0: quisieran dar entrevistas a los periodistas de Corea del Sur, los jugadores del equipo de Corea del Sur. Oliver Torres pidió quedarse en el equipo de Monterrey y así lo dice el futbolista que integra la escuadra de la pandilla.
1: Bueno, o sea, es igual, obviamente el torneo pasado que fue posiblemente pues de uno de los peores.
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9: Partido del Mundial. El ministro de Relaciones Exteriores de Irán, Abbas Araghchi, aseguró hoy que el memorando de entendimiento firmado entre Washington y Teherán exige que Israel retire sus fuerzas del sur del Líbano. El funcionario advirtió que cualquier ocupación continuada de ese territorio será considerada una violación directa del pacto y que nuevos ataques israelíes sobre el país tendrán la misma consecuencia. Teherán sostiene además que las dos partes del acuerdo son, por un lado, Estados Unidos e Israel y por el otro, Irán y el grupo Hezbollah, al que Israel ha combatido durante meses en territorio libanés. Israel rechaza a esa interpretación. El primer ministro israelí describió el acuerdo como una decisión del presidente Trump y dejó en claro que su país mantendrá fuerzas en una zona de amortiguamiento en el sur del Líbano por el tiempo que considere necesario, independientemente de lo que establezca el memorando. Washington no ha confirmado ni desmentido si el Líbano forma parte de los términos finales. Funcionarios estadounidenses indicaron que el texto completo del memorando será publicado en las próximas horas.
10: Del ambiente de la

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9: Aquí comienza A Toda Ley, un programa con diferentes tipos de abogados hablando de todo tipo de leyes. Y como siempre, mi gente, si es que tienen preguntas, si es que tienen dudas, los invitamos, llámenos aquí en la cabina marcando el 833-567-3260. Nuevamente, 833-567-3260. Pero igual, mi gente, no importa si es que están detenidos o no, aquí estoy con ustedes de lunes a viernes entre las 5 a las 6 de la tarde contestando sus preguntas, dando la información. Y si es que tienen dudas, todo lo que tienen que hacer es comunicarse con nosotros aquí al programa gratuitamente durante toda esta hora entre las 5 y las 6 de la tarde de lunes a viernes contestando sus preguntas. Obviamente cuando no estén jugando los Dodgers. Ahora, mi gente, si es que ustedes tienen preguntas y digamos no pueden llamar, recuerden que también estamos transmitiendo este mismo programa en vivo, grabado también, que se va a quedar grabado si es que lo quieren ver otra vez, por medio de nuestro Facebook. El Facebook los pueden buscar yendo a José Jordán y Asociados. Nuevamente, José Jordán y Asociados. Donde número uno pueden llamar para hacer sus preguntas y felizmente van a estar en vivo por video y también por medio de la radio en KTNQ 1020. Pero también ustedes pueden ir a nuestro Facebook, a José Jordán y Asociados, buscar este video y van a poder dejar sus comentarios. Y dejando los comentarios, yo lo voy a leer aquí en vivo durante este programa y voy a poder contestarle sus preguntas. Recuerden otra vez, todo lo que tienen que hacer es ir a Facebook buscando nuestra página que es José Jordán y Asociados. Y bueno, mi gente, ¿por qué no comenzamos hablando de las noticias? Se mira como si una estadística salió que el presidente Trump, aunque ha tratado de detener personas o eliminar inmigración de personas que están cruzando aquí en Estados Unidos, se mira como si la mayoría de restricciones que ha puesto es en las solicitudes legales que existen aquí en Estados Unidos, donde esencialmente personas que han tenido problemas con sus aplicaciones han sido detenidos. Y eso es lo que abajo de este reporte dice, que obviamente personas que tienen problemas con sus aplicaciones, aunque sean errores chiquitos, bueno, esas personas ahora son sujetos a ser detenidos. Un ejemplo, si digamos usted fue con un notario, el notario sometió una solicitud, no más para decir un parole in place por medio de la militar y lo hizo incorrectamente, bueno, se lo negaron. Ya que está negado, lo pusieron en proceso de deportación. Si es que sometieron una solicitud de ajuste de estatus y, digamos, se le olvidó un formulario y se lo niegan, bueno, ahí los ponen en proceso de deportación. Si es que sometieron una visa U, pero la visa U pidieron más información y no contestó, bueno, ahí los ponen en proceso de deportación. Mismitamente, hoy tuve una audiencia para un señor que tuvo una visa U pendiente y le mandaron una carta para que se presentara a corte para pelear su caso de deportación. Entonces, igual, mi gente, recuerden que haciendo las cosas correctamente es obviamente la mejor cosa. Y si es que, digamos, quieren asegurarse, bueno, siempre asegúrese que váyanse con un abogado que sepa la ley, que ha hecho esto

anteriormente que pueda someter la solicitud correctamente, porque allí es donde de verdad son las fallas más grandes, personas que califican y simplemente no lo están haciendo correctamente. ¿Qué me hace pensar de una señora que

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5: Y si la niegan, las pueden poner en proceso de deportación. Entonces recuerde, mi gente, que la mejor cosa es hable con un abogado que pueda analizar su caso, pueda asegurarse que ustedes de verdad sí califican y después de eso someter su solicitud con inmigración. Y bueno, mi gente, recuerden que si es que tienen preguntas o dudas, llámenos aquí a la cabina marcando el 833-567-3260. Nuevamente, 833-567-3260 para hacer sus preguntas de migración, ley criminal, de accidentes o de cualquier tipo de ley. Aquí estamos durante toda esta hora contestando sus preguntas. Ok, y bueno, ¿por qué no seguimos con las noticias? Donde también vamos a hablar de, déjenme hablar mi expediente, mi gente, donde también tenemos que hablar las cosas que están pasando ahorita en España. En España acaba de anunciar que va a haber una amnistía para personas que viven en España. Entonces van a dar aproximadamente 500,000 de ciudadanías a las personas que viven en España. Que lo que estamos viendo es que España se ha convertido también en un país progresista que quiere inmigrantes, que necesita inmigrantes. Y quizás están pensando, bueno, ¿por qué? ¿Por qué se necesitan inmigrantes? Se necesitan inmigrantes para, número uno, trabajar los trabajos que se necesitan hacer en un nuevo país para subir la economía. Subiendo la economía genera más dinero, genera más taxes y ayuda a ese país crecer, especialmente en esas épocas que estamos viendo que hay muchos países que simplemente no están teniendo suficientes niños y la población se está bajando drásticamente, tan drástica que puede ser que en el futuro no se pueda popular correctamente. Y eso por eso es que estamos viendo que diferentes países, igual, por ejemplo, digamos a Italia, está hasta regalando casas para que personas vayan a vivir allá. Hay ciertas islas en Europa que le están pidiendo a las personas que por favor vengan a vivir allí porque la población ya está límite o está bien baja y puede ser que ya no puedan seguir ese tipo de sociedad o ese tipo de pueblo. Entonces recuerden, mi gente, que inmigración es algo buenísimo para nuestra sociedad y aquí lamento decir que este presidente de la administración no han aprendido esa lección todavía. También recuerde, mi gente, que ahorita para personas que están detenidas se mira como si ya están diciendo que no hay fianza. Y sí hay fianza, pero tienen que someter lo que se llama una moción de habeas. Si es que tienen preguntas de habeas, entonces igual hablen con un abogado y le va a poder explicar un poquito más. Las habeas para personas que están detenidos son necesarios, son importantes y deben de saber que esto sí le puede, va a ser bien importante para que ustedes puedan salir con fianza. Y las fianzas sí las están dando, mi gente. Si es que no me creen, miren mi Facebook, donde acabamos de publicar la semana pasada un señor que nosotros logramos sacar del centro de detención a bajo de fianza. Entonces, esas fianzas existen si siguen trabajando. Simplemente tienen que hacer el trámite de la manera correcta para sacar a sus familiares. Ahora, recuerde, mi gente, que igual, si es que tienen preguntas de esos temas, llámenos aquí a la cabina marcando el 833-567-3260. Nuevamente, 833-567-3260 para hacer sus preguntas de migración, ley criminal y de cualquier tipo de leyes. Estamos aquí listos para platicar con ustedes. Todo lo que tiene que hacer es llamarnos y felizmente podemos platicar de sus opciones. También pueden ir al Facebook, como le dije, y en el Facebook pueden poner sus preguntas y yo felizmente voy a contestar esas preguntas y platicar con ustedes de exactamente ese tema. Y bueno, mi gente, hoy en el tema del día vamos a hablar de personas que tienen niños indocumentados, específicamente abajo de una nueva decisión que dice que comenzando al final de este mes, en 30 días de desde el lunes, en 30 días, o sea que estamos hablando a...

a mayo 13, inmigración ya no va a dar automáticamente acción deferida a personas que tienen una visa juvenil. ¿Qué significa? Que significa que ahorita están comenzando a limitar los permisos de trabajo, van a comenzar a limitar los permisos de trabajo para niños que están aquí sin sus dos padres cuidándolos, conocido con una visa juvenil. Entonces yo decidí hoy hablar de la visa juvenil para que personas sepan de este beneficio y puedan ayudarle. Recuerden que si ustedes tienen o conocen niños menores de edad, menos de 21 años, que están indocumentados en Estados Unidos, asegúrense que hablen con un abogado para ver si se califican para una visa juvenil. Una visa juvenil es cuando un niño no tiene su padre o no tiene su madre porque falleció, porque quizás no está en este país, porque quizás no está cuidando, porque quizás lo abusa, lo que sea. Y esencialmente esos niños puede ser que califiquen para un permiso de trabajo, protección de deportación y también su residencia en el futuro. Eso se llama una visa juvenil, una visa infantil. Si ustedes conocen niños que están indocumentados aquí en Estados Unidos, no importa si están en proceso de deportación o no, hablen con un abogado inmediatamente. Por medio de esta visa juvenil, nosotros podemos cerrar ese caso de deportación. Podemos quitarle esa orden de deportación. Podemos

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2: 567-3260. ¿Y por qué no comenzamos con Agustín de Orange County? Agustín, díganos cómo le podemos ayudar.
3: Buenas tardes. Mire, estaba llamando solamente para pedir exacto.
2: ¿Puede hablar un poquito más fuerte, Agustín? Porque casi no lo podemos escuchar.
3: Estaba hablando por un caso que pasó con un amigo, de la visa juvenil.
2: Okay.
3: Nomás estaba llamando porque no tengo yo permiso para hablar, simplemente que ahorita lo estaba escuchando y tengo esa situación ahorita con un amigo de la iglesia. Entonces estaba llamando yo nomás para ver, para pedir información y para darle el número de teléfono al muchacho.
2: Claro, y además, señor Agustín, comencemos con esto. ¿Cuántos años tiene ese joven?
3: Mire, no le puedo decir exactamente. Es una muchachita.
2: Okay.
3: Solamente que sé que tiene ya una visa. Tiene una visa de juvenil.
2: Okay,
3: pero
2: buenísimo.
3: Creo que la detuvieron.
2: ¿La detuvieron después de tener esa visa juvenil?
3: Sí, creo que fue a una cita. Fue a una cita y ahí la detuvieron.
2: Okay, y déjeme preguntarle, ya fue a la corte estatal, ya le sometieron la solicitud y ella tiene permiso de trabajo por medio de esa visa infantil.
3: Mire, no sé mucho porque es un compañero de la iglesia, solamente es lo que yo me he dado cuenta, que sí está detenida, pero y lo que sé que también tiene una visa juvenil.
2: Ok, bueno, déjeme decirle, señor Agustín, ahorita si es que tiene una visa infantil, entonces, o juvenil, aquí usualmente no detienen personas que tienen estos tipos de visas. Entonces me hace pensar que, número uno, quizás ella tiene un diferente tipo de beneficio. Número dos, quizás no le han dado este beneficio todavía, porque usualmente cuando una persona califica para esto, se tiene que hacer primero unas audiencias en la corte estatal de ley de familia o ley de lo que se llama probate, y después que se gana allí, se somete con inmigración. Inmigración después dura aproximadamente unos 6 a 12 meses para aprobar la petición, y ya que la petición está aprobada, esa persona simplemente espera para que le llegue su residencia. Ahora, si es que la detuvieron, fuera que, número uno, ella no tiene ese beneficio, número dos, ella cometió un delito, o quizás hay algo más feo que pueda tener ella en su récord. Aquí no le puedo decir. Y honestamente, Agustín, no suena como si usted sabe tampoco. Yo le sugiero que si es que puede, dígale a ella que nos llame aquí al programa o que obviamente hable con un abogado para tener una segunda opinión. Pero aquí usualmente inmigración no detiene personas que tienen una visa juvenil aprobada. Ahora, Agustín, usted tiene una pregunta para mí, aparte de eso.
3: Ahorita por este caso es todo. Esta vez.
2: Ok, buenísimo. Muchas gracias por su llamada, Agustín.
3: Ok, gracias.
2: Y sí, quédese al tanto. Voy a estar hablando de visas juveniles toda esta hora, ¿ok?
3: Ok, perfecto, gracias.
2: Gracias. Y mi gente, como el señor Agustín, ustedes también pueden llamar, pueden hacer sus preguntas, sus comentarios. Todo lo que tienen que hacer es marcar el 833-567-3260. Nuevamente, 833-567-3260. Yo soy su servidor, José Jordán, abogado de inmigración y ley criminal, abogado oficial del Consulado de México en diferentes ciudades, incluyendo Calexico, donde estaba allí ayer conviviendo con la cónsul de allá en Calexico, y esencialmente donde estamos platicando del futuro de Latinoamérica, especialmente inmigrantes que están aquí en Estados Unidos. Y de verdad tuvimos una buena plática hablando de cómo ha progresado nosotros latinos, no nomás en nuestros países correspondientes, pero también por nivel de inmigración alrededor de Estados Unidos. Y de verdad el progreso ha sido grande. Recuerde, mi gente, que es fácil pensar, ese presidente nos está atacando, pero también tenemos que ver lo positivo.

que nosotros latinos ya estamos esencialmente en cada aspecto del gobierno. Estamos, tenemos posiciones de jueces, tenemos posiciones de abogados, tenemos posiciones de doctores, estamos en la militar, políticos y mucho, mucho más. Y yo creo que aquí, de verdad, Estados Unidos, especialmente como yo dijera, como California, de verdad se ha integrado en gran parte gracias a todos nuestros latinos que obviamente tienen esas posiciones y están moviendo este gobierno. Obviamente, las pólizas que se han existido con esta presidencia nos deja un poquito mal sabor en la boca, pero por la mayoría tenemos que reconocer que nosotros latinos de verdad hemos tocado un gran parte de ese Estados Unidos y gracias a esto hemos progresado dramáticamente. Pero igual, mi gente, si es que tienen preguntas o dudas, llámenos aquí a la cabina marcando el 833-567-3260. Nuevamente, 833-567-3260. Ahora, si digamos ustedes tienen familiares, niños o niñas que no tienen 21 años todavía, recuerden que la primera cosa que tenemos que hacer es ir a la corte estatal. Y esencialmente lo que hacemos es le comprobamos con un juez que

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2: Vamos a someter una solicitud con USCIS. USCIS después aprueba un formulario que se llama I-360. Ese formulario entonces le da la habilidad a esa persona de tener una visa disponible. Ahora, esa visa, aunque sea aprobada, a veces tenemos que esperar aproximadamente 4 o 5 años para que esa visa sea vigente y una solicitud de ajuste de estatus se pueda someter. Pero sí es algo que existe, sí es algo que beneficia a las personas. Y si es que califican de esta manera, esas personas van a calificar para hacerse residentes en el futuro. Después, ciudadanos. Y obviamente, para tener ese beneficio, también hay otros requisitos. No nomás tener menos de 21 años, no nomás no estar siendo cuidados por medio de su padre y su madre al mismo tiempo, sino que también otras cosas como, número uno, no estar casados. La ley dice que niños que menores de 21 años que están casados legalmente, bueno, técnicamente ya no califican para este beneficio. Número dos, si es que, digamos, ellos tienen delitos criminales severos, esto sí le puede afectar. Así es que si es que han sido condenados de posesión de droga, venta de droga, a robo, arma armada, a homicidio, cosas así, pues obviamente esos delitos son graves y los van a descalificar de recibir un beneficio de una visa juvenil. La mejor cosa, si es que están pensando calificar para una visa juvenil o si es que tienen delitos criminales, es hablar con un abogado de inmigración que pueda analizar ese caso, ver si es que se puede limpiar ciertos delitos o si es que ni se necesitan limpiar, y de allí obviamente explicarle sus opciones de cuáles solicitudes puede someter con inmigración. Pero como siempre, mi gente, si es que tienen preguntas o dudas, llámenos aquí a la cabina marcando el 833-567-3260. Nuevamente, 833-567-3260 para hacer sus preguntas de inmigración, ley criminal y de cualquier tipo de leyes. Y bueno, ¿por qué no comenzamos con la llamada? La pregunta de Mariette López dice: buenas tardes, señor José Jordán. Soy cliente suyo y le pido hacer una pregunta, señor Jordán. Bueno, señora Mandieta López, puede hacer la pregunta aquí en vivo por medio de Facebook, escribiendo su pregunta. O claro, puede llamarnos aquí a la cabina marcando el 833-567-3260. Es como usted quiera, pero igual aquí estamos listos para contestar sus preguntas. Mi gente, tenemos que ir a la pausa, pero cuando regresemos de la pausa, voy a continuar contestando sus preguntas. Voy a continuar hablando de sus opciones. Y recuerden que todo lo que tienen que hacer es seguir marcando el 833-567-3260. También vamos a seguir hablando de una visa juvenil. ¿Cómo pueden beneficiar niños y niñas que tienen menos de 21 años? Y mucho más información abajo de ese nivel cuando regresemos de esta pausa. Recuerden, para poner sus preguntas en el Facebook, nomás busquen el Facebook José Jordán y Asociados. Nuevamente, José Jordán y Asociados. Ahorita regresamos después de esta pausa.
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5: Migratorias. Muchas personas piensan que incorrectamente que migración no están aprovechando las nuevas aplicaciones y eso simplemente no es cierto. Mismitamente, hoy acabo de recibir una aprobación de una residencia para señora Alma. También igual, mi gente, muchas personas piensan que no tienen derechos si es que los detienen y eso también no está correcto. Personas todavía, jueces todavía están aprobando a personas salir con fianza, jueces todavía pueden aprobar una residencia y mucho, mucho más. Recuerden, mi gente, número es el 833-567-3260, si es que tienen preguntas. Y aunque vamos a seguir con el tema de visa juvenil hoy día, quiero seguir con las llamadas. ¿Y por qué no seguimos con Enrique de El Monte? Enrique, díganos cómo le podemos ayudar.
6: Buenas tardes, abogado.
5: Buenas tardes.
6: Fíjese que yo soy cliente de usted me arregló mi residencia.
5: Oh, buenísimo.
6: El motivo era que fíjese que yo tuve, le dije a usted todo, que tuve unos problemas con las autoridades, pero como tres casos, pero mis casos fueron decline.
5: Ok, buenísimo.
6: Ok, porque no hubieron prueba ni nada, yo fui siempre inocente. Pero el problema es esto, que fíjese que yo acabo de regresar de mi país el fin de semana. Y fíjese que primera vez, pues ya tenía como 30 años de no ir a mi país. Y regresé, a no ser la cansada que me pasaron a segunda revisión, abogado.
5: Sí, normal.
6: Pero mira qué susto tuve, la verdad. Pero más que todo mi pregunta era que usted como... Yo sé que tiene muchos casos usted, ¿verdad? Pero todo esto se le dijo a migración y todo, se le dieron los papeles porque mis casos fueron de Clay. En la corte mi récord apareció de Clay.
5: Ajá.
6: El problema es esto, usted cree que en un futuro, porque ya no quiero, a veces quiero regresar otra vez a mi país, pero yo tengo miedo de que me quieran quitar mi residencia otra vez que pase segunda revisión, o ya no voy a pasar a revisión siempre.
5: Bueno, comencemos con esto. Hasta que se haga ciudadano, señor, ellos siempre van a ponerlo en segunda revisión, porque cada oficial no sabe si es que ese delito, número uno, fue suficientemente grave para quitar la residencia, número dos, si fue condenado. Ahora, igual, señor, tengo buena memoria, pero no perfecta. Entonces, si es que todos sus casos se hicieron dismiss, entonces no hay un delito criminal en su récord, una condena criminal, y como no hay una condena, no hay una razón que le pueden quitar la residencia. Obviamente le pueden hacer la pregunta, y si usted admite los elementos de ese delito, entonces pueden usar ese delito contra usted. Pero como le desestimaron todos esos casos, no pueden usar esos casos contra usted. Déjeme darle un ejemplo. Si es que siendo residente siempre le pueden poner en segunda inspección. La próxima vez si le preguntan, señor, usted fue arrestado tres veces, y nomás para decir algo, violencia doméstica. Y usted va a decir, sí, yo fui arrestado. ¿Y qué pasó? ¿Lo condenaron de esos delitos? No me condenaron de esos delitos. Entonces, ¿votaron los cargos? Sí, votaron los cargos. Ok, y usted déjeme decirle, entre usted y yo, ¿usted le pegó a su esposa? Y si usted dice, sí, yo le pegué. Entonces, no importa si le votaron esos cargos. Usted acaba de admitir los elementos de esos delitos. Entonces, esa es una de las razones por qué también ellos quieren seguir poniendo personas en segunda inspección, para ver si es que ellos se lo chispotean y dicen y admiten el delito, aunque no fueron condenados. Aquí, voy a ser honesto, señor Enrique, la mejor cosa, hágase ciudadano. Yo no sé si es que califica para hacerse ciudadano ahorita o cuándo va a calificar, pero hágase ciudadano lo más rápido posible y así no tiene que preocuparse que lo pongan en segunda inspección, porque ellos ya no van a estar preocupados que le pueden quitar su ciudadanía por medio de un delito criminal. Ahora, señor Enrique, usted tiene una pregunta para mí, aparte de eso.
6: Sí, no, mire, más que todo, pues mis casos como fueron de mis, como usted dice, y... ¿Usted cree que me recomienda cada vez que salga mejor voy a la corte a traer un récord de están todos mis casos de mis por cualquier cosa?
5: Si usted quiere, los puede tener, pero al final del día, de todos modos, no crea que, digamos, le van a quitar la residencia ahí en la frontera. Lo que ellos hicieran y lo que hacen por la mayoría, si es que un oficial piensa que usted lo condenaron de un delito después de recibir su residencia y usted es sujeto a deportación, entonces le va a dar una cita para ir con un oficial de inmigración.

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2: Puede ser que su nombre es igual nombre y fecha de nacimiento de alguien más que ha cometido cosas malas. Puede ser que sus huellas enseñen delitos criminales que ocurrieron anteriormente. Ellos siempre lo pueden poner en segunda inspección hasta que se haga ciudadano. Entonces, por eso es que le sugerimos, hágase ciudadano y ya no va a tener que preocuparse de eso. Para mientras, sigue con sus vacaciones, Enrique. Aquí yo no veo ninguna razón porque usted no debe de salir y seguir con sus vacaciones, ¿ok?
3: Ok, abogado, se lo agradezco mucho y gracias por toda su información, abogado. Y que Dios lo bendiga siempre a usted.
2: Que Dios lo bendiga a usted también. Gracias por su llamada, Enrique. Mi gente, como Enrique, ustedes también pueden llamar, pueden hacer sus preguntas, sus comentarios. Recuerden, todo lo que tienen que hacer es marcar el 833-567-3260. Nuevamente.

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2: Entonces, asegúrese que vaya allí y escriba su pregunta. Por ahí tenemos otra pregunta de Esther Romero. Esther Romero dice, buenas tardes, abogado. Mi mamá tiene 20 años de residencia y tiene 77 años. ¿Puede hacer el examen de ciudadanía en español? Sí. Su mamá, número uno, puede hacer el examen en español. Número dos, no tiene que leer o escribir en inglés. Y número tres, en vez de aprender 128 preguntas, nomás va a aprender 20. ¿Está escuchando correcto? 20 preguntas, porque hay una excepción cuando una persona tiene 65 años de edad, aquí su mamá tiene 77, entonces ya es más de 65, y 20 años con su residencia, aquí su mamá tiene 20 años de residencia. Entonces aquí su mamá, número uno, no tiene que saber inglés, va a hacer su examen en español. Número dos, no tiene que leer o escribir en inglés. Y número tres, ella va nomás tener que aprender 20 preguntas en vez de 128. Entonces aquí, Esther, yo le sugiero que le diga a su mamá que se haga ciudadana. Aquí obviamente es mucho más fácil, lo más fácil que se puede hacer para que ella se haga ciudadana. Y de verdad, esto es una ley que estuvo vigente antes de Trump y Trump todavía no ha quitado esta ley. Entonces esto sigue. Somete su solicitud de ciudadanía y su mamá va a poder tomar su examen y hacerse ciudadana todo en español. 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También pueden ir a mi Facebook, donde estamos grabando este mismo programa. No nomás que se están escuchando por la radio, pero también por medio de Facebook Live, donde tengo un video y pueden ver qué tan feo estoy aquí también. Y todo lo que tienen que hacer es escribir sus preguntas ahí en el Facebook y en este video. Y yo felizmente las voy a estar contestando durante este programa. Ahora recuerden que este programa no es todo el día, es por una hora cada día, de lunes a viernes, entre las 5 y las 6 de la tarde. Así es que se tienen que conectar entre las 5 y las 6 para escuchar esas respuestas, para escuchar esas noticias, para escuchar estas leyes. Y Esther también dice, gracias. De nada, Esther. Gracias por su pregunta. Siempre aquí. Yo sé que si es que le estoy contestando su pregunta, hay miles de personas que están escuchando ahorita que tienen la misma pregunta también. 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Si es que lo quieren hacer por teléfono, pero si es que lo quieren hacer por simplemente escrito, vayan a mi Facebook, a José Jordán y Asociados. Ahora, seguimos hablando de una visa juvenil. Así se llama Special Immigrant Juvenile Visa. Y esencialmente, esa es una visa para niños menores de 21 años, que le diera la residencia y la ciudadanía en el futuro. Le diera la habilidad a esos niños de tener un tipo de seguro social, permiso de trabajo, seguir con su educación, hacerse abogados, doctores, enfermeras, ingenieros y mucho más. Todo mejorando, no nomás ellos mismos, no nomás su futuro, lo que también tiene un interés Estados Unidos de tener niños que sigan su educación, que tengan la habilidad de hacerse profesionales. Porque inmigración sabe que esos niños, si es que no tienen acceso a educación y están abandonados, puede ser que crezcan en digamos, con personas malas y quizás se vayan en crimen. En vez de hacer eso, lo que le da la habilidad de alguien más a convivir con ellos, que ellos puedan seguir sus estudios, que ellos puedan hacerse profesionales. Entonces, eso es una gran ley. Y de verdad, hasta este día hago estos programas y personas me llaman y me dicen, ni sabía de este beneficio. Entonces voy a seguir gritando este beneficio de todos los edificios porque de verdad es algo buenísimo. Es igual como la visa U. Yo creo que quizás los últimos, creo que 10 años ya se conoció la visa.

U, pero la visa U ha estado vigente desde 2001. Entonces estamos hablando de beneficios que existieron por décadas y nadie se aprovechó, nadie sabía de esos beneficios, nadie sabía que podía someter la visa U. Entonces, hay muchas personas que hasta este día no han sometido su visa U simplemente porque no sabían el beneficio. Ahora, yo creo que por la mayoría, muchas personas ahora ya saben, hey, si soy víctima de un crimen, puede ser que califico para un beneficio inmigratorio. Pero queremos hacer lo mismo con la visa juvenil. Quiero que todo el mundo sepa, hey, tu primo acaba de venir, digamos, para decir un país de Honduras, ok, o de México, bueno, dile que si es que está menor de 21 años, dígale que hable con un abogado, puede ser que califique para una visa juvenil. Igual como la visa U, yo quiero que todo el mundo sepa de la visa juvenil, porque es súper, súper buenísima. Le da la habilidad, imagínense si es que le dijera que un niño a que está aquí indocumentado, que quizás nomás está con la mamá, nomás con el padre, quizás nomás con la tía, los padres están allá y está aquí y ahora quiere venir aquí, quiere estudiar, quiere mejorar sus vidas, quiere, digamos, tener un futuro aquí en Estados Unidos. Bueno, puede aplicar para esta visa juvenil. Con esta visa juvenil va a tener un permiso de trabajo, un seguro social, va a tener su residencia en el futuro, va a poder aplicar para becas, va a poder tener préstamos para ir a la escuela de medicina y va a poder hacerse doctor.

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1: Tienen que adquirir esa información lo más rápido posible. Recuerden, mi gente, que si es que tienen preguntas, llámenos aquí a la cabina marcando el 833-567-3260. 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Aquí estamos listos para platicar con ustedes, listos para hablar de sus opciones. Ahora, como estaba hablando de el beneficio de una visa juvenil. Ahora, digamos que sometimos una visa juvenil ahorita en 2023, que fue aproximadamente hace 3 años. Ok, ahorita están procesando las aplicaciones y aceptando esas aplicaciones de personas que recibieron esa visa juvenil, esa petición hace 3 años. O sea que personas que sometieron su visa juvenil hace 3 años, ahora ya pueden someter su solicitud de residencia y pueden estar en proceso de recibir ese beneficio. Ahora, si es que lo someten, van a calificar para otro permiso de trabajo mientras que está pendiente su residencia. Y cuando se apruebe la residencia, le van a dar su tarjeta verde, su residencia permanente aquí en Estados Unidos. Con esa residencia permanente, ellos entonces van a poder salir del país y regresar. Van a poder seguir teniendo estatus para tener su trabajo, para seguir sus estudios. 5 años después de tener esa residencia, van a aplicar para su ciudadanía. Si es que, digamos, tienen su residencia, ya se pueden casar si es que quieren. Si después de tener la residencia, ellos van a tener estatus permanente aquí en Estados Unidos. Entonces recuerden que la mejor cosa es siempre hablar con un abogado de inmigración que le pueda contestar sus preguntas. 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Ahora, déjeme ver. Tengo una pregunta bien larga ahorita de la señora López. Dice, buenas tardes, señor José Jordán. La pregunta es la siguiente. Soy cliente, vivo en Monte. Tengo cita para septiembre de este año. Mi caso es de asilo. Tengo que pagar $100 antes de mi cita. Y mi segunda pregunta es, ¿puede mi cita ser virtual con ICE? Porque están arrestando personas que llegan a la cita de ningún caso. Ok, bueno, déjeme decirle que sí, hay cobros. Para una persona que tiene una solicitud de asilo, esa persona tiene que someter a costos. Ok, inmigración cobra cada año por esas solicitudes que para personas que tienen asilo. Eso es algo nuevo, no ocurrió anteriormente. Eso el presidente Trump lo trajo y es una manera donde esencialmente está tratando de desestimar personas que apliquen para asilo. Ahora personas que aplican para asilo tienen que pagar una tarifa y cada año tienen que pagar una tarifa con la Corte de Deportación. Entonces, sí, hay esos costos existen. Número 2, si es que tiene que ir a esas audiencias. Bueno, hay 2 diferentes tipos de audiencias. Las audiencias con la Corte de Deportación, que eso depende del juez. Ciertos jueces quieren que los abogados y los clientes lleguen en persona. Otros jueces dicen, está bien, puedes llegar virtualmente, no tienes que llegar en persona. Todo depende en el juez. Ahora, esa es una audiencia donde el abogado va. Otra audiencia es lo que se llama ISAP, que se puede llevar un abogado si quiere, pero no se necesita. Y en esas audiencias es cuando la policía de inmigración, conocido como ICE, todo lo que quieren hacer es quieren que la persona llegue. Porque número 1, quieren ver si es que están huyendo para ir a buscarlos. Quieren saber si es que tienen delitos criminales para arrestarlos. Quieren saber si es que ya tuvieron una orden de deportación y los pueden deportar para detenerlos y sacarlos del país.

Ahora, si hay un riesgo que los detengan esas audiencias, yo le dijera, sí, claro, siempre hay un riesgo mínimo. Ahora, por la mayoría, no están deteniendo a esas personas, no tienen el espacio para detener a todo mundo. Usualmente ellos se concentran en personas que tienen delitos criminales o tienen una orden de deportación. Ahora, señora López, no, aunque tengo buena memoria, no tengo perfecta. Y ahí dice que usted es clienta, pues, pero me gustaría hablar con usted porque ya que tenga su nombre completo, puedo abrir su expediente y puedo saber un poquito más. Le recuerdo que usted siempre puede llamar a la oficina y siempre puede tener una cita conmigo por teléfono. Es gratuitamente. Yo tengo días diseñados donde nomás hablo con clientes que son ex clientes ex existentes y siempre todos los clientes tienen derecho de hablar conmigo por teléfono. Nomás le pido que llame a la oficina y felizmente va a poder hacer una cita. Ahora, mi gente, recuerden que tarifas de asilo sí son normales. Si es que quieren someter su solicitud con la Corte de Deportación, va a haber un cobro. Cada año va a haber un cobro y esos cobros se tienen que pagar, o si no, esa corte puede desestimar su asilo y puede ordenarlos deportados. Entonces, la mejor cosa es siempre, siempre hablar con su abogado para que le pueda explicar un poquito más de todo este proceso. Ok, gracias por su llamada, señora López. Mi gente, como señora López, ustedes también pueden llamar, pueden hacer sus preguntas, sus comentarios.

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1: De yendo a mi Facebook. En Facebook, ahí se quedan grabados esos programas, esos videos, para que puedan informarse más. Pero recuerden que todo lo que tienen que hacer es marcar el 833-567-3260 o hacer sus preguntas por medio de Facebook yendo a mi Facebook, José Jordán y Asociados. Ahora, mi gente, para personas que, digamos, no tienen ese número, asegúrense que bajen ese número en su teléfono. ¿Por qué? Porque ese número va a ser bien importante. Ese número no nomás nos puede llamar aquí a la cabina en vivo durante las 5 y las 6 de la tarde, lo que también es el número de mi despacho. Si es que tienen preguntas, si es que quieren hacer una cita conmigo, ese es el número donde pueden llamar para hacer esas citas. Por medio de ese número pueden hacer una cita conmigo por teléfono o en persona y así podemos platicar de sus casos. Podemos ver sus opciones. Podemos ver exactamente qué posibilidades tienen ustedes. Así es que bajen ese número. Ese número también, si es que me buscan en Facebook, ahí está escrito abajo de este video. 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También, mi gente, recuerden que estamos aquí de lunes a viernes entre las 5 y las 6 de la tarde contestando sus preguntas. Ahora, se mira como si la señora López dejó otro mensaje. Dice, mil gracias, lo agradezco, José Jordán, voy a llamar a la oficina. Claro, señora, siempre puede llamar a la oficina, siempre tiene derecho, siendo clienta, para hacer una cita con nosotros. Ahora, si es que no son clientes, obviamente tienen que hacer una consulta conmigo donde podemos analizar su caso para ver si es que es un caso que le podemos ayudar. Ahora, mi gente, como estábamos hablando, nomás un sumario de las visas juveniles. Las visas juveniles son para niños menores de 21 años que no tienen sus dos padres cuidándolos aquí en Estados Unidos. Si es que ustedes conocen niños menores de 21 años que están aquí indocumentados en Estados Unidos, hablen con un abogado inmediatamente. Si no conocen un abogado, llámeme a mí y podemos platicar de eso. La peor cosa que puede hacer es dejar que esos niños cumplan 21 años. ¿Por qué? Porque allí usted le va a quitar el futuro a esos niños. No le puedo contar cuántas personas han venido a mi despacho y tienen 23, 24 años y le digo, bueno, ¿por qué nunca sometiste una visa U? Digo, una visa juvenil. Y me dicen, bueno, no sabía. Yo era joven, mis padres de verdad nunca le importaron o dijeron que no tenían los ingresos. Nunca ni de verdad ni trataron. Y esa de verdad es una tragedia. Porque mi gente, vamos a ser honestos, si vinimos a este país, vinimos a este país para tener un mejor futuro. Y el mejor futuro no va a ser para nosotros, porque no, vamos a ser honestos, no vamos a vivir otros 100 años. El futuro es para nuestros hijos, para nuestros nietos, tataranietos, para esencialmente darle un mejor futuro a ellos que nosotros tuvimos. O por lo menos eso es lo que yo pienso y esa es la razón que yo batallo aquí todos los días dándoles esa información, porque sabemos que vamos a estar mejorando su futuro, mi futuro y el futuro de nuestros hijos, para que mi hija tenga un mejor futuro aquí en ese país con sus hijos y todos van a mejorar juntos. Mi gente, como siempre, fue un placer estar aquí con ustedes. 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Mi gente, fue un placer. Que Dios bendiga. ¡Adiós!
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1: ¿Qué tal? Buenas tardes. Una vez más estamos aquí en este hermoso estadio, Uniqlo Field en Dodger Stadium, y queremos darle la bienvenida al preámbulo de los Dodgers

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3: De lo que fue el partido de ayer, que después de las primeras dos, tres entradas, se tornó uno de los mejores duelos de picheo entre estos dos veteranos, Martínez y Lauer. El equipo de Tampa tomó ventaja rápidamente con un jonrón del cuarto bate, Vladei, para tomar dos carreras, y después en la segunda tocaron la bola con corredor en segunda y tercera, anotaron tres carreras. Esa misma entrada vino Kyle Tucker con dos corredores en base y empató el juego con un cuadrangular al jardín derecho. Después de ahí todo fue buena defensa y buen picheo, hasta que llegó Miguel Rojas a enfrentar un lanzador zurdo, Mats, en la séptima entrada, e hizo esto para tomar la ventaja.
4: Mats envía batazo profundo al jardín izquierdo. La pelota se va. Dios para los Teques, Venezuela. Y Miguel Rojas de la banca. El emergente mostrando su gran poder. Pone los Dodgers acá arriba, 4 por 3 en la séptima.
3: Después de este cuadrangular de Rojas al primer lanzamiento, los Dodgers tomaron ventaja y cerraron la octava y la novena entrada. Y un Tanner Scott que se vio muy bien con sus lanzamientos el día de ayer. Lograron ganar ese primer partido de la serie. Hoy se enfrentará el zurdo Justin Robleski contra el derecho Drew Rasmussen, que tiene 14 entradas consecutivas lanzadas. En un momento regresamos con mi compañero José Mota, que se une conmigo en el segmento diario cubriendo las bases.
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2: Estamos de regreso aquí donde mi compañero se une conmigo, José Mota, en el segmento diario Cubriendo las Bases. Y hoy vamos a tocar un tema que nos llegó a nosotros, el por qué se hacen esas decisiones y por qué es tan difícil dejar a un jugador fuera del roster hoy que activan a Tommy Edman. Bienvenido, José. Háblame un poquito de lo que son las reglas de cuando tienes que bajar a un jugador.
3: Saludos, Luis. Aquí otra vez contentísimo de estar contigo. Pues este día especial acá. Los jerseys de fútbol por acá con la fiebre de la Copa, de verdad, pues importantísimo de los Dodgers cubrir también esa promoción. Y sí, hablando de promoción, el hecho es de que no es una promoción, pero es algo que duele mucho lo que le ocurre a Santiago Espinal, que otra vez es designado por el hecho de que ya las reglas ya no te permiten a ti ser opcionado. Los Dodgers quieren tenerlo en la organización, sea como sea, pero mira, él llegó la primavera, obviamente invitado. Él sabía que no había espacio en el roster para él de una vez. Hubo que sacar, Luis, a alguien del roster de 40 para que no solamente le entrara al roster de 40, sino al de 25. Ahora, cuando tú decides no sacar a nadie del roster, entonces tienes las opciones, por ejemplo, de un Bobby Miller, que está en el roster, obviamente, está, obviamente, pues, Gavin Stone, que está lesionado a largo plazo. Esos jugadores, tú eliges y los pones en la lista de 60. Es decir, que técnicamente el roster de 40 puede ser de 45, 48 cuando aquellos están en la lista de 60. Entonces, ahora Espinal, víctima de los numeritos, las reglas, que obviamente para cuando tú, por ejemplo, el caso de

0: Blake Snell, el caso de el mismo Tyler Glasnow, que están listas de 60. Ya eso tú sabes que son mínimo 2 meses que no va a estar contigo. Pero ¿qué pasa? Ya la liga te dice, ok, te premio porque dices que aquellos no los vas a activar. Te premio con darte un puesto más en los rosters 40. Entonces, como quiera, hay que aplicar el de 26 jugadores también para minimizar. Pero entonces, lo que pasa es que ya cuando tú tienes que añadir a alguien que estuvo en los 60, meterlo en los 40, yo sé que es un poco complicado, pero no lo es. Y luego los 26, entonces alguien tiene que parar el precio. Otra vez es Santiago Espinal.
1: Y de verdad que hizo tremenda actuación después de que regresó de la primera vez que lo habían designado. Y como decimos, esperemos que alguien más tenga un Santiago Espinal y se le dé la oportunidad, porque el muchacho de verdad que respondió. Háblame de Tommy Edman. Tommy Edman que cumplió todo completo su rehabilitación, tomó sus turnos. A lo mejor los numeritos no están ahí todavía, pero qué bueno tenerlo de regreso y saludable, ¿no?
0: Sí, tú sabes muy bien que en la rehabilitación tú nunca buscas numeritos. Si alguien te batea 400, ¿qué significa? Nada, porque dices, viene a Grandes Ligas, aquí tiene que hacer lo que tiene que hacer, ¿verdad? Pero Tommy Edman es un jugador ya probado, es un ganador, no le tiene miedo a la presión, es versátil, te roba una base, como te apara la pelota, como también te juega un juego pequeño o un juego largo. Tommy Edman tiene poder, y no es que el juego es su poder, pero sí te da impacto, porque es un jugador al diario también. Y ya esa operación del tobillo que tuvo, que le trajo tantos problemas, parece que lo ha superado. Esta vez, los Dodgers utilizaron un sistema muy diferente en su rehabilitación.

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5: Cumplió con todo, lo trajeron ayer. Obviamente, pues se siente fuerte. Y ojalá que pues ya se mantenga, porque también me dieron contrato a largo plazo con los Dodgers, pero que todavía de verdad no ha jugado como se esperaba a través de su pues estadía con los Dodgers, pero que ha contribuido a la postemporada, los últimos dos, absolutamente.
6: Y va a ser bien valioso tenerlo de regreso, José, porque como dijo el manager, que va a jugar segunda, tercera y fielder, Teoscar, que ya lo vemos que está corriendo y se ve mucho mejor, pero va a ser pieza clave para dar ese descansito de cada uno de ellos, van a necesitar en la segunda vuelta para estar todo... finales, ¿no?
5: Claro, y va a empujar un poco a Alex Freeland. Claro que Alex Freeland tiene que jugar mucho mejor, y el hecho es de que el caso de Freeland, como hemos visto de Hesan Kim, ellos tienen opciones. Lo que yo espero con Espinal es que alguien le dé una oportunidad, se la merece, ¿verdad que sí? Ahora, lo que hacen muchos equipos es que no lo reclaman para no pagar el salario, sino que dicen, vamos a dejar que pase, se convierte en agente libre, y los Dodgers entonces pueden decir otra vez, te firmamos a AAA con un salario más alto para que vayas y te tengas con nosotros. Otros equipos dicen, no, te voy a firmar a Grandes Ligas, entonces él tiene que decidir.
6: Bueno, muchas gracias. Tantas reglas que hay aquí cuando estás opcionado a Liga Menor. Gracias, José. Ya volvemos con notas alrededor de Grandes Ligas y transacciones. Volvemos.
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6: Algunas de las buenas noticias y notas que hay alrededor de Grandes Ligas. Primero vamos a darle la noticia de que Tammy Edman regresa al equipo grande, ya después de hacer su recuperación en Liga Menor, donde tuvo un paso donde batió bien, hizo buenos contactos, su tobillo se vio muy bien, estuvo jugando segunda base, tercera base, un poquito de jardín izquierdo, y ya se integra y estará disponible para el partido del día de hoy. La triste noticia es que ponen en asignación por segunda ocasión a Santiago Espinal, que se había visto mucho mejor en sus turnos desde que regresó, y esperemos que alguien le dé una oportunidad a este Santiago Espinal, que tiene experiencia de Grandes Ligas y ha hecho un tremendo trabajo como utility, lo hizo esa temporada para los Dodgers. En otras noticias, en el juego de anoche, Pete Crow Armstrong de los Cachorros de Chicago conectó para el siglo. Conectó cuadrangular en la primera entrada, vino en la tercera y conectó el triple. En la quinta entrada dio un doblete para poder terminar en la séptima con un sencillo y a completar el siglo. Es la treceava ocasión donde se batea para el siglo de un jugador de los Cachorros de Chicago. De verdad que es algo difícil para hacer, pero este muchacho está ascendiendo y teniendo mucho mejor temporada que cuando lo vimos aquí en Los Ángeles. Otras noticias, vimos a Teoscar Hernández corriendo fuera el día de hoy y ya se ve muy bien sus piernas. Próximamente el manejador dijo que tomará una decisión para enviarlo a la rehabilitación y pueda regresar al equipo de los Dodgers que se necesita en ese jardín izquierdo. Bueno, esas son algunas de las noticias que tenemos hoy.

0: martes para este segundo juego de la serie entre Tampa y los Dodgers. Y cuando regresemos, le daremos la información de los lanzadores para hoy.
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3: Actividad de 2.95, donde ha lanzado 73 entradas, un tercio, permitiendo 24 carreras, solamente ha regalado 16 bases y ha ponchado 45. Robleski, que vive de su recta en la parte de adentro, ha batallado en las últimas salidas. En su última salida contra Pittsburgh, solamente pudo lanzar 4 entradas y 2 tercios, donde permitió 4 carreras. Dos de ellas fueron a vía del jonrón. No regaló bases por bola, ponchó a 9, pero Robleski ha batallado con su comando. En la última salida le dieron una línea en la pierna y tuvo que salir, pero él comentó que no se sentía tan a gusto porque sus picheos no estaban en la zona donde él quería. Drew Rasmussen será el derecho encargado de lanzar contra estos Dodgers. Llega al día de hoy con una seguidilla de 14 entradas sin permitir carrera y está haciendo buen trabajo para estos Rays. Tiene 6 ganados, 2 perdidos, .71 de efectividad en 13 salidas. Ha lanzado 73 entradas completas, donde ha permitido 24 carreras, 22 han sido limpias. Ha permitido 8 jonrones, solamente ha regalado 13 bases por bola y ha ponchado a 77. Rasmussen, que tiene buenos lanzamientos, tiene su cutter que utiliza más que la recta, lo utiliza un 33% a 90 millas por hora. En la recta de 4 costuras, la tira a 96 millas, 6 millas de diferencia entre esos dos picheos, y la utiliza un 27%. Su sinker lo utiliza un 22% a 95 millas y tiene un cambio que lo utiliza 10% a 89 millas y una curva que la utiliza solamente el 5% a 80 millas. Así que va a ser una tarea difícil para estos Dodgers, pero están jugando buena pelota y va a ser un buen partido entre estos Dodgers y los Rays. Ya volvemos con las claves del partido para hoy.
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2: ¿Qué tal? Buenas tardes. Estamos aquí de regreso en este hermoso estadio Uniclofio Dodger Stadium. Le damos una cordial bienvenida a su servidor Luis Alfonso Cochito Cruz, junto a mi compañero José Mota, Efren Mesa Jr. en controles como ingeniero de audio. Y a continuación vamos a presentarles las claves para el partido del día de hoy. Los Dodgers, que sacaron la victoria con un jonrón del veterano Rojas, llegan ahora con Justin Robles, que era la lomita del zurdo, que está teniendo buena temporada. Tiene 7 ganados y 2 perdidos. La clave para Justin Robles será tener fuera de base

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5: Superior a esta oposición y logró salvar un partido más para su carrera. Drew Rasmussen llega con una buena seguidilla, 14 entradas en los últimos dos partidos donde no ha permitido carrera, así que va a ser pieza clave para estos Dodgers, tratar de romper ese esquema, ya que utiliza mucho su cutter, su recta de cuatro costuras y su sinker. Vamos a ver si pueden tomar esos turnos largos para que el equipo pueda romper y llegar a ese bullpen que no es de los mejores en la liga. Y obviamente Kyle Tucker, que tuvo buena actuación el día de ayer, va a ser pieza clave para que este equipo pueda salir adelante y ganar este segundo juego. Segundo juego de la serie entre los Tampa Bay Rays y los Dodgers. Y cuando regresemos tenemos las alineaciones y el primer lanzamiento.
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4: Listos aquí, buenas tardes. Para este segundo juego de la serie entre los Dodgers y los Rays, vamos a presentarles las alineaciones de ambos equipos para este juego. Por parte de los Rays, el primer bate será el cubano Yandy Díaz, que estará de bateador designado. El segundo bate será Austin Slater en el jardín derecho. Tercer bate, Jonathan Aranda en primera base. El cuarto será Junior Caminero, que estará cubriendo la tercera base. El quinto será Ryan Bladay en el jardín izquierdo. Sexto, Ben Williamson en segunda base. Séptimo, el rapidísimo Chandler Simpson, que estará cubriendo el jardín central. Octavo bate será el catcher Nick Fortes. Y el noveno bate será Tyler Walls, que estará cubriendo el shortstop. El pitcher abridor por parte de los Rays será el derecho Drew Rasmussen. Por parte de los Dodgers, el primer bate será Shohei Ohtani, que estará de bateador designado. Segundo, Andy Pages jugando el jardín central. Tercer bate, Freddie Freeman, que estará cubriendo la primera base. El cuarto, Mookie Betts, que estará cubriendo el shortstop. Quinto bate, Max Muncy en tercera base. El sexto será Kyle Tucker, que estará cubriendo el jardín derecho. Séptimo, Ryan Ward en el jardín izquierdo. El octavo, Alex Freeland en segunda base. Y el noveno bate será Shockey Robinson, que estará como catcher el día de hoy. El pitcher abridor por los Dodgers el día de hoy será el zurdo Justin Robleski. Y aquí para platicar un poquito de pelota y llevar este partido que el de ayer fue emocionante. Esperemos que los Dodgers puedan salir con ventaja. Está mi compañero para guiarnos este partido, José Mota.
5: Gracias, Cochito. Aquí vamos una vez más en este partidazo donde los Dodgers esperan ya asegurar esta serie con Justin Robleski al montículo en el día de hoy. La última vez que lanzó, salió de una lesión, dijo que estaba bien, pero le dieron mejor salte, tranquilo, y pues aquí está el hombre una vez más. Y trabajando, por cierto, en 4 días de descanso, por primera vez este año. El lanzamiento es cantado el strike de parte de Robleski a Yandy Díaz. 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La línea de un rebote al segunda base, fildea Freeland, tiro rápido a primera base y lo eliminó. A Yandy Díaz, que llegó bateando hoy 314, ya es el tirado del 4 al 3, un out.
4: Y esto va a ser pieza clave, como lo mencionaba. Este bateador que no

0: en base, porque sabemos que Aranda pone la bola en juego y no quieres que tenga corredores en base.
1: 73 grados a las 7 y 10, exactamente a la hora del partido. Robleski con su marca de 7 ganados, 2 perdidos, 2.95. Envía. Es cantado el strike para Austin Slater, jardinero derecho. Batea 2.30, no tiene cuadrangulares, ha remolcado 3 carreras. Ha militado con 3 equipos este año. Lanzamiento para él, es cantado el strike. Bueno, equipo Luis que tampoco batea bien la recta, estos Rays. Entre los peores en batear el promedio contra la recta y también en batear con poder contra la recta.
0: Y aquí enfrentando un lanzador que de eso vive, Justin Robleski. Vamos a ver si tiene un buen partido el zurdo.
1: El zurdo haciendo su 12ª apertura y 13ª aparición. Alto lanzamiento, le dio durísimo al catcher. Hoy detrás de uno está Chucky Robinson. Primera base, Freddie Freeman. En segunda, Alex Freeland. Campo corto, Mookie Betts. Tercera base, Max Muncy. En el izquierdo, Ryan Ward. En el central, Andy Páez. En el derecho, Kyle Tucker. Wow, la pelota en el área del home plate. Detrás del home, Dan Bellino. En primera base, Mark Ripperger. En segunda base, Shane Leibertsparker. Y en tercera base, Dan Merzel. Buena separación ahí de lanzamientos de parte de Robleski contra el derecho, Austin Slater.

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5: Oye, parece como a veces que no va a ser swing y de repente el bate sale rapidísimo. Una bola en la cuenta de Aranda, batea 276, 11 cuadrangulares y 48 remolcadas. Lanzamiento es adentro para el muchacho de Tijuana. Contra zurdos de este año, Robleski ha permitido un promedio de 247, contra derechos 212, en total 221. Swing y lo falla Aranda, dos bolas, un strike. El mismo contra zurdos, 267 con un jonrón. Contra derechos 281 con 10 honrones. En 2 y 1, foul para atrás. Que bueno, Luis, que se recuperó de esa lesión también dolorosa. Hombre que se encaminaba un año monstruoso.
6: De verdad que sí. Y en ese estadio yo creo que hubiera sacado mucho provecho. Pero bueno, se lastimó esa muñeca. Y lo bueno que está de regreso y saludable y teniendo buena temporada también.
5: Aquí está en dos bolas, dos strikes, dos outs, comenzando el encuentro. Lanzamiento de Robleski. Abanito otra vez con la lisa, 97 millas. Es ponchado, siguiendo el reporte cabalmente aquí Robleski. Se van los Rays, Dodgers por batear aquí en la primera entrada.
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5: 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Shohei Ohtani contra los Rays de por vida, 351. Slugging de 754, OPS 1172. Ohtani frenado el día de ayer, batea 2.98, séptimo en la Liga Nacional, 14 cuadrangulares, 41 remolcadas. Contra el derecho difícil, Drew Rasmussen. Recta alta, potente de este muchacho que tiene un brazo bendecido. Comparado con el año pasado, donde ganó 10, perdió 5 y tuvo efectividad en 2.76. Los ponches, de verdad que se han multiplicado para Rasmussen. Lanzamiento es afuera del derecho, tiene marca de 6 ganados, 2 perdidos. Efectividad de 2.71. Ohtani, Páez y Freddie Freeman. Swing que falla Shohei. También tiene una cadena de 14 entradas consecutivas donde no ha permitido carreras el derecho Rasmussen. Se enfrentó a los Dodgers el 2 de agosto del año pasado con 5 entradas y un tercio, donde no permitió carreras, permitió 4 hits, no regaló base, ponchó 6. Ese día lanzó contra Blake Snell. Aquel día caluroso en Tampa.
6: Calurosísimo.
5: O noche. 2 y 1 para Shohei. Comenzando el encuentro. Foul para atrás. Acomódese bien donde quiera que se encuentre. Qué gusto tenerlos con nosotros por acá. En su cabina azul, que lleva el nombre de Jaime Arrín. Otra bonita entrada el día de hoy con los jerseys de fútbol, soccer, acá entregándose con el 26 detrás en la espalda. 2 y 2 para Shohei.

0: Otro foul lo establece las manos. Otani encabezando la Liga Nacional en porcentaje de envasarse en 4.21. Así como ha mejorado su producción, también ha mejorado la cantidad de bases que va recibiendo. Lanzamiento abanica esponchado, tremendo lanzamiento enterrado adentro. Así como lo decía el libro, Luis, 90 millas consistente, recta cortada.
1: Y le tiró ese secreto que lo falló muy bien con un buen swing, y ahí le tiró un correr pegado que de verdad rompió, como que parecía un slider, y lo hace abanicar a Shohei.
0: A batirme Andy Pages. Pages metido en letargo en cuanto al promedio se refiere. 269, 15 cuadrangulares y 56 remolcadas. Y queremos ver a Pages tener una buena serie. Eso es una buena serie, un buen empuje, dos buenas semanas de consistencia.
1: Sí, aunque sea buenos contactos a la banda contraria para el medio.
0: Sí. Cantando el strike, está pesada esa recta de Rasmussen, promediando 96 cuando lo tira lisa, 90 con la recta cortada. Sinker promedia 95. De ahí tiene un cambio, curva y lanzamiento sweeper bien rodadito ahí. Lanzamiento es bola detrás del home. Tenemos a Nick Fortes en primera base, Jonathan Aranda en segunda base, bien cargado allá está al centro Ben Williamson. Tyler Walls también cargado a su derecha en el campo corto. Junior Caminero en tercera.

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2: El lanzamiento de Freeman. En su carrera lleva de 4-2 contra Rasmussen. Páez. Llevamos de 2-0, ahora mismo de 3-1 contra ese derecho de 30 años. Hombre probado ya. Está preparado. Lanzamiento para Freddy. Es bola. Y pesada.
3: Se siente el que la saca arriba, se escucha duro cuando la toma el catch.
2: El conteo para el bateador, dos bolas sin strike para Freddy Freeman, con su promedio en 2.75, 11 cuadrangulares. Lanzamiento es cantado de strike. La recta 96, pero que tiene. La bola corre, tiene vida.
3: Es lo más difícil porque tira un cutter, un sinker y una de cuatro costuras. Se mueven para todos lados y a buena velocidad.
2: Hay que tratar de hacer el mínimo con el swing cuando a eso se refiere. Tiro a primera base, allá regresa Paje. Se ha robado 7 en 10 intentos del cubano. Ya preparado una vez más en 2-1 para Freddy Freeman. Foul hacia el dogado del equipo de los Rays. Coach en primera base Chris Woodward y en tercera base Dino Ebo. Esperando el turno. Dos bolas, dos strikes. Páez con el primer hit de hoy. Se abre un poco más allá en primera base. Rasmussen se prepara, lanzamiento es alto. Puede que sea de un lanzador, Luis, que como él tiene una rodilla inclinada, puede que indique un poco más cuando se va a virar, cuando va para la primera base o cuando viene para el home, para aquel que quiera correr. Una cosa que hay que recordar: los Rays han permitido un total de 72 bases robadas.
3: Bueno, aquí si quiere salir es una buena oportunidad para Pajes. Y vamos a ver si lo siguen descifrando, como dices, José, que tiene la rodilla doblada ahí en la loma.
2: Compárese con los daños que han permitido 37. 72 bases permitidas. Ahí está rodilla de atrás tomadita y ya está preparado. Se fue Páez. Batazo de foul fuerte por primera base.
3: Le había tomado un buen brinco, José.
2: Típicamente me enseñaba a mí, si alguien comienza con la rodilla doblada, muchas veces o la inclina más para tirar al home y la para
3: para revirar.
2: Para revirarse, exacto. ¿Sabes que era excelente en eso? Tu ex coach David Lopes.
3: Sí.
2: Oye, qué maestro. Se fue otra vez. Saque elevado por el izquierdo, corto. Va en tercera base, Caminero detrás de la pelota. También viene Blade. Y nadie le llega, la pelota pica. Va a llegar fácilmente a primera base Freddy Freeman, a segunda Páez. Con un batazo que estuvo en el aire mucho, pero mucho tiempo para ser atrapado. Primera y segunda para los Dodgers, con ese hit para caídos de Freddy Freeman.
3: Y esos hits nada más le caen a los bateadores buenos, José, porque de verdad que le hemos visto bastantes que le han caído y también bastantes líneas que le han robado a Freeman, pero yo creo que el dios del béisbol dijo, este se merece un hitito aquí porque ha agarrado buenos turnos.
2: Así es, dos hits para los Dodgers. Bueno, a batear viene Mookie Betts, que ha estado caliente. Afuera, lanzamiento para Mookie. 2.05 su promedio, 7 cuadrangulares, 18 remolcadas. Y si tú lo pones, Luis, en perspectiva, los últimos 3 juegos de 13-6, pero Mookie tiene apenas 151 turnos. Compara, Otani tiene 252. Foul para atrás. Es decir, una temporada completa para Mookie Betts. Ni siquiera un tercio de los turnos todavía tiene.
3: Ahora que falta. Y tiene todavía oportunidades. Está subiendo un poquito, está en 200, pero tiene que mantenerse con ese swing como lo hablábamos en la práctica, José, para el medio y cortito.
2: El swing de los últimos 10 días ha sido mucho mejor. Primera y segunda, swing y lo falla. Esa gran diferencia entre rompientes, recta cortada y la recta de Rasmussen es imponente aquí. Cuando se trata con él de hombres en posición de anotar, le batean 209. Se prepara el derecho. Atado, tercera base, filé en la línea y pisa la almohadilla. Caminero, a primera va el tiro, 2.

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3: Segunda entrada, parte alta, 0-0, Dodgers y Rays. 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Junior Caminero, el hombre del doble play, viene a batear acá por primera vez. 2.75 batea, 15 cuadrangulares, 32 remolcadas. Ayer sacó un par de látigos. Oye, la que le dio al left field fue una cosa impresionante. El sencillo.
4: Bueno que no le levantó esa.
3: Qué bueno. Caminero, de 4-2 bateó anoche. Abanica y falla, un rompiente adentro, cerca de los pies. Robleski, dos ponches en la primera entrada, ambos con la recta. Vamos a ver aquí cómo trata Caminero. Bateador derecho de excepcional poder, pegó 45 cuadrangulares el año pasado. Se prepara Robleski. Abanica, es ponchado, lo dobló bien, ha ponchado tres consecutivos. Primera out de la segunda entrada.
4: Y es que con ese tipo de bateadores que tienen tanta fuerza, yo creo que es tratar de lejos de la zona de strike, porque si te llega a topar algo, aunque sea descolgado, te va a hacer pagar muy caro.
3: Buen trabajo ahí de parte de Chucky Robinson. No es fácil capturar ese último swing después que rozó ahí el bate. Más los que se levantan, Luis, tú lo sabes.
4: Dificilísimo.
3: ¿Te tocó tu entrada como catcher? Yo sé que sí.
4: Sí, sí. Fue la primera, porque si no, no la hubiera armado.
3: Swing grande del quinto bate, Ryan Verlaine, el jardinero izquierdo. Tiene 2.99 de promedio, 4 cuadrangulares, uno largo el día de ayer. Ha remontado 25 carreras en su carrera contra Orleski. Un hit en 5 turnos, saca foul para atrás. A ver si está ganando la ropa, pero está rapidísimo el hombre el día de hoy.
4: Lo que me gusta es que a pesar de que batalló su última salida, y él dijo que no estaba su staff ahí, hoy viene y está utilizando en la parte de adentro su recta.
3: Los Rays llegan el día de hoy respetados. 2.57 promedio colectivo, número uno en la Liga Americana. Enterrado lanzamiento, bloqueado ahí, buen gesto de parte de Chucky Robinson. Mantener, Luis, esos hábitos, aunque no hay nadie en base.
4: La costumbre.
3: Es claro. Correcto.
4: Porque cuando toque la gente en base, y si no lo estás haciendo, ya tú sabes lo que pasa.
3: 1-2, lanzamiento. Atazo fuerte, tercera base, fildea, la pierde. Recupera Mansi, tiro largo, primera base es muy abierto. Aquí debe haber error aquí para Max Muncy. Batazo que iba candela por tercera base, pero no la pudo manejar. Así se envasa Belay.
4: Y estaba en buena posición, pero le ganó un poquito el batazo porque iba duro y no pudo quedarse con ella.
3: Ese es

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1: Max Muncy viene a batear acá en la segunda entrada, donde se enfrenta a Drew Rasmussen, el de 30 años, y ahora tiene 15 entradas consecutivas donde no ha permitido carreras. Muncy recibe lanzamiento, es bola. 2.61 de su promedio, 16 cuadrangulares, 28 remolcadas. Muncy batea quinto detrás del Kyle Tucker y luego Ryan Ward. Aquí un total de 4 solos consecutivos. Batazo de foul por primera base. ¿Cuál es la meta máxima de un fanático de MLB? 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
1: Es el primer out.
2: Buenos picheos tiene, está demostrando buen comando Rasmussen, porque los apura con esa recta afuera, les tira el corecito pegado y les tira después un cambiecito que está sacando de ritmo, y hasta ahorita lleva buen trabajo Rasmussen.
1: Una cosa que ha sido sobresaliente Rasmussen, entre tantas, mejor dicho, Luis, cuando le abren una entrada, ha permitido un porcentaje de envasarse de 176.
2: Ahí está, por eso que está teniendo tremendo año, ¿no?
1: Y todavía a estas alturas, un primer bate abriendo un juego, no le ha pegado un hit. Ni uno. No. Abriendo un juego, no le ha pegado un hit. Hoy se llevó a Otani rápidamente ponchado. En 14 aperturas, el primer bate en cero. Aquí batea con una bola en su cuenta Kyle Tucker, que ganó el juego de ayer. Con su bate, con su guante, saca foul por la izquierda. 2.39. Con 6 cuadrangulares y 39 remolcadas. ¿No les parece a ustedes pensar de que Kyle Tucker tiene más remolcadas que Freddie Freeman? Y está solamente a 2 de Shohei Ohtani. A veces la pelota te engaña, Luis, cuidado. Las cosas se filtran y se filtran. Como yo siempre digo, Mookie Betts tuvo un año, bueno, no de Mookie Betts el año pasado, y remolcó 82.
2: ¿Qué son? 82 en un año son muchísimas.
1: En este lineup,
2: que no te dejan nada por ahí.
1: Patacito detrás de la tercera base, la pelota pica buena. Ahí está el Texas Leaguer para Kyle Tucker. Las cosas van cambiando para él, manteniéndose ahí dentro de la pelota. ¿Qué te parece?
2: Buenísimo. Y una vez te digo otra vez, cuando empieza uno un juego con un hit así que no le das bien, uno agarra una confianza tremenda y esperemos que pueda terminar el juego con más hits.
1: Y abiertamente ya lo dijo Kyle Tucker, estoy consciente tratando de cambiar camino del swing. Dice, lo sé, que es muy largo el swing path, como se dice en inglés. Uh-huh. Está tratando el hombre. Ryan Ward recibe aquí el strike. Está consciente de todo ello, pero digo yo, si tiene casi 40 remolcadas sin estar caliente, imagínate si se calienta.
2: ¿Ah? Iba a cargar con el equipo.
1: Ward batea 250, 3 cuadrangulares, 11 remolcadas. Bateador zurdo. Swing que lo falla. Ward, jugando su partido número 15 como Grandes Ligas. Aquí encontró 0-1, 12 strikes. 0-0 el juego. Aquí en esta segunda entrada, una tarde preciosa para jugar béisbol acá en las colinas de Chávez. Lanzamiento es enterrado. Buen trabajo ahí de parte de Nick Fortes. Tengo una trivia para Efren. Pues, a ver si me puede decir a mí, fuera de aire, ¿qué es lo que puede recordar Nick Fortes de jugar en contra de Dodgers? ¿Qué momento? Swing va contra el guante de Fortes. Era catcher de Miami. 1-2. El conteo aquí. Y de eso ha hablado Nick Fortes, que es nativo, por cierto, también de Miami. Pero guardadito ahí, Efren, tú lo vas pensando, y tú también, Luis. Bastazo fuerte dentro de la línea de primera base. Sí, señor, le pegó al árbitro también. La pelota se desvía. Va para primera base Ward. A tercera base va a llegar por allá Kyle Tucker. Casi le lleva por allí a Mark Ripperger también. Pero qué batazo fuerte también. Así que los Dodgers amenazando. Acá otra vez con primera y tercera con solamente un out.
2: Y le dio en el pie derecho. Yo creo que le robó un extra base ahí a Ryan Ward, pero ya tienen corredor en primera y tercera con solamente una.
1: Tremendo contacto ahí de parte de Ryan Ward. Estaba cerca de conseguir su quinto doble, no lo consigue, pero sí le dio durísimo. Esa pelota sale a 101.4 y gran chance aquí para Alex Freeland de meterse en la pizarra contra alguien tan difícil como es Rasmussen. Enseña el toque, toca de frente al pitcher. El tiro va a segunda. Es abierto, tiro al home. Es puesto ahora en home plate. Así que el de segunda llega quieto ya que cortó la distancia. El tiro fue alto de Rasmussen.

0: Pero buena jugada allá del campo corto, Tyler Walls cortando en el home plate a Kyle Tucker. Una mala jugada ahí, mal toque de parte de Freeland.
1: Demasiado duro y al pitcher, yo creo que

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1: Triple A 260, dos cuadrangulares, 18 remolcadas, bateador derecho. Lanzamiento es abierto. Luis, obviamente esta jugada se muestra de una vez más la falta de práctica y el sentimiento también de lo que tiene, dónde tiene que estar tu bate en ese ángulo.
2: Sí.
1: 2 y 0. Atazo de pase Montículo, segunda base bien colocado, pisa la almohadilla y se acabó la entrada que tenía tanta promesa, pero no fue así, dos quedaron a bordo. Vamos ya a la tercera aquí en Unicro Field, Dodger Stadium, 0-0 Dodgers y Rays.
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4: Tercera entrada, ahora mismo 16 entradas consecutivas en cero para Drew Rasmussen. Estaban los Dodgers a 90 pies y no se pudo hacer. Mientras que aquí continúa todo con Roblesi, que ha hecho un buen trabajo él mismo, ha sido económico, solamente ha hecho 22 lanzamientos.
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4: Lanzamientos adentro para el bateador, que es Chandler Simpson, el veloz. Batea séptimo detrás de Nick Fortes y luego Tyler Walls. Las esquinas están adentro y demás. Buscando el toque del muy veloz Chandler Simpson. Lanzamiento es cantado de strike.
5: Y quédense en sintonía, que ya viene el informe de resultados de las Grandes Ligas. 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
4: Lanzamiento de Robleski. Cantado de strike ahí para Simpson, que lo vimos el día de ayer entrar como emergente corriendo. Llega en 266. No tiene cuadrangulares. Ha marcado total de 14 carreras. Robleski trabajando rápido, ojos en la goma. Batazo de foul con tercera base allá cerca del coach. Simpson batió 4.44 en 5 juegos en marzo, 2.90 en abril, mayo 2.55, y ha perdido tiempo de juego. Foul por la izquierda y lo ponen a jugar contra un zurdo. Pero este hombre, de que corre, corre entre los mejores atletas, y él se ha pasado tiempo, Luis, estudiando bateo en bateadores de contacto, pero también a corredores olímpicos en cuanto a velocidad. Afuera el lanzamiento.
5: 3.97 es lo que corre de home a primera. Segundos
4: el hombre corre.

0: que robó 44 el año pasado, tiene 14 este año. Saca Machucón por segunda base rápidamente, le hacia adelante, alea en la prisa, se la tiró de palita Freeland a Freddy Freeman, retirado del 4-3. Eliminar ese primer hombre es clave.
1: Este Simpson que de seguro iba a salir al robo como lo hizo ayer.
0: Eso nos va a traer aquí a Nick Fortes. Así que Fred estuvo bien y tú también, Luis. Nick Fortes dice que todavía tiene pesadillas de lo que pasó ayer en Miami. En el mes de septiembre 2024. Él era el catcher de los Marlins cuando Tani llegó allí y arrasó con todo. Atazo fuerte a izquierda, fildea bien allá. Muncy a primera base, va el tiro y buena jugada de Max Muncy. Excelentísima Idle Sounds.
1: Y esa le dieron duro y se movió bien a su izquierda, donde pudo tirar el guantazo, agarrar el bote corto y sacar ese segundo out importante.
0: El error que él cometió en batazo de Rheinberg, esa salió del bate a 110. La que no pudo tener y fue el quinto error del año. Como mencionábamos, ya viene Tanner Walls, el campo corto, noveno bate. El para 0-0. Foul hacia atrás. Esa serie contra Miami, cuando Tani implantó el récord de 50-50, jugó Tani allí con 47 cuadrangulares y salió con 51.

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3: Los sonidos. Línea fuerte, hablando de batazos fuertes allá al central. Ahí sencillo, limpiecito ahí para el noveno bate de Tyler Walls. Es el primer hit del equipo de los Rays.
4: Y el noveno bat, una vez más batallando Roblesky con esos novenos bats. Y le hacen un contacto sólido para el medio.
3: A batear viene por segunda vez Yandy Díaz. Aquí ha mantenido calladito esta serie hasta ahora. Falló con roletazo segunda en su primer turno. El poderoso Díaz batea bien atrás en la caja del bateador. Manos expuestas, lanzamiento rompiente, cantado strike. Promedio en 313, 12 jonrones, 46 remolcadas, 390 en porcentaje de envasarse para Díaz. Trae la cara bien diseñada por allá. Saca foul, la pelota rodando hacia atrás. Roblesky. En su última salida, que se quedó corto allí en Pittsburgh, no tuvo decisión. 4 entradas y 2 tercios, donde sí permitió 6 hits y 4 carreras limpias, 2 cuadrangulares. Regó 2 bases y ponchó 1 en 80 lanzamientos. Abanica, es ponchado. Otra recta más, se convierte en ponche. Un total de 4 en total ahora mismo para Roblesky. Un hombre quedó a bordo. Vamos a la parte más de la tercera aquí, 0-0.
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3: Shohei batea por segunda vez, se ponchó su primer turno. Lanzamiento es abierto. Otani le sigue Andy Páez y luego Freddie Freeman. Dodgers han mezclado los hits, pero no han ligado bien. Han pegado 4 ya contra el muy difícil Drew Rasmussen. Lanzamiento es cantado, strike. 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Otani tomando el mismo aquí, pues la motivación de retrasar el lanzamiento. Bien por Shohei. Reclamo de él y lo gana. El conteo en 2-0 para Otani. Swing y saca foul por atrás. Repito, informe del resultado de Grandes Ligas. 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Shohei 2.96, 14 cuadrangulares y 41 remolcadas. El partido aquí 0-0, tercera entrada. Swing y lo falla. Esa recta cortada está durísima. Y yo, como tú,

0: Y lo llamaría un slider. Oye, pero un slider apretadito, ¿sabes?
1: Es que esa recta cortada se está moviendo tanto que parece un slider cortito. Vamos a ver si le tira hacia afuera o sigue atacándolo hacia adentro con un sinker o un slider.
0: 2-2 aquí para Otani. Se ponchó con la recta cortada en su primer turno. Batazo fuerte. Segunda base de frente al segundo rebote. El tiro a primera base y lo eliminó del 4-3. Buen contacto de Shohei. Retirado del primer out.
1: Pero le siguió atacando pegados.
0: Eso es un poco menos de swing. Se aprieta a 100 millas por hora. El mato de Shohei. Abatea viene Andy Páez, que le pegó durísimo un sencillo al izquierdo central en su primer turno. Esa sonó bien y cayó bien también. Afuera el lanzamiento. El sencillo de Páez, 105.7, saliendo del bate en la primera entrada. Una bola en su cuenta, el partido 0-0 acá en la tercera entrada en Uniqlo Field en Dodger Stadium. Foul por la derecha. Mañana termina esta serie temprano, así que temprano se lo decimos. 12:10 el primer lanzamiento, 11:45 el preámbulo con preguntas y respuestas mañana miércoles en la antesala. Otro elevado por la derecha, territorio de foul, buscándola por allá.

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5: Caminero que le cayó atrás. Be late. El izquierdo tampoco pudo ayudarle. Y Freddie Freeman elevó su promedio a 278, tres puntitos. I want to find Freddie Freeman. Rasmussen llegó con 38 lanzamientos, 24 de strike a esta entrada. Aquí tiene dos outs, bases limpias. Hasta ahora Robleski también con 37 lanzamientos a través de solamente tres entradas. Saque elevado al izquierdo. Va unos pasos hacia atrás Benet. Y la capturó y se acabó la entrada. 0 para los Dodgers. Y tres completas, 0-0 y Tampa Bay Rays.
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1: Joseph Roblesky, en esta cuarta entrada, ha navegado muy bien hasta ahora, Luis. Económico, usando su recta, retando un equipo que no batía en su recta, pero con eso lo ha hecho con mucho cuidado también, buenas ubicaciones.
2: Sí, de verdad que sacando a este primer bateador, Díaz, y enfocándose bien en esas que vienen ahora, segundo, tercero y cuarto, va a ser entrada importante para Robleski.
1: 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Cuarta entrada. Dodgers con un total de 4 hits. Los Rays, un hit. Austin Slater saca batazo fuerte que se va de hit al jardín izquierdo entre el tercer y short. Un bonito bateo ahí rápido en el conteo de Slater, que se había ponchado en su primer turno. Este ha jugado varios juegos contra los Dodgers. Miembro por muchos años de los Gigantes de San Francisco, Slater. Estuvo con Cincinnati, Baltimore, Medias Blancas, los Yankees, Miami, los Mets. Aquí está en Tampa Bay. Este año ha estado con Miami y con los Mets antes de llegar aquí a Tampa. Jonathan Aranda viene a batear acá. Se ponchó en su primer turno. Bateador zurdo. Hombre de bate fino. Lanzamiento es alto. Hoy ayudado por un doble Roblesky del bate de Ben Williamson, cerrando la segunda entrada. Lanzamiento. Quiso aguantar el swing, hizo contacto ahí, arrepentido el swing, rozó la pelota con el bate. Aranda encontró parejo, una bola, un strike. Roblesky con Slater en primera base. Foul a su izquierda. Dos robos en dos intentos para Slater este año. Promedio de Aranda, 2.75, 11 cuadrangulares. Subió a Grandes Ligas por primera vez en el año 2022, subió en 32 encuentros. La campaña pasada, en solamente 106 juegos, batió 316, 14 cuadrangulares, remolcó 59. Se ve el hombre para segunda, lanzamiento es bola, tiro a segunda, muy tarde. Es base robada.

0: número 3 aquí para Austin Slater y los Rays, equipo de sabermetría y analíticas, siguen robando bases. Hoy llegaron con 62.
1: Bueno, aquí con los mejores bateadores, vamos a ver si Aranda, que batea mucho de la banda contraria al medio, trata de traerlo o de traerlo a home.
0: Hombre en segunda, 0-0 el encuentro acá, no hay outs. Swing y falla. Y se ve un poquito confundido ahí, es ponchado. Y no puedo cifrar para nada él, Ira Blesky. A batear viene Junior Caminero. Caminero en su primer turno. Ponche con slider, tiene hombre en segunda base. Cantado strike. Ahí está la buena recta. Robleski. A ver, el día de hoy llegó promediando exactamente 94, pero recientemente, Luis, hemos visto muchas 97.
1: Le está poniendo el zurdito.
0: Ha conseguido dar un total de 5 ponches. Lanzamiento es bola. Dos veces ha ponchado a Aranda. Hombre de buen contacto. Hombre en segunda, ahí está Austin Slater. Partido 0-0 aquí en la cuarta. Lanzamiento para Caminero. Foul, va contra su cuerpo. Un lanzamiento que estaba fuera de la zona también. Cuando se trata de hombres en posición a anotar, Caminero este año solamente 177. Ese es un numerito. Ahora, contra zurdos, Caminero 2.88, le ha sacado 3 populares de sus 15. Robleski, os clavado con hombre en segunda base. Lanzamiento, roletazo al campo corto. Final de frente, Mookie Betts. Mira al hombre en segunda. Tiro a primera base y lo eliminó del 6 al 3. No se puede mover todavía de segunda base allá. Después del robo, Slater. Hay dos outs. A batir viene Ryan Belaid. Con este, mucho cuidado.
1: Lo tiene en las talones a Caminero porque le tiró buenas secuencia de lanzamientos y ya sacó dos outs.
0: Belaid, aquí le pide tiempo al árbitro llegando. Bateador derecho, se envasó con el error de Max Muncy en la segunda entrada. Un batazo que salió de su bate a 110.5 millas por hora. En segunda está Slater, lanzamiento. Foul. La pelota al dogado de los Dodgers. Tampa Bay el año pasado fue líder en robos en grandes ligas con 194 robos, seguidos de Milwaukee y luego los Cachorros. Tazo fuerte a tercera base, filea bien esta vez Max Muncy, tiró a primera base, se acabó la entrada. El ponche, dos roletas y Robleski queda muy pero muy bien después del sencillo que abrió la entrada y en la base probada. Vamos a la parte baja de la cuarta, 0-0 aquí en Unicorn Field en Dodger Stadium.
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3: Mookie Betts batea acá contra Drew Rasmussen. Lanzamiento es alto para Mookie. Ese fue el lanzamiento número 50 para Rasmussen. Partido 0-0. Una buena jornada aquí entre lanzadores, Robleski y Rasmussen. Lanzamiento del derecho es swing que falla. Ahí Mookie Betts. Bien profundo juega el tercera base. Caminero bien cargado el segunda base también allá al medio. Lanzamiento es bola aquí. De parte de Mookie. No sé qué le preguntaba Mookie al árbitro Dambelino. Pensaba como que se lo había encantado, no sé. Lanzamiento escantado de strike, esta vez sí. El partido 0-0. Dos hits para los Rays, cuatro hits para el equipo de los Dodgers, que han dejado tres a bordo en el día de hoy. Lanzamiento de Rasmussen, swing arrepentido, es ponchado, se fue Mookie Betts para el primer out.
4: Para nada cómodo lo vimos en ese turno. Creo que estaba pensando diferente, mucho movimiento en su bat y como que no le salía, y a lo último lo engañan con este slider afuera.
3: Ahora tiene Max Muncy, tiene hoy elevado al central en su primer turno. Mookie había bateado para doble play en su primera oportunidad. Aquí está el poder de Muncy, 16 cuadrangulares. Lanzamiento es abierto ahora mismo, Luis. 17 entradas consecutivas en cero de parte de Rasmussen.
4: Se ve muy bien.
3: Que llegó también de una buena jornada la última vez contra Boston. 7 entradas donde ponchó a 13 bateadores. Lanzamiento es cantado, strike. Esa salida el 10 de junio contra Boston, 7 entradas, solamente permitió 2 hits. No permitió carreras, una sola base y 13 ponches con 97 lanzamientos, que también es súper económico para 13 ponchados. Batazo alto, primera base, saltarín por allá, fildea Aranda, pisa la almohadilla y ya hay dos outs aquí en la cuarta de los Dodgers.
4: Y esta actuación está utilizando mucho su cutter, está utilizando un 40% su cutter y después su recta de cuatro costuras. No, hay que ajustarse ahora de buscarle para moverlo ahí en la lomita.
3: Lo difícil que es de ese carro es, como decíamos fuera de Luis, es que él le quita demasiado.
4: Son 6 millas de diferencia.
3: Oye, en promedio 96 recta de 4 costuras y corre a 90, ¿qué tú piensas? Es un slide, ¿verdad? Aquí me tiene Kyle Tucker. Saca foul por la izquierda. Él mismo tiene allá su Texas Leaguer sencillo en la segunda entrada. Elevó su promedio a 2.42, 6 cuadrangulares y 39 remolcadas. Bateador zurdo Kyle Tucker ya se prepara. Batacito lento por la derecha, va el lanzador fildeando la pelota, la fildea ahí, le pasa al primera base y se acabó la entrada 1, 2 y 3. Aquí se van los Dodgers y vamos ya a la quinta, 0-0, Dodgers y Rays.
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4: Un tremendo encuentro de pichó por acá entre Rasmussen y Robleski. Robleski 49 lanzamientos a través de 4 entradas, Rasmussen 59. A batear bien otra vez. Lanzamiento alto aquí. El sexto bate, Ben Williamson, segunda base. Le sigue el Chandler Simpson y luego Nick Fortes. Saca foul, la pelota rodando hacia atrás, Robleski. En cuanto a proporción, Luis, de strikes y bolas. Y mezcla. Hemos visto de todo, pero ha dependido número uno de su número uno también, su recta.
5: Y atacando pegado, es algo que le va muy bien cuando viene atacando pegado Robleski.
4: Williamson bateó para doble play, bateó 55 llegando, saca una línea al campo corto, ahí está capturando la Mookie Betts, es el primer out. A veces lanzar el contacto no es malo, ¿sabes?
5: Y fíjate que le pichó al revés, porque le tiró un rompiente suavecito y después vino con recta y lo terminó con ese rompiente donde le da línea, pero ya como que mezclando un poquito mejor Robleski.
4: Robleski comenzó la temporada donde no conseguía ponchos, ¿tú recuerdas?
5: Nada.
4: Y está preocupado, que no, pero estaba lanzando tremenda pelota y lanzando profundo. Hasta ahora ponchado a 5. Ha permitido apenas 2 hits. Enseñó el toque ahí, el muy veloz Chandler Simpson. Y recoge el bate para atrás, cantando el strike. Saca batazo, machucó en la primera base, filea bien delante ahí. Freddy Freeman lo espera y lo toca. Y así es retirado también sin asistencia por primera base. Y ya hay 2 outs. El contacto sigue siendo bueno.
5: Trabajando rápido aquí Robleski. Y ahí que se faje aquí con estos 2 outs, porque estos 2 últimos bateadores le hicieron buenos contactos, los de abajo de la alineación.
4: Estamos en la quinta entrada, 0-0 Dodgers y Rays de Tampa Bay. Lanzamiento es cantando strike para el bateador, es el octavo bate, Nick Fortes, víctima de una muy buena jugada a su izquierda de parte de Max Muncy en su primer turno allá en la tercera entrada. Saca la línea de un rebote al segunda base, filia Freeland, tiro a primera base y el contacto sigue siendo bueno aquí. 3 contactos, mantener ocupados a sus infielders. Se van 1, 2 y 3 los Rays aquí en la quinta. Continuamos 0-0.
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4: 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Gracias por acompañarnos desde acá, su servidor José Mota junto a Luis, el Pollito Cruz.

0: desayuno en Controles. El partido 0-0 aquí entre Dodgers y Rays. Swing grande que falla Ryan Ward, batea séptimo, le sigue Alex Freeland y luego Chucky Robinson. Entre resultados el día de hoy importante, San Luis le ganó otra vez a San Diego 3-2. Técnicamente los Padres se van a 8.5 detrás de los Dodgers. Lanzamiento es abierto al regreso de Framber Valdez, también Luis a Houston, donde Houston ganó el día de hoy 4-3. Valdez tiró bien, 6 entradas con 6-6, una carrera sucia, ponchó 6, se va sin decisión. Abarca y falla. Y en ese partido Houston le ganó a Detroit 4-2. Isaac Paredes con doblete.
1: Su número 100 de su carrera.
0: El hombre sigue superando numeritos, teniendo una sólida campaña. Aquí, 1-2 para Ryan Ward. Tiene el sencillo fuerte por la línea de primera base que le tumbó, le dio al árbitro. Abarca es ponchado. Poncho número 3 para Rasmus, a quien le ha hecho contacto el día de hoy. Llegó con 77 ponches en 73 entradas, pero aquí consigue su tercero y ha sido sumamente efectivo. Ahora 18 entradas y un tercio sin permitir carreras.

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3: 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Mañana terminando esta serie, descanso el jueves y el fin de semana los Orioles, que están jugando esta noche en Seattle. Swing y lo falla, y rozando la pelota es ponchado aquí Freeland. Y ya hay dos outs aquí en la quinta entrada.
4: Les está tirando recta, José, y no le han dado ni de foul, ya tiene dos ponches. Ha mezclado más con su core pegado, pero ahora está tirando su recta de 4-2-3.
3: Otros marcadores hoy. Minnesota apabulló a Texas 12-2 en Arlington. Otra vez a la vista de lesionados, Corey Seager.
5: Wow.
3: Otra vez lesionado Corey Seager. Pieza grande para Texas y sus intenciones de, obviamente, salir hacia adelante. Swing grande que falla Chucky Robinson. Falló por segunda en su primer turno, forzando allá en la segunda base a Freeland, que corría en primera. El partido 0-0, quinta entrada, dos outs. Bases limpias para Chucky Robinson, batea noveno. Bajo lanzamiento. Otros marcadores. Milwaukee le ganó 2-1 a Cleveland en Milwaukee. Cincinnati ganó a los Mets una vez más 5-3 en casa. Los Yankees, repito, apoyaron a los Medias Blancas 12-2 en Yankee Stadium. Swing que falla aquí Chucky Robinson. Toronto le ganó 6-1 a Boston en Boston. Washington sigue anotando. 6 anotaron el día de hoy. Hoy ganaron 6-4 en casa a Kansas City. Una bola, dos strikes, dos outs. Alto lanzamiento. 6-0 en la sexta entrada. Parte alta, los Angels jugando contra el equipo de los Diamondbacks allá en Phoenix.
4: Ese equipo está batallando, los Angels con el pitcher. Los Diamondbacks.
3: Siguen batallando, la verdad que sí. 2-2. Foul, la pelota rodando a las manos de Shohei Ohtani ya en el círculo de espera. Y Arizona recientemente envió a ligas menores a Ryan Washman, ¿recuerdas? Que jugó muy bien allá. Buscando respuesta, los Diamondbacks comenzaron el día de hoy a 8.5 detrás de los Dodgers. Foul para atrás, Jackie Alonso está aquí fajado. Filadelfia en casa le ganó 8-2 a Miami. Y la acción en Sacramento, Atléticos 4, Piratas 2. En la séptima, una por una en Seattle, Baltimore y los Marineros. Dos bolas, dos strikes. Cantando el strike, lo sabía todo el mundo.
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3: El hombre llegó con pocos ponches, consiguió tres aquí en esta entrada. Vamos ya a la sexta, viene el cochito 0-0 aquí en Indigo Field, Dodger Stadium.
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4: Sexta entrada acá en Uniqlo Field Dodger Stadium. Los Dodgers, 0 carreras, 4 hits, un error que fue de Max Muncy. Los Rays, 0 carreras, 2 hits y 0. Robleski, super económico, empatado aquí, pues, con el derecho Rasmussen. Avanté bien aquí, número 8, Tyler Ross. Aquí está el Cochito con la narración. Cochito, adelante.
5: Bueno, un juego buenísimo aquí. 56 lanzamientos de Robleski. Viene a cerrar el line-up este Tyler Walsh por segunda ocasión, y después se enfrentará a Yandy Díaz y Austin Slater. Una bola, 0 strike. Lanzamiento a la tierra.

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3: Del estadio, y se ve gris todavía el cielo, pero ya hay un out. Viene Yandy Díaz a batear por tercera ocasión. No ha podido conectar de hit en esta serie, Díaz. Cantado el primer strike por el puro medio. Díaz que batea 311 lo que va de esta temporada. Roletazo hacia el shortstop, se tira de cabeza Mookie, no puede quedarse con ella y va a ser imparable para Yandy Díaz. El primero que da aquí en Dodger Stadium, esta serie.
4: Qué consistente Yandy Díaz con su swing. Luis siempre igualito, nunca sobrehace el swing. Y lo pasa bien a través de la zona a ambas partes.
3: Y sale duro, a pesar de que es un hombre grande, le da esos batazos altos, en la recta alta y la bajita, le tira hacia abajo y salen durísimos sus batazos. Austin Zay le viene a batear, que ya tiene un hit en la cuarta y ponche en la primera entrada. Lanzamiento afuera, una bola de cero strikes. Tiempo perdido ahí, una pelota que se metió al terreno de juego allá atrás por el jardín izquierdo y va Baxter rápidamente, él corre pelotas por ella. Juego 0-0 en la sexta entrada, hay un out. Listo Robleski, foul hacia atrás por parte de Slater, 1-1.
4: Después del ponche de Slater con una recta en la primera entrada, le tomó buen swing y le pegó el sencillo al jardín izquierdo, se robó su base también y se ha sentido cómodo desde la última vez que se vieron estos dos.
3: Línea hacia tercera, se tira de cabeza, la captura Max Muncy hacia su izquierda, un riflazo que salió, hay dos outs en la pizarra, de verdad que lo salvó ahí un imparable a Robleski.
4: Ha sido cómodo, se ha visto, te digo, se siente cómodo, se ha visto cómodo con los swings. Otra buena jugada de parte de Max Muncy, que sigue preservando carreras. Aunque cometió su error, de verdad que el hombre se está desplazando a todos lados y muy bien.
3: Ahora viene a batear Aranda, que tiene par de ponches el día de hoy. Lanzamiento es bola al primer picheo. Y este, si eres Robleski, quieres cerrar la entrada aquí con este bateador zurdo, porque atrás está Caminero que... con un picheo, con un swing, te puede cambiar este partido.
4: Y calentando ya al derecho, Will Klein.
3: Elevado de foul por Aranda. Se empareja la cuenta 1-1.
4: Sé tú mismo ahora mismo tu mejor relevo. Date chance a ganar. Dale chance a la ofensiva. A que te apoye. Con lo que se pueda.
3: Una bola, un strike. Lanzamiento roletazo por segunda, ya va Freeland, se la pasa con el guante a Mookie Betts y capturan para el tercer out. Tremenda jugada por parte de Alex Freeland y se van los seis. Cuatro bateadores dejan un corredor, quieren abatear los Dodgers con el juego a 0-0.
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5: Hablar de Shohei Ohtani. Y los Dodgers toman la ventaja una carrera por cero.
6: Wow. Tremendo palo por todo el jardín central. 427 pies. 106.9 millas por hora. Exit velocity, la velocidad. Y los Dodgers toman la ventaja 1-0 aquí. Buen picheo que dejó ahí Rasmussen. Y mejor el swing de Shohei Ohtani. Ahora a batear Andy Pages. Lanzamiento afuera, swing. Es el primer strike. 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Lanzamiento pegado, es la primera bola. Esa bola se le dio. No hay nada de brisa en el jardín central y logró salvar la barda fácilmente por lo más lejos del estadio. Lanzamiento roletazo que le parten el bate a Pages. Allá viene Walsh. Tira primera y captura para el primer out. Aranda. Esa se fue del 6 al 3. Cae el primero de los Dodgers. Viendo la repetición aquí, Rasmussen lo sabía desde que le hicieron el contacto. Y Shohei, que le dio durísimo, no lo perdonó. Ahora viene a batear aquí Freddie Freeman con un out en la pizarra. Lanzamiento adentro, es la primera bola. Freddy, que tiene un blooper detrás de tercera en la primera entrada y un fly al jardín izquierdo en la tercera. Lanzamiento pegado, es cantado el primer strike. Un buen juego, buenos juegos se han vivido aquí de estos Rays y los Dodgers. Ambos en buena posición en su división. Bola la segunda. Recuerden, mañana el partido es a las 12:10. Aquí se enfrentarán Shane McClanahan contra Shohei Ohtani. Lanzamiento strike, dos bolas, dos strike. Sigue calentando en el bullpen de los Dodgers Will Klein. Vamos a ver si le dan la oportunidad de seguir a Robleski, que tiene pocos lanzamientos, o ya se traen a Will Klein. Lanzamiento bien tomado, es bola a la tierra, tres bolas, dos strikes.
7: Bueno, Luis, a esa le dieron.
6: Y
7: puso un controlado.
6: Acechado. Mira, cayó tempranito con su pie de enfrente, no abrió tanto el compás y solamente le tiró las manos. Lanzamiento para Freddy. Línea por arriba del shortstop y está picando enfrente de Simpson y va a ser el segundo imparable para Freddy Freeman.
7: Así lo hace un profesional, sin mantener nada más que su swing, su encaramiento, manos dentro de la pelota y empujarla.
6: Bonito swing. Y es otro que no se sale de su plan, que cuando él se sale es cuando está fuera de su ritmo, de sus piernas, pero mientras él esté en sus piernas, de verdad que puede hacer tantas cosas con su swing de por dentro de la pelota que ya lo podemos ver, tiene dos hits el día de hoy.
7: Como dice siempre Luis, rodar, rodar. Lo que uno quiere es rodar, rodar.
6: Hay una reunión ahí en la lomita hablando con Rasmussen, que ya llegó a 83 lanzamientos. Acaba de permitir jonrón de Shohei Ohtani aquí en la sexta. Y ahora siguen atacando los Dodgers con corredor en primera para que venga a batear Mookie Betts.
7: Ahí lo rompió la rata que tenía 19 entradas consecutivas. Super Mookie Betts. Rasmussen,

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3: Cuatro juegos. Tiene un juego salvado en 28 entradas, 2 tercios. Ha permitido 7 carreras. Un jonrón, 10 bases. Ha ponchado a 32. Y con ustedes está de regreso mi compañero José Mota.
4: Gracias, Cochito. Aquí viene el Caminero, que lo recibe, el hombre de mucho poder. 15 cuadrangulares, 32 remolcadas. 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Ahora la cuenta de Caminero, que ahora recibe el primer strike. Hoy tiene ponche y roletazo al campo corto. 1-0 Dodgers. Gracias a Otani y su jonrón, su número 15 del año. Lanzamiento es afuera. Después de Caminero, Ryan Vallade y luego Ben Williamson. Cuarto, quinto, sexto en la alineación del dirigente Kevin Cash. Wroblewski lanzó solamente, hizo solo un total de 67 lanzamientos, 50 front strikes. Imagínense ustedes. Divida eso por 6 entradas que fueron excelentísimas el día de hoy para Wroblewski. Permitió 3 hits, no permitió carreras, no regaló base y ponchó a 5. 3-1 aquí para Caminero. Ha abierto lanzamiento, vino regado aquí en este turno. El derecho, el barbudo pelirrojo, Will Klein. Comenzando aquí con base por bolas ya de una vez. La potencial carrera del empate está en primera base para los Rays. Wroblewski terminó enfrentándose a 21 bateadores, repito, 6 entradas, 3 hits, no permite carreras, no rebase, ponchó 5. La efectividad la bajó de 2.95 a 2.72.
5: The previous pitch is a strike. The batter has changed.
4: Lanzamiento cantado de strike, reto aquí de parte de Vallade.
5: The pitch is a ball, Tampa Bay retains.
4: Y Vallade lo gana. El sistema ABS confirma que fue bola. Por un poco más de una pulgada en la parte de afuera. En primera base está Caminero. Lanzamiento es abierto para Ryan Vallade. Jugador ya de experiencia es

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3: Ahora se carga Pages en el central a la banda contraria. Encontró de dos strikes. Goler el día de hoy tiene de 2-0. Lanzamiento. Demasiado afuera, cruzado. Ahí está la recta de Klein, que hace unos gestos allá en el montículo con su brazo acerca de la dirección de Tal. El conteo está en 3-2. Caminero este año no tiene base robada, ha sido eliminado dos veces. Walt Klein se prepara otra vez. Caminero sale. Elevado de foul, va al catcher, va al primera base. Mira hacia adelante rápidamente. Freeman captura y se devuelve a tiempo. Ya va riéndose una vez en primera base. Caminero es retirado. Glade. Elevado donde Freddie Freeman. A batear viene Ben Williamson. 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Con el caso a segunda, tiro al campo corto, primera, doble play. Qué jugadota de Freeland, combinando ahí con Mookie Betts, y otro doble play ayuda al equipo de los Dodgers, mientras que Tampa todavía está revisando desde adentro a ver si reclaman o no la jugada en la primera base. Así que aguantemos, no va a haber reclamo, y así Walt Klein sale de problemas. Vamos a la parte baja de la séptima, Dodgers arriba 1-0.
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3: Parte baja de la séptima entrada, 1-0 Dodgers. A batear acá viene Kyle Tucker, Ryan Ward y Alex Freeland contra Rasmussen, que ya envía un rompiente cantado de strike aquí. Está pidiendo, lo cantó bola, está pidiendo ahora el catcher fuerte.
10: Previous pitch is a ball, the catcher has challenged.
3: Así es, eso es como que lo quiso cantar y se arrepintió.
10: This is a strike. Tampa Bay retains.
3: Ahí está confirmado que fue strike. Lo gana Fortes. El conteo en 0-1. Tucker, Ryan Ward y Freeland. Lanzamiento durísimo, cantado el strike. Le puso un poco más, sin que era 96.
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3: Ha permitido un total de 6 hits. Ninguno más.

0: grande que el jonrón de Otani. Abriendo la sexta contra Rasmussen, lanzamiento es bajo. Tucker tiene un hit en dos turnos el día de hoy. Su promedio en 2.41, 6 cuadrangulares, 39 remolcadas. Mañana el montículo Shohei Ohtani con su marca de 6 y 2, efectividad de 1.06. 12 y 10 el primer lanzamiento. Muy enterrado ahí el lanzamiento de Rasmussen. Ohtani el día de hoy tiró un bullpen para probar la rodilla, Luis. Pero un bullpen que era para probar solamente, pero fue un bullpen larguísimo.
1: Bueno, entonces el hombre está bien.
0: Y además eso tiró afuera también.
1: Como decimos, ese le gusta su pelota.
0: ¿Quién entiende ese hombre? Mejor así que no los entendamos. Enténgalo así. Dos batazos de frente, segunda base por allá. Fielder Williamson. El tiro a primera base retirando a Kyle Tucker. Así que la prueba era tirar un bullpen el día antes de tu lanzar. No, no ocurre.
1: ¿Y será que irá a lanzar? El tipo hasta ahí.
0: Eso me preguntaba yo. Y el dirigente decía, bueno, él va a tirar su bullpen hoy para probar. Pero estamos anticipando de que sí va a lanzar. Lo que sí dijo es, no estoy seguro si él va a batear. Okay. Mañana, obviamente por la razón de la rodilla. El juego de

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3: Y ahora Luis, que consigo oportunidad porque Santiago Espinal puede ayudar a cualquier equipo y más que nada un veterano ha sido un equipo contendiente, olvídate.
4: Y ahorita que hay muchos jugadores lastimados, Cleveland, que perdieron a José Ramírez, es una buena opción que están en la pelea también.
3: Sí, 1-2 para Ward. Alto lanzamiento, así que deseamos todo lo mejor a un buen caballero. Que cada inning que jugó, cada turno que consumió, se lo ganó.
4: De verdad que sí.
3: Desde la primavera, donde azotó Espinal. 2-2 acá para Ward. Abanica y es demasiado esa recta alta. Está corriéndole muchísimo a Rasmussen y consigue el punch aquí. Y es para él su sexto de esta noche.
4: Esas rectas no ha podido llegarle Ward. Están un poquito altas, se ven muy buenas, pero lleva rotación como que se levantan un poquito y no ha podido ni darle de foul, Ward.
3: Qué tremenda vida tiene. Corrido esa recta, batear bien aquí Alex Freeland, ponchado con la misma recta en su último turno. Lanzamiento rompiente es bola. Rasmussen comenzó su carrera con Milwaukee y pasó en el cambio de Willie Adames a los cerveceros. Acá pasó él, pues, acá a Tampa Bay. Cantando el strike, que siempre tiene la habilidad, Luis, de leer el draft, de hacer cambios, de hacer reclamos y de revivir carreras con lanzadores jóvenes. Así lo han hecho los Rays. Lanzamiento es alto, pocos recursos, poca fanaticada, eso no se puede negar. Por mediando el día de hoy, los Rays en casa, 16,664 fanáticos. Bases limpias, 1-0 Dodgers. Estamos acá en la parte baja de la séptima, Cantador Strike. Y se sigue hablando del nuevo estadio. Y fíjate que lo último es que no hay nada todavía garantizado con ese nuevo estadio de ellos. Qué gran batalla ha sido.
4: Cuando no es una cosa es otra.
3: Poner un plan, así es. Que un huracán, que todo eso, tantos retos. En 2 bolas, 2 strikes, 2 outs. Foul para atrás. Un ahí arropado de parte de Alex Freeland. Con 2 bases limpias, esperando el turno Chucky Robinson. Por lo menos el turno de Chucky Robinson. Rasmussen se prepara otra vez en 2-2. Abanica es ponchado. Un lanzamiento en cambio durísimo también. Y registra otro ponche. Un total de 7 ahora para el derecho. Vamos a la octava entrada. Por ahí viene Kyle Hurt. Dodgers arriba 1-0.
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4: Octava entrada, Dodgers arriba 1-0 acá en su casa, en el trofeo Dodgers Stadium, y llega el derecho Kyle Hurt del bullpen.
5: Kyle Hurt, 2-1 perdido, efectividad 4.03, 23 juegos, 21 entradas, 1/3, 10 carreras permitidas, 9 bases por bola, 29 ponches.
4: Lanzamiento. Es bola para el primer bateador. Hay que retirar a este hombre, es Chandler Simpson. Aquí reclamo.
6: Previous pitch is a ball, the catcher is challenged.
4: Un reto de parte del catcher Chucky Robinson. El lanzamiento cantado, bola.
6: The pitch is a strike. Los Angeles retains.
4: Buen trabajo ahí de parte de Chucky Robinson. Ganando el sistema ABS. Confirmando todo. Está preparado Kyle Hurt. Contra el hombre muy rápido. Esquinas bien pegaditas. Cantado el strike. 0-2. Simpson, una sensación de correr en ligas menores también. Llegó a robarse 104 almohadillas en el año 2024. Y 104 hay que envasarse. Estuvo un porcentaje de envasarse ese año de 410.

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3: Lo que te dice, aprovecha el impuesto también, no te pares. Para hacer el tiro, Nick Fortes viene a batear aquí. Tiene roletazos hoy a tercera base y a segunda. Bateador derecho contra Hurt. La única y falla. 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Justin Robleski el día de hoy, 6 entradas de 3 hits, sin carreras y sin bases por bolas. Ponchando a 5, 67 lanzamientos, Luis. 67. Increíble.
4: De verdad que buena actuación, pero Dave Roberts creo que se toma la libertad y hace lo necesario de no dejarlo salir para otra entrada, porque es donde ha batallado Robleski, y mejor le dice, bueno, quédate con tus ceros, hiciste tremendo trabajo.
3: Y te dio 6.
4: Ya.
3: Y tú querías 6.
4: Ya.
3: Ya, páralo en 6. Sobre 2 aquí para Fortes. Saca un elevadito flojo, el segundo base va hacia atrás unos pasos, detrás de la media luna. Captura por allá, Freeland es el segundo. Mucho mejor localización aquí de parte de Kyle Hurt. Los outs.
4: Mucho mejor. Y a esa recta alta que es su potencia, la está localizando bien, cerca de la zona, y su está tirando bien.
3: La única carrera del partido, si usted sintoniza un poquito tarde, Shohei Ohtani cuadrangular al central, abriendo la sexta entrada de los Dodgers. La única y falla. El bateo de Tyler Walls tiene sencillo. Después bateando la zurda. Y también tiene elevado al central. 2.18 su promedio. No tiene cuadrangulares. Ha remolcado 16. Cantado el strike de parte de Kyle Hurt. Recta 98 millas por hora. Estamos en la octava entrada. Con la derrota de San Diego, se van los Padres a 8.5 técnicamente al momento de los Dodgers. Lanzamiento, foul por la izquierda. Recuerde, mañana tempranito, 12:10, los Rays camino a casa. Dodgers descanso después de mañana. 11:45, la antesala. Lanzamiento, cantado strike, le jalaron ahí. Qué buena entrada para Kyle Hurt, agresivo, controlado y buena mezcla, más que nada de su buena recta el día de hoy. Se va ponchado, no bate, vamos a la parte más de la octava entrada aquí, Dodgers ganando 1-0.
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3: Sale el derecho Rasmussen con buena entrada, pues de 7 hoy, el día de hoy, permitió una carrera y llega el zurdo Cam Buser.
4: Buser que no tiene ganado ni perdido, no ha permitido carrera en 5 juegos.

0: Ha lanzado 6 entradas completas, solamente ha permitido 3 hits, 3 bases, 9 ponches.
1: Se enfrenta aquí a nuevo bate, gracias Luis. Se llama Chucky Robinson. Bateador derecho, hoy tiene de 2-0. Coletazo segunda y ponche. Detrás de él, Shohei Ohtani, luego Andy Páez. Octava entrada, 1-0 Dodgers. Se prepara Boozer. Saque elevado. Territorio de foul. Va el catcher, va el primera base. Al final con problemitas, pero se quedó con ella por allá Nick Fortes, retirado de un catcher al otro, primera.
0: Quiso brincar, Anito se le corrió, se pichó hacia afuera a Boozer y ya le da ese elevadito al catcher para que venga a batear Ohtani una vez más.
1: Ahí viene Shohei, ponche, roletazo segunda y cuadrangular. Quince jonrones para Shohei, batean 2.98, 42 remolcadas. Se prepara el zurdo Boozer. Rompiente cantado strike. Ohtani ahora con un slugging de 549. OPS 969. Y porcentaje de envasarse 420. El estadio se cae un poquito aquí. Esperando el contacto. Lanzamiento es adentro. El suspenso, Luis. Ah, la antesala. La anticipación.

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1: Quarter sweeper, sweeper y uno pegado en 2 strike que no supo qué hacer Otani ahí.
2: Otra vez una vez, le pasa información a Freddy Freeman. A batear viene aquí Andy Páez. Freeman esperando turno detrás. Línea de foul. Bola izquierda calentando el zurdo Tanner Scott. En el bullpen de los Dodgers. En la novena entrada para el equipo de los Rays. La parte alta de la línea son Yandy Díaz, Austin Slater y Jonathan Aranda. Se prepara. Saca una línea al derecho. Bien colocado por allá y capturando la pelota Austin Slater. Buen contacto una vez más de parte de Andy Páez. Lleva de 4-1 al día de hoy. Vamos a la novena. Dodgers arriba, 1-0.
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2: 1-0 Dodgers, novena entrada, llega el zurdo Tanner Scott aquí contra Yandy Díaz, que despertó en su último turno, pegó sencillo. Scott buscando su noveno salvamento, lanzamiento es cantado, strike.
1: Uno ganado, 3 perdidos, 2.40 para Scott de efectividad. 32 juegos, 8 juegos salvados, 30 entradas, ha permitido 8 carreras, 3 bases por bola, 36 ponches.
2: Gracias, Luis. Tratar acá de golpear a sus compañeros en el bullpen. Abanica y falla Díaz. Rápidamente 0-2. Robleski, 6 entradas en 0. Una entrada en 0 para Klein. Una entrada en 0 para Kyle Hurt. Hurt tiró 10 lanzamientos. 10 fueron de strike. Scott acaba copiando eso. 0-2 para Díaz. Foul fuerte allá. Hacia el dorado de los Dodgers. Ahí brincó todo el mundo.
1: Rojas pegó un brinco que ahí calentó.
2: Listo por si acaso. Yandy Díaz, bateador de 314 con 12 cuadrangulares, 46 remolcadas. Lanzamiento de Scott. Alto lanzamiento para el cubano. Tercera base, Luis, donde tú lo quieres ver, a Muncy.
1: Sí, que ahí tienes que cubrir no dobles y cualquier cosita ahí que la puedas llegar ese batazo.
2: La pelota hacia atrás, hacemos una pausa de 10 segundos identificando las emisoras en el béisbol de sus Dodgers.
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2: Todo se reanuda aquí, una bola, dos strikes, lanzamiento de Tanner Scott. Abanica esponchado, no pudo para nada, engañado ahí. Yandy Díaz se poncha por segunda vez en el día de hoy.

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3: Parejito allí con la línea. Max Muncy un poco más adelante ahora. 1-0. Foul. La pelota hacia atrás. 49,070 aficionados. 49,070 aficionados. Dodgers promediando, llegando al día de hoy, 50,926. Manique falla. Así que poco más de lo que se anticipaba el día de hoy.
4: Sí. Y a empezar el partido se veía un poco solo en las esquinas allá arriba del poste amarillo, pero llegaron casi a lo que se tiene de averaje.
3: Se regó la voz. Rápido por acá, como siempre, mañana. Tempranito. El zurdo Tanner Scott. Ya se prepara en 1 y 2. Abanica esponchado y van dos. A ley de una a los Dodgers para conseguir esta blanqueada. Contra un equipo que juega muy bien en partidos de una carrera. Los Rays tienen 10 y 5. Ayer también perdieron uno cerradito. Dodgers en una, juegos de una carrera tienen 9 y 10. Aquí se interpone el muchacho de Tijuana. Peligroso out. Jonathan Aranda. Saco matazo, flojo al central, hacia adelante viene Páez, busca Páez, la capturó Páez y se acabó el partido con salvamento para Tanner Scott. Otra blanqueada más para el equipo de los Dodgers. Es su novena del año y los Rays son blanqueados por quinta vez en esta temporada.
4: Tremendo partido, de verdad que Justin Robleski, tremenda actuación. Este jonrón de Otani, buena defensiva, sacaron este partido 1-0.
3: Tendremos más cuando regresemos. Dodgers ya aseguran la serie, mañana van detrás de la barrida. No se muevan.
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3: Una victoria 1-0 de parte de los Dodgers, blanqueada para el equipo de los Dodgers. Una carrera, gracias a Shohei Ohtani con jonrón 6-6, un error. Dejaron a 4 los Rays, 0 carreras con 3-6 y 0 errores dejaron a 3. El ganador es Justin Roblewski, marca ahora de 8 ganados, 2 perdidos. El perdedor es Drew Rasmussen, que ahora tiene marca de 6 ganados y 3 perdidos. Lo salvó Tanner Scott, su número 9 de este año. 1 hora y 52 minutos. Se implanta una nueva marca para los Dodgers este año. Habían jugado 2 partidos con 2 horas y 3 minutos ante 49.070 aficionados. Luis, vamos al picheo porque todo se basó en Roblewski aprendiendo del reporte y también ejecutando lo que era, pues, mezclar, pero más que nada dependiendo de esa recta contra los Rays.
4: Sí, atacó desde temprano con su recta en la parte de adentro. Yo creo que no falló picheos altos. Hicieron varias jugadas en el infield buenas, pero de verdad que insistió, no batalló con eso, que se le fuera la recta hacia afuera, y fue la clave. Yo creo que le dio oportunidad de ganar al equipo. Vino Shohei y dio ese batazo, pero de verdad que Roblewski, una de las mejores actuaciones, y especialmente después de la que tuvo la última que le dieron en Pittsburgh.
3: Blanqueada el día de hoy, un batazo de Shohei Ohtani, pero también la defensa,

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2: Han hecho los últimos dos partidos, ¿qué es lo que más te ha llamado la atención?
3: Que han sacado el primer out de la entrada, y yo creo que eso es pieza clave, porque no los dejas que ellos vengan y hagan su juego, que es mover corredores, robar bases, tocar la bola. Es un equipo que vive de ese tipo, pero mientras tú le retires al primer corredor, al primer bateador de la entrada, va siendo pieza clave y hicieron muy bien el día de hoy.
2: Ha sido Luis, muchas gracias. 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Victoria de los Dodgers. Llega ahora a 47 ganados, 27 perdidos. San Diego se va a 9 detrás. Los Rays caen a 41 ganados y 29 perdidos. Ellos ahora se van a 2.5 detrás del equipo de los Yankees con la victoria hoy convincente de los Yankees allá en casita ante los White Sox. El final una vez más, una carrera 6-6, un error para los Dodgers, 0 carreras, 3-6 y 0 errores para el equipo de los Rays. Lo ganó Robleski, que ahora tiene 8-2. Lo perdió el difícil Rasmussen, que ahora tiene 6-3. Tanner Scott, su nuevo número 9 en salvamentos. 1:52, 49,070 aficionados aquí en su casa, Uniqlo Field en Dodger Stadium. Mañana le toca a Shohei Ohtani en el Montículo, con su marca de 6 ganados, 2 perdidos, efectividad de 1.06. Frente al zurdo Shane McClanahan, que tiene marca de 6 ganados y 4 perdidos, efectividad en 3.23. 11:45 la antesala del juego de mañana, con preguntas y respuestas con el cochito y un servidor. 12:10 el primer lanzamiento acá desde Uniqlo Field en Dodger Stadium para cerrar la serie. Dodgers detrás de la barrida ante el equipo de los Rays. A nombre de mis compañeros Luis Alfonso, el Cochito Cruz como analista, Efraín Mesañur en controles, su servidor José Mota deseándoles una feliz noche, muchas bendiciones, será hasta mañana desde acá, desde su casa.
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Amigos de la 1020, buenos días tengan todos ustedes, feliz miércoles. 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
3: Buenos días.
4: ¿Cómo dirías en inglés el teléfono de Gregory Kaplan Bernicke Evans?
3: A ver, a ver, a ver.
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4: La consulta es gratis, la consejería es gratis.
3: Consultation is free.
4: That's right. Buenos días, mi junior. How are you today?
3: Bien.
4: Hoy ando hablando inglés bien, bien. Mira, con un acento francés, no. Italiano tampoco. Mexicano. Good morning. How are you today?
3: I am good. How are you?
4: I'm doing good, good.
3: Very
4: Dinos
3: good.
4: De la temperatura, mi junior.
3: Empezamos acá en el infierno.
4: No están en el estadio del Toluca, ¿verdad?
3: No.
4: El infierno.
3: Ahorita estamos a 85. Y la alta vamos
4: están
3: a...
4: ¿Están ahorita 85?
3: Sí, pues lo dije así porque...
4: What's wrong with you guys?
3: Y la alta va a estar a 106.
4: Holy guacamole.
3: Y con vientos a 9 millas por hora. So.
4: Agárrate, chiquito, porque se va a sentir más caliente.
3: Sí. Y nos vamos a la zona urbana de Los Ángeles. Está nubladito, 62 y una alta de 77.
4: ¿Qué tal?
3: Bonito.
4: Pero te querías mover a Las Vegas, ¿verdad?
3: Nos queríamos mover al infierno.
4: ¿Y luego? ¿Qué más acá en California?
3: Como está nubladito ahorita, la visibilidad está a 4 millas, la humedad está a 94, va a oscurecer a las 8:06.
4: Holy. Holy, holy.
3: Holy, holy, holy, holy. Está moredado el aire. Está 59. UV index, lo más fuerte va a estar de 9 a 6 de la tarde. Se siente como 64. Los vientos están a una milla por hora y van a llegar a las 3 millas por hora a las 11 de la mañana. Y esto es en la zona urbana, en el downtown.
4: LA.
3: LA.
4: Oye, Junior, no dijimos que ahora es miércoles 17, ¿verdad? ¿O sí?
3: No.
4: Nunca dijimos la fecha, ¿verdad?
3: No.
4: You forgot. Te voy a echar la bronca a ti. Pues hoy es miércoles 17 de junio del 2026. ¿Qué va a pasar hoy con el programa, Junior?
3: A las 6:30 tenemos invitado Gustavo Vargas.
4: ¿A las 6:30?
3: Sí, una voz conocida aquí en la KTNQ.
4: Sí. Ok, mi Junior, pues hay que seguir. Oye, te estaba comentando. Este mundial es el más caro, el que le ha salido más caro a la afición en la historia de los mundiales. Ayer lo estuve diciendo, la FIFA está haciendo de este, pues de este deporte tan querido por todo el mundo, pues un espectáculo solamente para ricos. Y en varios lugares los están investigando por la manipulación de los precios. Y digo yo que ya es tiempo que otra organización comience a hacerle competencia. No sé cómo está el rollo, pero yo no pienso que ellos tengan la exclusividad para manejar el fútbol a nivel mundial. Ahorita la tienen, tal vez por contrato, no sé. Porque hay países, hay ligas que se unen a la FIFA. Pero esas ligas me imagino que también se pueden unir a otra organización. Si la FIFA va a seguir haciendo de este deporte un deporte solo para ricos, porque ¿qué

¿qué pasa? ¿Quién puede ir al estadio? Gente que tiene dinero para pagar el boleto, gente que se endrogó con su tarjeta de crédito, gente que por años ha estado ahorrando dinero, en lugar de ahorrar dinero para su vejez, para su retiro, han estado ahorrando dinero para ir a ver los partidos de fútbol. ¿Cuánto dinero ganan los que manejan la FIFA? Otra vez, ¿por qué este mundial es el más caro? La FIFA le quiere quitar dinero.

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3: Presidente Pulido.
4: ¿Y tesorero quién?
3: Yo.
4: Who is going to handle the money? ¿Ah? Oye, Junior, en los resultados de ayer, Argentina le gana 3-0 a Algeria. Y Messi anotó 3 goles. Amigos, es el último mundial de Messi, de seguro hay que disfrutarlo. Yo no soy hincha de Argentina, ¿ok? Lo reconozco. Pero de Messi sí. 3 goles y unos golazos, ¿eh? El primer gol fue un golazo. Desde fuera del área con la chueca, como dicen, con la zurda. ¡Tómala! Un trayazo. El portero pues alcanzó a tocar el balón, pero se le fue por el lado izquierdo. Lado izquierdo superior. Messi es un fenómeno. Hay que disfrutarlo. Hay jugadores que ya no vamos a ver el próximo Mundial. Ochoa también acaba de avisar que ya se va a retirar. Cristiano Ronaldo, pues no sé. No ha dicho nada, pero tal vez sea su último Mundial. Así que, amigos, hay que disfrutarlo, aunque sea en la tele, porque la FIFA nos impide ir a los estadios.

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5: De jugadores de la selección de Senegal nacieron en Francia. Bueno, lo que tengo entendido. Partidazos para el día de hoy, mi Junior. Get ready. Portugal va a debutar Cristiano Ronaldo, ¿ok? Contra la República de El Congo. Este partido será hoy a las 10 de la mañana. Posteriormente, Inglaterra recibe a Croacia. Y digo recibe porque, pues ahí ninguno es local, ¿verdad? Pero este partido va a ser a la 1 de la tarde. Ghana contra Panamá. Hoy a las 4 de la tarde, y el partido que no voy a perder, Colombia contra Uzbekistán. Uzbekistán. Híjole, qué difícil es hablar en la mañana. Así que amigos, hay que disfrutar de este mundial, sea en la casa, organiza alguna reunión familiar, ¿ok? Porque mucha de nuestra gente, Juno, no está saliendo a celebrar por las desgraciadas redadas. Las redadas que están causando muchos problemas. Muchos problemas económicos, emocionales. Están separando familias. Ah, miren, hay muchísimos lugares donde cuidan niños que han sido negocios que han estado activos por muchos años, están a punto de cerrar. ¿Por qué no están llevando a los niños a que los cuiden? ¿Por qué? Porque tal vez la gente ya se fue, porque tal vez no está trabajando y ellos cuidan a los niños. La Placita Olvera está a punto de cerrar. ¿Cuántos negocios no están a punto de cerrar por las desgraciadas y estúpidas redadas? Porque Donald Trump, otra vez, díganle esto, hipócrita, convenenciero, de mal corazón, abusivo. ¿Por qué durante la época de COVID, cuando todos nosotros estamos encerrados con la nariz tapada, los indocumentados estaban trabajando, eran trabajadores esenciales, se morían trabajando para que la economía no se fuera a los suelos, para que pudiéramos tener comida? En ese tiempo eran trabajadores esenciales para ti, ¿verdad? ¿Por qué no los deportaste en ese tiempo? ¿Por qué no? Porque los ocupabas convenenciero. Y hoy que ya te sacaron del COVID y que tu economía casi casi se va a los suelos, pero no se fue a los suelos por ellos, ahora los estás persiguiendo y deportando. Hipócrita. ¿Ah? Oye, ¿y qué pasó? ¿Por qué ya no son trabajadores esenciales? Porque no los ocupas, ¿verdad? Ya te estorban. Ahora, ¿cuánto pseudo mexicano trae la camiseta verde hoy con el mundial? Si no quieres a México, si no quieres a tu raza, ¿para qué diablos andas ahí de hipócrita poniéndote la camiseta verde? ¿Qué pasó? ¿Ahora sí eres mexicano? ¿Ahora sí eres colombiano? ¿Ahora sí eres argentino? Pero si tienes oportunidad, friegas a tu propia gente. Oh, I'm not Mexican anymore. I'm not Mexican. Y estás viendo de qué manera vas a separar a la familia, hacerle daño a tu propia gente. Y hoy con el mundial andas de hipócrita poniéndote la camiseta verde. Hipócrita. Así que, amigos, las cosas son como son. Si yo no quiero a los mexicanos, ¿para qué diablos me pongo la camiseta verde? ¿Para qué? Si ya no soy mexicano, ¿para qué me pongo la... Ahora sí, pues taquitos y enchiladas y la camiseta verde y viva México. Y sí se puede, hipócrita. ¿No te da vergüenza? Pena te debería de dar. A tus padres les debería dar vergüenza haber creado un hijo como tú, malinchista, que le da la espalda a tu propia gente, Vergüenza tendría que tener tu familia, tus abuelos,

porque ¿sabes qué? Que tus padres o tus abuelos o tus tatarabuelos también fueron indocumentados. Ellos vinieron a este país sin documentos y tuvieron que andarse escondiendo de la migra, porque si los hubieran agarrado, tú no estuvieras aquí. Oh, I am not Mexican. Inclusive mujeres, qué ridículas se ven, con la cara de nopal y cuerpo de tamal, pero I am not Mexican. I'm not. I was born in USA. Híjole, ya hablé de cosas que no tenía que hablar. Pero esa es la verdad, mis queridos amigos. Así que a todos esos hipócritas que le dan la espalda a los mexicanos, a los hondureños, a los salvadoreños, a los colombianos, a los argentinos, no andes de hipócrita poniéndote la camiseta. Porque sabes que le está haciendo daño a nuestra comunidad cuando le voltea la espalda. Okirokis, cálmate, Pulido, dice el Junior. ¿Por qué me dices que me calme, Pulido? Tú, Junior. Es que es cierto, Junior. Mira, yo conozco chavos que ya no se creen mexicanos. ¿Ok? Y andan hoy con el mundial, con la camiseta verde, ahí muy contentos con las chavas mexicanas y comiendo tomándose una chelita.

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1: Puedo olvidar eso, porque están bien ignorantes, están bien tontos, están bien mensos. ¿A qué joven se le puede olvidar que sus padres, abuelos o tatarabuelos fueron indocumentados y que gracias a ellos, ellos están aquí y nacieron aquí y tienen los beneficios de ser ciudadanos? Pero ya se les olvidó, ya se les olvidó. Oh, yo no hablo español. ¿Y qué? Bueno, ya. Amigos, lo que les voy a comentar no es ningún consejo médico. Pero hay muchos trabajadores que sufren de problemas cardiovasculares por su trabajo. Y uno dice, pues, ¿cómo? Pues, miren, hay muchas condiciones en el trabajo que le alteran, pues, el aspecto emocional a la gente. Y cuando le alteran el aspecto emocional, muchas veces la presión arterial se les dispara. Muchas veces se lesionan en el trabajo, tienen dolor y toman medicamentos que les afecta la presión arterial. Algunos de ellos tienen hasta strokes. Ustedes no tienen idea de cuántos clientes tenemos nosotros que han sufrido derrames cerebrales en el trabajo. Por el estrés, por la presión. Y miren, hay mucha gente que dice, no, pues, ok, otra vez, no es un consejo médico, tienes que hablar con tu doctor, pero quiero que pongas atención a estos síntomas para que platiques con tu doctor. Hay mucha gente que tiene alta presión, que a veces nomás dice el doctor, pues, ¿qué tienes? Alta presión. Ah, ok, te voy a dar medicina. Pero nunca le preguntan, oye, ¿tienes dolor en el pecho? ¿Te hace falta aire? ¿El corazón se te acelera gacho? ¿Te sientes mareado? ¿Te has desmayado? Pues te sientes mucho, muy cansado. Las piernas se te inflaman. ¿Tienes dolor que se te va al brazo, al hombro, al cuello, a la quijada, a la espalda o la parte alta del abdomen?

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1: Esto porque nosotros tenemos muchos clientes que tienen problemas con alta presión, que su presión está fuera de control, que tienen todo este tipo de problemas. Miren, ayer hablé con un señor, un cliente de nosotros, que va a ir a ver a un cardiólogo. Pero fue a la oficina y platicamos con él. ¿Qué tienes? No, pues dice, pues tengo la presión alta. ¿Eso le vas a decir al doctor? Pues sí. Ok. ¿Y qué más? Pues nada más. Y luego ya le preguntamos, ¿te has sentido mareado? ¿Te sientes mareado? Dice, ¿sabe qué? Yo, cuando comienzo a caminar, me da un dolor de pecho. Me duele el pecho. Y cuando paro de caminar o de hacer pues alguna cosa pesada, como que se me quita el dolor. Pero siento como una pesadez en el pecho. Pues amigos, pueden ser síntomas serios sobre algún problema con el corazón. Pon atención, ¿ok? No quiero que te me mueras. Si tú quieres más información, 213-380-7500, 213-380-7500, perdón. La presión emocional en el trabajo te puede causar problemas físicos, tales como la presión arterial que se dispara. 213-380-7500. Y este problema, si no lo corriges a tiempo, te puede matar. ¿Vamos a la pausa, mi Junior?
2: Vamos.
1: Perfecto. Tú llévanos a la pausa.
2: Ahí regresamos con Gustavo Vargas y vamos a poner un pedacito de la canción del Mundial que dice Pulido. Ahí regresamos.

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2: El 5 hacia el norte, como siempre, desde Norwalk hasta Downey. Tráfico pesado, promedio de velocidad 25 millas por hora. 105 hacia el oeste, después de que cruzas el 710. Y sigue lento hasta que pase el 110. A la altura más o menos de la Vermont, promedio de velocidad 23 millas por hora. El 5 ahí por el este de Los Ángeles, 5 hacia el norte, promedio de velocidad 20 millas por hora. El 60 ahí por el este de Los Ángeles, también a la altura de la Indiana, 14 millas por hora. El 101 hacia el norte, a la altura de la Mission, 18 millas por hora. El 10 hacia Santa Mónica, tráfico bien lento, a la altura de la Normandy, 22 millas por hora. El 10 hacia el oeste, mucho antes de llegar a West Covina. Desde la Citrus, tráfico bien lento hasta casi llegar al 605, promedio de velocidad, 21 millas por hora. El 60 hacia el oeste, antes de llegar al 71, tráfico bien lento y sigue lento hasta llegar ¿qué freeway es este? No me lo escondas, Gustavo, ¿qué freeway es este? Al 57, promedio de velocidad, 25 millas por hora. El 10 hacia el oeste, tráfico pesado, ya les había dicho. El 210 también está bien pesado desde la conexión con el 71, sigue lento, cruzas el 605 y sigue lento, hay lugares donde el promedio de velocidad está a 19 millas por hora y nos vamos hacia el sur. Yo no sé cómo esta gente puede viajar a Los Ángeles. El 91 hacia el oeste desde Corona, estoy hablando de millas, desde la ciudad de Corona hasta que pasas el 71 y llegas a la Green River, hay lugares donde la velocidad está a 10 millas por hora. 71 también hacia el sur, que se conecta con el 91, está bien lento. A la altura de la Euclid, 20 millas por hora. El 15, ya, termino con esto. El 15 hacia el norte, desde Lake Street, tráfico bien lento. ¿Hasta qué calle es esta? Dios mío, Dios santo. Hasta la Cajalco. Hay lugares donde la velocidad está a 5 millas por hora. Amigos, manejen con mucho cuidado, por favor. Lleguen a su destino contentos, chiflando. Pero si todavía estás en casa, el Junior dice que...
3: Una parada al baño.
2: And why is that?
3: Porque el tráfico está tremendo.
2: Recíbenos a nuestro gran amigo Gustavo Vargas, ándale.
3: Bienvenido, Gustavo, la voz reconocida de tantos años en KCNQ.
4: Mi querido Junior, ¿qué tal, cómo estás? Mi querido Chuy, ¿qué tal, cómo estás? Les saludamos desde algún lugar aquí en el condado de Orange. Gustavo Vargas, mi esposa Corina Franco, los mentores financieros, listos para platicar con ustedes de lo que...
2: Gustavo Vargas, un feliz escuchar, digo, un feliz, estoy feliz de escucharte, pero te escucho muy lejano, oye, what's going on?
4: Imagínate, estoy hasta el valle, estoy hasta el condado de Orange, y tú estás hasta no sé en dónde.
2: Ya estás trabajando, ¿verdad? Desde temprano.
4: Andamos dándole tempranito porque tú sabes, a las 6 de la mañana de aquí son las 9 de la mañana del este. Hay muchas cosas que están pasando ya en el mundo financiero y tal. Y pues tenemos que estar atentos y pendientes para servir a nuestra comunidad. ¿O no es cierto, Corina?
5: Claro que sí. Y también aprovecho para mandarle un gran abrazo a nuestro amigo Chuy y a toda la audiencia y a Junior. Qué gusto escucharlo también. Así que desde el condado de Orange, un abrazo y muchísimas bendiciones.
2: Amiga, muy buenos días. Buenos días. Gusto
5: buenos
2: en escucharte.
5: Buenos días, mi querido Chuy.
2: Gusto en escucharte. Oye, ¿qué dice el feo de tu marido? ¿De qué nos va a platicar? ¿O de qué?
5: Mira, mi marido no está feo. Lo que está feo, ¿qué crees? Es la inflación. Esa sí que está, pero muy, muy fea, mi querido Chuy.
2: 4.3, algo así por ciento, ¿verdad?
4: 4.2 para ser exactos, de acuerdo al último reporte que tuvimos hace más o menos

0: dos semanas, semana y media. Y entonces es donde la gente dice, ¿qué está pasando? ¿No? Para que entendamos, está bien fácil. Te la puedo poner bien, bien complicada para pantallarte con el lenguaje, o te puedo decir la neta. La inflación,
1: a ver,
0: básicamente,
1: dime la neta.
0: Ok, te digo la neta. La inflación se produce de dos formas. Y siempre la produce el gobierno, ¿ok? No la produce nadie más. La inflación se produce a través de la impresión de billetes. Ahora sí que se lo sacan del aire. ¿Quieres más dinero? Hago más billetes. Órale, ahí está tu lana. Y la otra es préstamos. Pido prestado y le paso la deuda a los contribuyentes. Así es como se hace la inflación. Y cuando tuvimos
1: un
0: problema...
1: Pido prestado, perdón, de parte del gobierno, ¿verdad?
0: Sí, claro, deudas. Ajá. Entonces, la deuda y la impresión de billetes, que ahora ya no se imprimen, antes había que mandarlos a la imprenta, ahora todo ya es hasta electrónico, ni siquiera gastan en tinta ni en papel, ¿no? Y así es como, sí, como hay. Porque, por ejemplo, ahorita el dinero circulante es muy menor la cantidad a la realidad del dinero que está activo. Quiero decir, si tú ahorita vas al banco y le dices a tu banco, mira, de los 5 millones de dólares que tengo aquí en mi cuenta, llega Chuy Pulido, y dice, dame por favor 500 mil en efectivo. Lo más probable es que ni los tengan, compadre. O sea, no tiene los,
1: bueno,
0: billetes.
1: Bueno, sí, mira, la ley federal obliga a que los bancos tengan al menos un 10% de reserva.

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3: Mejor, a pesar de las reglas del juego como están ahora, Chuy.
4: ¿Y cómo podemos superar este problema, tú, como gente común y corriente? ¿Qué podemos hacer? ¿Cómo meto mi dinero al banco a que me paguen menos del 1% anual? ¿Qué hago?
3: Bueno, mucha gente hace eso, lamentablemente, ¿no? No, obviamente no. El banco no es el mejor lugar para hacer crecer tu dinero. El banco es el mejor lugar para, pues no sé, generar de ahí tus cheques para tu empresa, para tu nómina, pero hasta ahí, o para tener dinero en efectivo de emergencia. Pero si lo que quieres es ganarle a la inflación, tienes que buscar vehículos financieros que paguen más que la inflación, Corina.
5: Claro que sí. Es que, mira, Chuy, el problema es que tenemos el dinero en el banco haciendo nada. Está perdiendo ese poder adquisitivo y afortunadamente, sobre todo en Estados Unidos, hay opciones donde usted puede hacer crecer su dinero de manera donde, uno, que no tenga riesgo, pero que el porcentaje que esté ganando también supera el de la inflación. Imaginas, estamos con una inflación de 4.2, para ser exactos, como mencionaba Gustavo. Y si tu dinero está ganando un 1% en los bancos, Chuy, la matemática no lo dice. Tu dinero está perdiendo poder adquisitivo. Hay opciones, todas reguladas por compañías, donde este porcentaje que están ofreciendo de ganancia, por supuesto que supera el 7%, pero por mucho, y donde usted pues tiene la seguridad de que su dinero está ganando y sobre todo que no tiene riesgo de pérdida. Porque recuerda, Chuy, que es bien importante que si tenemos más de 45 años, diversificar es importante en nuestro dinero y sobre todo tener una opción donde no tengamos ese riesgo de pérdida.
4: Sí, mira, yo no sé, yo sé que tengo mucha cerilla en las orejas, pero los estoy escuchando muy, muy, muy bajos. ¿Le pueden subir más al volumen?
3: A ver, pues le voy a pedir
4: ándale,
3: a entonces a mi
4: perfecto.
3: Ok, Junior, súbele el volumen, por favor, ahí el potenciómetro donde dice. Ok, ahí está, ya nos sí. Ayudó Junior. Ahora sí,
4: a ver,
3: ¿tenías alguna pregunta?
4: Sí, que bueno, no sé si tú o Corina me quieren decir. Corina, te digo, ¿en qué invierto mi dinero? A ver, platíquenme. ¿Y de qué manera me pueden ayudar ustedes?
3: Mira, el principal temor que tiene una persona cuando invierte es perder el dinero que va a invertir. Sí. Esa es la realidad. Entonces, mucha gente por eso no invierte. ¿Cómo dices?
4: Yo perdí mucho dinero con esto de Trump y las tarifas. Yo perdí casi $100,000 en 2 meses.
3: Es que ese es el asunto, mi querido Chuy. Debes de invertir de manera sabia e inteligente. Decía mi esposa, hay que diversificar. O sea, si tú tienes un portafolio más o menos completo, tienes, por ejemplo, inversiones variables, que es donde probablemente tenías todo tu dinero, pero también debes tener inversiones indexadas, en donde tu dinero está protegido. Y esa es la clave, ¿no? Que tengas un vehículo financiero que te garantice 5 puntos, 7 puntos, 8 puntos, 10% anual y que se vaya acumulando. Eso es lo interesante. Entonces, por ejemplo, los mentores financieros hablamos mucho de esto porque como a ti te pasó, a mí me pasó también, hermano. No, yo casi quedé en la calle cuando la terrible situación financiera del 2008, ¿no? Cuando terminaba tu presidente Bush y entraba el presidente Obama, ¿no? Que terminó repartiendo la deuda entre todos. Entonces, el asunto es invertir en fondos indexados, en donde, dependiendo incluso de dónde se ponen, tienes incluso hasta ventajas financieras, en el sentido, quiero decir, ventajas en impuestos, en el sentido que retrasas el pago de los impuestos o incluso ni siquiera pagas impuestos. Entonces, todos estos vehículos financieros son muy interesantes, son muy diversificados, son compañías súper gigantescas, con muchísimo dinero, con muchísimos años, son compañías que no se van a bancarrota, que son las que utilizamos nosotros para ayudar a nuestros clientes. Entonces, básicamente, la gente nos llama, le hacemos un análisis financiero, que eso es lo primero que tienes que hacer, un análisis financiero, ver dónde estás, cómo están tus impuestos, cómo están tu deuda, cómo está tu seguro de vida, cómo está tu plan de jubilación.

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3: En la oficina nos han llamado varias personas para decirnos que ellos invirtieron dinero, pues no sé con quién ni dónde, pero casi se quedaron con menos del 50% de la inversión, perdieron. Entonces,
4: pasa, ¿no? Pasa.
3: Sí, pasó. Entonces es importante pues que una persona así como ustedes nos guíe. Ok, yo tengo $5,000 y yo digo, bueno, yo quiero invertir ese, lo voy a sacar del banco y lo quiero invertir. ¿Es suficiente para comenzar con este tipo de productos de inversión, Gustavo? ¿O Corina, necesito más dinero?
5: No, hombre, puedes empezar con ¿qué te gusta? $5 diarios.
3: No.
5: Puedes empezar con $10 diarios. Sí, claro, por supuesto. Lo importante es que empieces, porque si nunca empiezas, Corina, pues nunca juntas nada.
6: Y fíjate, Chuy, que eso que dice Gustavo pasa muchas veces. Hay personas que ya cuando tienen prácticamente 65, 67 años, están preguntando qué se puede hacer para que su dinero crezca, qué se puede hacer para un fondo de retiro. Obviamente, se puede empezar, pero el tiempo es clave, mi querido Chuy. Por eso es que debemos de empezar lo más pronto posible. Y como bien dice Gustavo, te sorprendería saber que no con una cantidad alta, pero sobre todo sí con el compromiso y entendiendo bien cómo funciona tu dinero, puedes acumular mucho dinero, sobre todo para que lo puedas disfrutar ahorita que estás vivito y coleando. Y también si tu interés es dejar un legado a tu familia, que ese es otro tema tan importante, Chuy. Estamos en una sociedad, sobre todo nuestra comunidad, que estamos acostumbrados a heredar pues deudas, pobreza. ¿Te imaginas? Ya nos quedamos
3: mediocridad.
6: Tristes que se va. Claro, ya estamos tristes y devastados porque se va nuestro ser amado. Y todavía la familia tiene que empezar de menos cero. Porque sí, la persona que llevaba el dinero se va de este mundo, se quedan con deuda porque no tenían cómo cubrir los gastos de esa partida, pero además se fue el proveedor principal o se va a la mamá que quizás no trabajaba afuera del hogar, pero que aportaba todo eso dentro de la familia, que con qué lo pagas. Entonces hay muchas opciones, como repito, pero lo más importante es comenzar, hacer una cita, preguntar, porque mira, las necesidades de una persona de 60 años financieras no son la misma de alguien de 35. Son cosas totalmente diferentes. Están en otro momento financieramente hablando. Lo que quieren hacer con su dinero puede ser que tenga una diferencia muy importante. Pero para todo hay opciones. Lo importante es comenzar.
3: ¿Me pueden dar, por favor, su número de teléfono? ¿Dónde los puedo encontrar? Me interesa.
5: Ok, pues está muy fácil. 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La cita va a ser con nosotros. No va a ser con ningún asistente, ningún ayudante, ningún achichincle. Todavía no tenemos achichincles. Tenemos nada más socios de negocio buenísimos. Pero obviamente, si quieren platicar con Corina o con Gustavo, la cita va a ser con nosotros, ¿verdad, corazón?
6: Claro que sí, lo más importante es que usted llame y ya hacemos, mira, es una cita como que si cuando usted va y con un sastre le dice quiero un traje elaborado para mí y así podemos empezar. Fíjate que ahorita que estábamos hablando de la inflación se venía a mi mente unos clientes sobre de Oaxaca, este hermoso, ajá, estado de México. Fíjate que ellos nos llaman y nos cuentan de que tenían más de $40,000 ahorrados en, ajá, el banco.
3: Ajá.
6: Es de eso ya hace algunos años cuando ellos empezaron con nosotros. Ahora ya volvieron a renovar ese tipo de producto, que en este caso es una anualidad index. Súper contentos, emocionados, porque el dinero estaba allí detenido. Y fíjate que ellos en ese momento tenían un ITIN number,

0: Y es un caso que a mí me encanta. Yo escribí mucho tiempo en la revista El Aviso y le dediqué un artículo completo a la esposa. Después el esposo también, ya con más confianza, porque ese es un problema. Y lo entiendo, que nuestra comunidad está muy lastimada, a veces tienen miedo. Ya el esposo, viendo que el dinero estaba creciendo también, ¿qué crees? Entre los dos tenían casi 100 mil dólares ahí haciendo nada en el banco. Y en ese momento, como repito, ambos tenían un ITIN number, ahora ya ellos tienen un seguro social. Pero ¿por qué lo menciono? Porque también las personas trabajadoras, que son muchísimas, Chuy, que tienen un ITIN number, no saben que tienen opción a esto y a veces lo tienen en el banco y peor aún, a veces lo tienen bajo el colchón. Y pasa, mire, de verdad, parece mentira,
1: Se lo
0: pero
1: come el perro.
0: no, o un incendio, o cualquier cosa. La delincuencia está dura en Estados Unidos. Entonces, o lo tienen en el banco o lo tienen ahí en su casa, y cuando hay muchas opciones, fíjate que hay compañías, Chuy, con más de 100 años, no se van a ir a ninguna parte, totalmente reguladas, que le ofrecen a usted la opción de que su dinero esté bien cuidado, que no tenga riesgo de pérdida, que tenga ventajas impositivas, es decir, que tenga mejores opciones cuando vaya a pagar sus impuestos. Y todo eso está a la mano de todos. Usted
1: Sí,
0: tiene,
1: mira,
0: como tú
1: Corina.
0: decías, 10 mil dólares, tiene la misma opción de...

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1: Experimentado la pérdida, lo que te pasó a ti me pasó a mí, y es horrible que tu dinero que tanto tiempo te costó juntarlo se desaparezca porque pues las acciones
2: en una semana, en una semana, Gustavo,
1: ¿sí?
2: En una semana cada día estaba perdiendo 20,000, 30,000 por tener mi dinero invertido en el lugar equivocado.
1: Ese es el problema. Tenemos que, o sea, no es malo arriesgar, ¿me entiendes? Es bueno. Pero no tenga todos sus huevos en una sola canasta. Tenga alguna variable, pero tenga algunos. ¡Chuy! ¡Pórtate bien! Si no, ya no te voy a llevar al Mundial a ver México.
2: Perdóname, Gustavo y Corina, pero ay, ay, ay, me agarraron fuera de lugar. Su información, por favor, nuevamente.
1: Ok, a ver, amor, dales el número de teléfono.
3: Nos puede llamar al 626-559-7938. 626-559-7938. Y fíjate que algo que está sucediendo, y quisiera tocar el tema, es todos los nuevos impuestos que se vienen para California.
2: Ajá, a ver, dime.
3: Eso es un tema bien interesante, pero sobre todo, y lo vamos a elaborar más, qué está pasando con todos estos nuevos impuestos que se están aprobando. ¿Qué va a pasar con usted que tiene dinero en el banco, que además de que no le están pagando mucho o prácticamente nada, va a pagar más impuestos? ¿O qué va a pasar con esos dueños de negocio? Porque mira, Chuy, cuando hablen, démosle más impuestos a los ricos. ¿Sabes quiénes son los ricos? Las empresas medianas. Estos impuestos vienen para todos.
1: A ti te van a sangrar.
3: Claro. También. Entonces, hoy más que nunca debemos de tener nuestro dinero donde se nos pague más. Gustavo, ¿quieres platicar un poquito brevemente de qué va a pasar con estos impuestos para que también este wake up sea, pero mire, lo más pronto posible?
1: Sí, pues básicamente los impuestos es eso, Chuy. Vienen nuevas regulaciones, vamos a pagar más por la gasolina, vamos a pagar más por la luz eléctrica, vamos a pagar más por abrir un negocio. Recordemos algo, California particularmente ahorita tiene un déficit presupuestal muy alto. Se le pasó la tarjeta de crédito de más al gobierno, y ahora pues los que pagan es Chuy Pulido, los radioescuchas de la KTQ, tu servidor, todos nos van a subir los impuestos. Entonces por eso es importante proteger nuestro patrimonio, hacerlo crecer, y si lo podemos hacer crecer evitando el pago de impuestos o por lo menos postergando el pago de impuestos, pues eso es lo ideal. Así que estamos nada más para servirles en todo eso, mi querido Chuy, y cualquier cosa, Gustavo, que tengan que para proteger su dinero, échenos un grito, aquí les ayudamos.
2: Gustavo, Corina, ¿quién les tiene que llamar? Y por favor díganos y luego su información nuevamente porque el programa se nos termina. ¿Quién les tiene que llamar?
1: Okay. Cualquier persona que quiera proteger su dinero, hacerlo crecer de manera segura y evitar el pago tan alto de impuestos. Si usted es de esos, ya sea que sea un pequeño dueño de negocio, que trabaje por su cuenta o que trabaje usted para alguien a través de una W-2, todas esas personas las podemos ayudar. Personas con número de seguro social, personas con un ITIN, también las podemos ayudar. Y básicamente gente que quiera a su familia, que quiera proteger su patrimonio, que quiera protegerse a sí mismo y proteger a las personas que están a su alrededor. Todas esas personas pueden comenzar, como te dije, pueden comenzar con tan poquito como $5 al día. Pero lo importante es comenzar, Chuy, porque si no, se te pasa el tiempo y ese tiempo sí no lo podemos comprar, no lo podemos recuperar. Así que hay que hacer las cosas ya, mi querido Chuy.
2: En menos de un minuto, Corina y Gustavo, yo tengo una empresa, tengo 6 trabajadores, yo no tengo pues ningún plan de retiro para ellos. Yo como dueño de la empresa les puedo llamar a ustedes para que vengan a mi lugar de mi negocio y platiquen con mis trabajadores.
3: Claro que sí, claro que sí. Llegamos con ustedes, platicamos con cada uno de los trabajadores, porque otra vez el trabajador que tiene 35 años no va a ser el mismo que tiene 45 o que acaba de ingresar con 20 años. Lo podemos ayudar para que usted a través de este plan también como dueño de negocio pues pueda tener ventajas impositivas.
2: Híjole, ¿cuándo regresan otra vez con nosotros?
3: Chuy, cuando nos digas, nos encanta platicar contigo, platicamos sabroso y sobre todo que estamos informando con todo esto que la comunidad no sabe todavía.
2: Número de teléfono y hasta la próxima. Por favor, adelante.
1: 626

0: 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Corina y Gustavo, los mentores financieros, mi hermano.
1: Los quiero mucho, hasta la próxima.
2: Gracias, síganos en Instagram.

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12: Los mercados suben, los mercados bajan. Esa volatilidad, decía Warren Buffett, el desajuste de precios, la volatilidad, la incertidumbre. Oye, esas reacciones que hemos tenido en los mercados en los últimos meses. Los inversionistas, sabes que muchas veces, y me refiero al inversionista inteligente, siente que está navegando en medio de una tormenta de información. ¿Y qué crees? En lugar de presentar miedo, pánico, lo que hace es analizar, frenarse, respirar y al final, pues obviamente sacar el máximo rendimiento de lo que está haciendo. Pero hoy, algo importante que debemos recordar. Escucha, la economía rara vez grita. Normalmente está susurrando a tu oído. Por eso hay que ser muy selectivos a quienes escuchamos, a quienes leemos, cuáles son los medios en los cuales nos informamos. Porque los titulares lo que buscan siempre es crear pánico, crear miedo, y quienes aprenden a escuchar esos susurros, pues suelen tomar decisiones, y yo diría mejores decisiones. La toma de decisiones, todos los días lo hacemos. Desde que abrimos nuestros ojos estamos tomando la decisión de cómo vamos a reaccionar ante las situaciones que tenemos en nuestro presente. Nosotros decidimos si este día es el mejor día de nuestros días o si es el peor día. O sea, nuestras emociones, sentimientos, nuestras decisiones y quienes simplemente reaccionan a los gritos de los titulares, pues obviamente no han crecido, no tienen ese carácter. Por esa razón, el día de hoy el tema es crucial. Escucha, el tema es por encima de los titulares, ¿qué dice la economía real? Porque hoy nos encontramos en uno de los momentos históricos donde varias fuerzas económicas están convergiendo al mismo tiempo. Escucha.

Por un lado, tenemos la inflación en Estados Unidos. Volvió a superar el 4%, alcanzando su nivel más alto de los últimos 3 años. Más preocupante aún, los precios que están pagando las empresas han aumentado alrededor del 6,5%. O sea, hay un incremento en los productos, en los insumos, para los productores, los empresarios y finalmente para los consumidores. O sea, hay una señal de que las presiones inflacionarias todavía no han desaparecido completamente. Esto significa que el problema ya no es solamente cuánto cuesta llenar el tanque de gasolina. Claro que no. O hacer las compras del supermercado. O sea, ya no es simplemente eso. Ese no es el problema. Hay que analizar a profundidad lo que estamos viendo. O sea, hay una convergencia de variables o de factores que van a influir para el cierre de este año y en esta nueva administración de Kevin Warsh, presidente de la Reserva Federal, porque ahora es

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3: Nasdaq, el precio del petróleo ahora en una contracción de precios o corrección de precios. Y luego tenemos las criptomonedas en el caso de Bitcoin y las tasas de interés. Bueno, esto lo estaremos analizando el día de hoy. Porque esas fuerzas de las que estoy hablando, política monetaria, el crecimiento del Producto Interno Bruto del país, el sobreendeudamiento de la nación, oye, esto pues obviamente pone en jaque a todas las familias, pone en jaque a la nación misma. Y esta mañana escuchaba en Bloomberg a través de sus emisiones en radio la conversación y el análisis sobre esta primera presentación de Kevin Warsh hacia la nación y hacia el mundo. Sabes que al final hay que reconocer que hay fuerzas que nosotros no podemos controlar, fuerzas que están precisamente minando nuestro yo interior, nuestras emociones y sentimientos. ¿Por qué? Porque hay millones de personas que están llegando a la jubilación. Lo que reciben de la seguridad social no es suficiente. Hay personas que en este momento están batallando para salir adelante con el presupuesto de la familia, educación, sostén, manutención, gastos médicos, la planificación de la protección del patrimonio familiar, etcétera, etcétera. Pero, ¿sabes qué? Por otro lado, esta semana, pues todas las miradas están puestas, ya lo dije, en Kevin Warsh y hay que analizarlo. Ahora

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7: Y la perspectiva es la siguiente: ¿cuál es el resultado de todo lo que se ha hecho desde el COVID-19 a la fecha? Ya son 6 años donde vivimos ese encarcelamiento en nuestros hogares, sometidos por el Estado, y sí, yo sé y entiendo, en busca de proteger a la nación. Sin embargo, se dio una emisión monetaria, una política monetaria laxa, excesivamente laxa, imprimiéndose trillones de dólares estadounidenses en prácticamente en un año y medio, más del 24% de toda la masa monetaria de dólares impresos en la historia se dio en la administración del presidente Donald Trump en su primera etapa y en la parte de la reflación por parte de Joe Biden. Así es que estamos inundados de inflación. Y como ya hemos explicado, la inflación no solamente significa el constante incremento del coste de vida, de productos, de servicios, etcétera, etcétera, sino que en realidad, decía Milton Friedman, esto es un fenómeno monetario. Es decir, si tenemos mucho dinero circulando en una economía, la velocidad del dinero, pues obviamente le quita poder adquisitivo. Se imprimieron tantos dólares para evitar una depresión económica al estilo de los años, al principio del siglo pasado, ¿sí? En 1900, al principio después de la Primera Guerra Mundial. Acuérdense que sufrimos y se tuvo, bueno, en aquel tiempo, la gripe española, con una experiencia que tardó más de 103 años para que se volviese a repetir. Bueno, pero el punto fue es que hay una impresión monetaria. Y la impresión monetaria excesiva es mucha oferta y la oferta obviamente hace que los dólares que tenemos en nuestros bolsillos, en nuestras cuentas bancarias, valgan menos, compramos menos y el costo de vida cada día es más. ¿Cuál es la expectativa ahora con esta nueva administración, con el nuevo presidente de la Reserva Federal, Kevin Warsh? Pues la expectativa es que las tasas o los tipos de interés permanezcan sin cambios. Eso es justamente lo que se espera. Sin embargo, el mercado no está observando solamente la decisión. El mercado no está observando eso. Ya sabemos que el mercado, o sea, Mr. Market, realmente comienza a tomar sus descuentos antes de que las cosas ocurran o en ocasiones no solamente descuenta, te agrega valor, te agrega a tu cuenta de 401k, IRAs, Roth IRAs, los fondos para la educación de tus hijos, los fondos, los modelos de inversión que actualmente estás utilizando, etcétera, etcétera. O sea que necesitamos comprender que sí existe un efecto directo entre la política monetaria y obviamente el sistema de precios. ¿Qué está observando actualmente el inversionista? ¿Qué observa? ¿De qué manera se quiere dirigir esta economía para evitar justamente lo que se conoce como la estanflación económica? ¿Qué está observando al hombre? A ver, ¿está observando su lenguaje del mercado? ¿Está observando las palabras que se estarán diciendo? ¿Qué estaremos observando el día de hoy? Porque cada señal que pueda indicar que la Reserva Federal se inclina hacia una política monetaria más flexible, pues obviamente los precios comienzan a subir. o si continúa combatiendo agresivamente.

la inflación. Y bueno, por esta razón, vamos a analizar ahora en dónde están los índices de precios y cotizaciones. Vayamos a Seeking y veamos esto. Mira, el Dow Jones se encuentra en 52.233 puntos, el S&P 500 7.524 unidades, 12 puntos a la alza, el Dow Jones 234 puntos en verde, el Nasdaq 26.437, 61 unidades en verde, el precio del crudo, observa eso, $77.66, ¿sí? Ahí te das una idea de que hay menor presión para que la Reserva Federal pueda determinar el curso de incremento o de una política monetaria más restrictiva, donde nosotros, los de a pie, la economía real, tengamos que pagar más por intereses por el uso del crédito, refinanciar, comprar una propiedad, compra de automóviles, todos los préstamos al consumidor. La onza de oro, $4,341. Bitcoin, $65,201. Bueno, veamos ahora la convergencia, ¿no? Las notas de la tesorería. La de 3 meses, 3.72%. La de 2 años, 4.07%. La de 10 años, 4.44%, ligeramente a la baja. Lo ves aquí en rojo, ¿verdad? Y la de 30 años, 4.93, ha descendido de los márgenes donde andaba, del 5%. Bueno, pues ahora está en 4.93.

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5: Viendo los intereses, pero una inflación que permanece por encima del objetivo del 2% limita considerablemente la capacidad de la Reserva Federal para estimular la economía. Porque el límite ha sido el enfoque llevar la inflación, suprimir la inflación hasta un 2%. Y si en este caso estamos con una inflación que no habíamos tenido en los últimos 3 años, pues obviamente que eso le va a poner un límite y lo va a considerar la Reserva Federal en su capacidad para poder estimular la economía. ¿Aquí qué significa estimular la economía? Bueno, el estímulo económico significa inyectarle más dinero a la economía, significa comprar bonos de la tesorería que son parte de la deuda nacional, inyectarle dinero, reducir intereses es estimular la economía al consumo y evitar justamente un deterioro de el Producto Interno Bruto del país. ¿Me voy explicando? Envíame tu mensaje en @RamosEconomía. Quiero leerte, quiero escucharte y quiero saber exactamente hasta dónde has llegado el día de hoy con tus metas y objetivos, recordándote que este próximo 27 de junio tenemos nuestra conferencia y no te la puedes perder. 11:30 a.m, el teléfono es el 1-800-606-9954. 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Llama ya. Regístrate, es totalmente gratuita y vas a aprender más sobre estos elementos que son esenciales para hacer decisiones sabias y sensatas con relación al ahorro, la inversión y la protección del patrimonio familiar. En otras palabras, el mercado quiere dinero, sí, lo quiere barato para seguir inflándose, pero esa inflación sigue diciendo que todavía no es el momento. Mi perspectiva es que los tipos de interés se van a mantener estables, máxime con esta reducción del precio del crudo a los $77.71. Así es que eso nos da una idea que mientras otros acontecimientos están captando la atención del mundo, por otro lado, nosotros tenemos que ver que estos conflictos siempre son temporales, esta tensión militar. Y Estados Unidos e Irán parecen acercarse a un acuerdo temporal que podría abrir una nueva etapa de negociaciones. Mientras tanto, te insto a que aprendas a manejar tu dinero a través de nuestros seminarios educativos.
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5: ¿Por qué es tan importante todo esto que estoy analizando para ti como inversionista? Y si eres parte de nuestra cartera de inversionistas que tienes modelos de inversión, te insto a que llames a Ramos Capital Group. Haz una cita con nuestros profesionales, revisa tu cuenta de inversión y te darás cuenta que entre más datos, más información tienes, mejor vas a estar colocado para hacer decisiones cuando Mr. Market se presenta de manera eufórica, comprando todo, o cuando está deprimido, para comprarle barato. Y lo que decía Warren Buffett, ¿no? Siempre lo ha mencionado en su historial, ¿no? El mercado es una máquina de descuento. El mercado le quita al impaciente el dinero y se lo transfiere al paciente. Así es que Hay que tomar en consideración eso. Y además, el gran Charlie Munger decía que hay que hacer decisiones que a veces no tienes que actuar inmediatamente. La paciencia, la tranquilidad, el no hacer nada... es

0: una excelente.
1: Dijiste,
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3: Y aquí encontramos una de las lecciones más importantes para cualquier inversionista, pero me gustaría instarte a que hables, a que te registres a nuestra conferencia educativa. El teléfono es el 1-800-606-9954. Regístrate, sé parte de la historia. Hay que empoderarnos, hay que aprender, invertir un par de horas de tu vida. Bueno, con todo y el viaje, dependiendo de dónde te vengas. Estamos esta conferencia para presentarla aquí en Santa Fe Springs. Así es que si tú lo haces, recibirás la información de cómo llegar al lugar. Y me encantaría que seas parte, repito, de la historia de las familias hispanas que se empoderan, que reciben datos e información y luego lo ponen en práctica. Te decía que aquí encontramos una de las lecciones más importantes. Ah, el teléfono, sí, 1-800-606-9954. 1-800-606-9954. ¿Cuál es la lección? Ahí te va. La lección es que los mercados no reaccionan a lo que está ocurriendo hoy. Fíjate bien. Los mercados no reaccionan a lo que está ocurriendo hoy. Es decir, aunque hoy es el primer discurso de Kevin Warsh, presidente de la Reserva Federal, el mercado no está reaccionando a que él

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2: No sé si me estoy explicando. O sea, ¿cómo es posible que aparecen noticias negativas y la bolsa sube? O sea, como que dice uno, no tiene sentido. O al revés, ¿no? O que caen cuando aparentemente todo luce bien. Me da risa porque a todos nos ha ocurrido. A mí me ha ocurrido, ¿no? En el sentido de que estamos viendo cómo el mercado financiero, una muy buena noticia de alguna compañía que presentó sus estados de resultado. Ahí estamos observando, analizando, tomando los datos de la terminal de Bloomberg y luego resulta, ¡pum! Batió los récords de ventas, los récords en cuanto al crecimiento de las ganancias por cada acción, los márgenes netos, los free cash flows, etcétera, etcétera. Y al final, la acción, ¡pum! Comienza a desinflarse. ¿A poco no te ha pasado a ti que dices, pero qué pasó? Ese es el mercado. Así es el mercado. El mercado descuenta los eventos de mañana, no los del día de hoy. Pero qué interesante que cuando una noticia mala, el mercado sube, y cuando las noticias son buenas, el mercado baja. Esa es una situación muy interesante que obviamente pues, a mí me ha ocurrido mucho, ¿no? Porque los mercados, en pocas palabras, están viviendo en el futuro. O sea, la bolsa de valores, los índices de precios y cotizaciones viven el futuro, no están viviendo el día de hoy. Qué interesante que el mercado sí puede vivir el futuro, pero nosotros no. ¿Qué decían los grandes estoicos, ¿no? No debes de preocuparte por el futuro, por las cosas que no puedes controlar. O sea, no puedes controlar la inflación, política monetaria, no puedes controlar una crisis, no puedes controlar una guerra, no puedes controlar muchos aspectos, pero sí puedes controlar la manera, la forma de cómo reaccionas. Así de sencillo, ¿sí? Entonces los mercados viven en el futuro descontando por adelantado. La economía, o sea, tú y yo vivimos el presente. El mercado vive del futuro o viven los eventos a futuro por adelantado. La economía vive la realidad. Nosotros estamos viviendo la realidad. Y los inversionistas exitosos, los exitosos como tú, como yo, o sea, hemos sufrido altibajos y demás. El que ha permanecido en el mercado, o sea, los inversionistas exitosos siempre vamos a intentar.

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6: Y bueno, la inflación persistentemente elevada, los niveles históricos de deuda. ¡Wow! Oye, la deuda nacional. Estamos por encima de los 39 trillones de dólares estadounidenses, prácticamente ya tocando los 40 trillones de dólares. O sea, es algo inimaginable, así como lo escuchas. Y si la tasa de interés sube, pues tenemos que pagar más para servir esa deuda, intereses. Hay una transformación también tecnológica y eso lo debemos de tomar en consideración, ¿verdad? O sea, una transformación que está acelerando nuestros días, el mundo, la humanidad, ¿no? O sea, acelera e impulsa todos los aspectos de nuestra vida y se le ha conocido como la humanidad, ¿no? O sea, acelera e impulsa todos los aspectos de nuestra vida y se le ha conocido como una revolución industrial. Inteligencia artificial, artificial intelligence, ¿sí? Está revolucionando todas las áreas. O sea, no hay un elemento que yo pueda pensar ahorita tocando los 40 trillones de dólares. O sea, es algo inimaginable, así como lo escuchas. Y si la tasa de interés sube, pues tenemos que pagar más para servir esa deuda, intereses. Hay una transformación también tecnológica y eso lo debemos de tomar en consideración, ¿verdad? O sea, una transformación que está acelerando nuestros días, el mundo, la humanidad, ¿no? O sea, acelera e impulsa todos los aspectos de nuestra vida y se le ha conocido como una revolución industrial, inteligencia artificial, artificial intelligence, ¿sí? Está revolucionando todas las áreas. O sea, no hay un elemento que yo pueda pensar ahorita o sectores de la economía en el cual no se esté aplicando inteligencia artificial. Es una realidad. Y como hemos estado analizando y escuchando desde hace ya varios meses, ¿verdad? Sobre la famosa burbuja que se van creando por los excesos en los mercados financieros. Bueno, pues esa burbuja es una burbuja real que en su momento pues tiene que ser corregida en precio. En dos ocasiones,

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1: Hay consumo, de que es una realidad. O sea, la creación de los data centers, la robótica. Fíjate bien, ¿sí? Estamos hablando de los sectores que son utilizados para poder traer los datos, los algoritmos y desarrollarlos a una velocidad que puedan traer solución a las necesidades que tiene la humanidad. Así como lo estoy diciendo, los semiconductores. Pues estas tres fuerzas, te repito, están redefiniendo la manera en que se produce actualmente. Sí, o sea, la inteligencia artificial ahora está redefiniendo la infraestructura, la producción, el consumo. Oye, el trabajo es más eficiente, pero también cómo se invierte. Dice Humberto, Manuel, se escucha mucho alboroto acerca de SpaceX. En realidad, ¿en qué se enfoca esta inversión? Pues ahí está, en el espacio. Para los próximos 10 años, 20 años, bueno, ya tenemos una empresa que se especializa en ello, ¿verdad? Sabemos que este cuate, dice, o sea, Elon Musk, envía carros al espacio, rockers, etcétera, etcétera. Bueno, es que es todo un consorcio. Si leemos esto, en algún momento haremos un estudio de esta empresa, ¿verdad? Pero por ahora lo que te puedo decir es que es una empresa que tiene flujos de efectivo, pero está también gastando más de lo que está produciendo. Y hay que leer eso con mucha atención. Dice Jaime Jordán, SpaceX, $200 por cada acción. Bueno, ahí la tienes tú. Dice Paula Mejía, muy buenos días, Manuel, a ti, a todo en finanzas. Bendiciones. Igualmente, Paula, saludos, bendiciones, ya sabes. Muchas gracias. Elena Valdés, sí, señor Ramos, muchas gracias. Tere dice que sí, Irene que sí. Todos dicen que sí. Bueno, nos vamos hasta España. Allá en Madrid, confirmo, aquí en España, la guerra está afectando bastante, sobre todo la gasolina. Oye, tenemos personas que nos están dando, sí, la realidad que se vive en la economía, mainstream, sí, muy, muy importante. O sea, si nosotros estamos hablando de mainstream y estamos buscando la economía real, se refleja en el bolsillo, en el costo de cada día. Saludos a todos nuestros hermanos allá en España. Jaime Jordán, la bolsa de valores es para gente con nervios de acero. Así es, y si no tienes nervios de acero, tienes fondos mutuos, puedes diversificarte con ETFs, fondos alternativos, puedes invertir en bienes raíces, etcétera, etcétera. Alicia Argueta, buenos días, maestro. Aquí aprendiendo, lista para la conferencia. Muchísimas gracias, Hans Dumi. Dice, sí, Manuel, escuchando y poniendo en práctica. Eso es lo que se debe de hacer. Luego tenemos a Teresa. Así es, maestro, buen día. Buen día, José Donati. Ahí está. Gracias a todos. Oh, enviamos un saludo a todos los que están allá en Ecuador, en Quito, en Ecuador, en Bolivia, en Perú, en Argentina. Les enviamos a todos los futboleros un fuerte abrazo, ¿no? Y a veces los nervios se ponen de punta, pero es normal en el fútbol, ¿verdad? Dice, muy buen día, Mr. Ramos, dice, y la comunidad de Todo en Finanzas. Saludos, nos mandan por ahí. Pepe dice, la disciplina nunca cobrará todo de una sola vez. Cobra un poco hoy, un poco mañana y un poco después. Así es, así es. De la misma manera también se recompensa poco a poco, se va recompensando, ¿verdad? Y vamos a ver qué dice Clowns. Dice, buenos días, Manuel, y toda la audiencia de Todo en Finanzas. Dice, en donde quiera que estén, Manuel, ¿has visto la entrevista del ingeniero Carlos Slim acerca de la economía de México, el USA? Sí, tuve la oportunidad de escucharlo, ¿verdad? Un hombre, pues, obviamente, con mucha influencia en la economía mexicana como empresario, con sus empresas y, claro, con su discurso de libre mercado y la oportunidad para seguir avanzando. Jorge dice, ¿y qué dice? Si se equivocan, como lo hizo Meta cuando invirtió en el metaverso, ese solamente fue un punto, no fue todo. No hay probabilidad de que pase eso con la IA. Fíjate, Jorge, que estoy hablando que la inteligencia artificial está metida en todas las áreas de tu vida. Tú lo estás utilizando en este momento. No te das cuenta, te subes al automóvil, ya lo estás utilizando en tu casa, en la oficina, en donde quiera, vas a tener inteligencia artificial.

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1: Realmente estoy contento con eso. Pero, ¿sabes? Siempre llegamos a la parte final de un programa. Y la economía es la historia de millones de personas tomando decisiones, en pocas palabras, todos los días. Es la historia de las empresas que invierten, de las familias que consumen. Es la historia de los gobiernos que gastan y de los inversionistas que intentan anticipar el futuro. Como decía el gran economista austriaco Ludwig von Mises, la economía no trata de cosas y objetos materiales, trata de los hombres, de sus acciones y de las decisiones que toman. Yo, Manuel Ramos, te doy las gracias por haber...
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1: Todavía no han llegado ni han cumplido esa meta. Y a la mera hora se les ceba. Sí, se les ceba, así como decimos los latinos o los mexicanos. Bueno, te voy a contar la historia de este

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5: Que ya había ganado, pero no se dio cuenta que tenía a un oponente que seguía luchando y dándolo todo y terminó superándolo en los últimos metros. Este momento se ha vuelto viral y nos deja, yo creo, en general, una clara lección. La carrera no termina hasta cruzar la línea. Y esto no es solamente sobre maratones y corredores. Llévatelo para que lo analices y que lo puedas trabajar a partir de hoy. Espero que te sirva. Soy Jimena Aguilar. Con esto nos vamos. No le cambies. Apenas comenzamos.

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3: Oigan, me encanta porque vi un post que decía en internet que Shakira es como la... como Mariah Carey de Navidad, pero en los festivales del deporte es Shakira. Es que yo no quiero decir la palabra porque luego nos multan. Oigan, ya ven que ahora no pueden decir nada. Se pasaron, ¿verdad? Los de la FIFA. Porque no puedes decir ninguna de las palabras que dirías normalmente para hablar de esta fiesta deportiva. Ni publicaciones, ni logotipos, ni en los restaurantes transmitirlo si no tienes autorizado. O sea, hay un chorro de cosas y restricciones que están poniendo en todo el mundo para que uses la marca o no. Así que aguas, ¿eh? Porque no les vayan a caer ahí con un multón o no, ni salen cajeados. Pero bueno, el punto que me dio risa esto porque dije, sí, es cierto. A ver, nomás se acerca el fin de año y todos empezamos con la de All I Want for Christmas is You. Que, por cierto, confieso que sigue siendo una de mis favoritas, ¿eh? De Mariah Carey. Pero además, cuando pensamos en Shakira, claro, de ahora en adelante pensaremos siempre en las fiestas deportivas porque es un éxito y este año no fue la excepción. Así que Shakira, Shakira, esperamos las sorpresas para mañana. ¿Qué verán en el escenario? A ver, ¿qué creen ustedes que vaya a pasar? ¿Cada quien su rollo? ¿O van a hacer una fusión? Tendrán que hacer algo todos juntos, porque se supone que es la unión de todos los países, ¿no? Porque va a estar, bueno, en el de mañana inauguración, ¿no? En la inauguración nada más escuché que va a estar Belinda, Los Ángeles Azules, Maná, Shakira, obviamente que es como la invitada también especial, porque a Shakira no la habían metido al principio. Shakira la sabíamos para el cierre, que va a ser como medio tiempo, tipo el Super Bowl, con Madonna y con BTS. Yo estoy esperando que sí se hagan colaboraciones. Desde hace tiempo, incluso cuando Shakira fue a México a hacer el famosísimo tour de Las Mujeres Ya No Lloran, ¿se acuerdan que hizo una fiesta de solteras en un lugar e invitó a varias influencers, entre ellas, cantantes también, Belinda, Kenia Oz y Dana? Y todos pensamos que iban a hacer algo ahí con Shakira, o sea, de música, pues, y que después iban a hacer algo juntas Belinda, Kenia y Dana, y pues que resulta que no. O sea, que sí, pero que no ahorita. Total que no sé si esta sea la chance de que para Belinda, ahorita que anda como muy top, ¿no? Ya vimos que Belinda dijo que va a tener la voz de un personaje de Toy Story, que es la tablet, y luego que anda con su serie que va a estrenar apenas. Bueno, trae muchos proyectos en puerta, así que no me extrañaría que en una de esas sí chicle y pega y hace algo con Shakira. Vamos a ver, por lo pronto, esto creo que va a ser una gran fiesta. Mañana estaremos, pues, de fiesta todos, de manteles largos. Me voy a traer mi jersey de México. ¿Tú cuál te vas a poner? ¿Ya lo tienes listo? Compártelo en redes, etiquétame @JimenaAguilarOficial.

Hola, ¿qué tal? Jimena Aguilar, feliz de estar contigo el día de hoy para hablar de estos temas tan controvertidos, porque imagínate tú que la supervisión de los trabajos a través de los relojes checadores, pues ya existe, ¿no? Evidentemente hay reglas en todas y cada una de las empresas, o bueno, en muchas de ellas, para los trabajadores que tienen este famoso reloj checador. Pero la verdad es que sí está pasado de lanza, porque estamos hablando de 3 minutos, Jimena Aguilar. Ahora, lo cierto es que en el caso de grandes empresas con muchísimos trabajadores, la manera de poder regular el flujo de los trabajadores y el cumplimiento de sus horarios, sin duda tiene que ser a través de estas medidas. Y todo por escrito. Yo te digo que la verdad es que a veces parece extremo, pero en cuanto las cosas se relajan un poco, por así decirlo, de una u otra manera los trabajadores empezamos, me incluyo, querida, a decir 5 minutos más, espérame tantito, ahorita regreso, y no hay ningún problema. La verdad es que todo se puede y todo mundo tenemos derecho a salir un poco antes, un poco después. A veces se compensa días de mucho trabajo con días más tranquilos, pero cuando hay este tipo de medidas formales en las empresas, tiene que ser por escrito, porque es por sistema. Es como antes podíamos llegar a los abarrotes y decirle al señor de la esquina, digo, para los que nos están escuchando, gente de Latinoamérica, mexicanos, que teníamos ese contacto familiar con el tendero y le decíamos, ay, no traigo más que 13 pesos, pues sencillamente déjamelo un poco más barato, la próxima mi mano, qué sé yo. Y tú sabes que eso hoy por hoy no se puede hacer en las tiendas de autoservicio. Entonces, algo así sucede, tiene que ver con un sistema que es cero personalizado. A lo mejor pues no nos agrada, pero es lo que hoy vivimos a través de las diferentes tiendas de autoservicio y grandes empresas. Pero lo cierto es que también este correo electrónico llama la atención, porque dices tú, no manches, ¿cómo que 3 minutos? Así que así las cosas, Jimena Aguilar. ¿Tú qué onda? ¿De vez en cuando llegas temprano o jamás lo hace? Porque además, déjame decirte, quienes estamos acostumbrados a tiempos de medios de comunicación, radio, televisión, etcétera, sí estamos acostumbrados al tema de que los segundos cuentan.

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1: ¿Sabías que tu perro puede oler lo que ningún examen ha encontrado aún? ¡Qué fuerte, ¿no? Y esto no es intuición, ¿eh? Es química. Quédate aquí porque te voy a explicar de qué se trata esto y sobre todo si tú también, como yo, eres pet lover. Y es que tu perrito conoce tu olor mejor que nadie. Esto es un hecho. Por eso cuando algo cambia dentro de tu cuerpo, a veces es él quien lo nota primero. Las células cancerosas liberan compuestos químicos. Estos son diferentes a los de las células sanas. No sé si esto lo sabías. Y el extraordinario olfato de los perros puede detectar esas diferencias mucho antes de que sean evidentes para nosotros. No significa que tu perro pueda reemplazar obviamente un médico ni hacer un diagnóstico, por supuesto, ¿verdad? Lo aclaro. Pero sí nos recuerda algo fascinante. Hay señales que existen mucho antes de que aparezcan los síntomas y nosotros las ignoramos porque a veces no las vemos, no olemos igual, ¿no? Entonces, quizá por eso es que algunos perros insisten en oler una zona específica. Yo he visto muchos videos en internet que no estoy como la tía que todo se cree en el internet, pero esto es real. En noticias también ha salido que el perrito, no sé, que le lamía siempre cierta parte de la panza o en la pierna o en tal lugar del cuerpo. Y entonces decías tú, bueno, ¿por qué trae como obsesión en ese lugar? Ya después se daban cuenta que tenían un cáncer ahí o alguna enfermedad ahí. Entonces, híjole, para mí sí es como ponerle más atención a nuestros perritos. O sea, lo que están haciendo con nosotros, porque somos además como sus ídolos. Veía una muchacha que le puso una cámara a su perrito, una cámara así para grabar lo que él veía cuando ella se iba. Y bueno, no le perdió la mirada en ningún momento. Ese video es el más tierno que puedes ver en internet. Y bueno, hablando de este tema, las células cancerosas tienen olor y liberan estos compuestos químicos distintos a tus células sanas. Y el perro, nomás para que te des una idea, tiene 300 millones de receptores olfativos. Nosotros tenemos 6 millones, o sea, es muchísimo más. Hay estudios que documentaron precisión de hasta 97% en detección de ciertos tumores. Ellos han detectado cáncer de pulmón, de mama, de piel y de próstata antes del diagnóstico médico. Obvio, no todos los perros están entrenados para esto, pero todos tienen la capacidad, eso sí me queda claro, ¿eh? Hay casos documentados de perros que olfateaban obsesivamente esta zona del cuerpo de su dueño, no había una razón aparente, y cuando el dueño consultó al médico, encontraron un tumor justo en ese lugar. Tu perro no te lo puede decir con palabras, pero a veces ya te lo está diciendo. Y si no nos esperamos tanto, o sea, capaz y sí nos lo dicen hasta con palabras, ya ven que ahora ya hay un collar que el perro puede hablar y no sé qué. Híjole, eso, ahí estaría muy bien que nos dijeran, a ver, ve y checa. Pero bueno, ya si tú ves que tu perro está haciendo algún comportamiento extraño que antes no hacía y ahora sí, digo, más vale prevenir que lamentar. Nada pierdes con ir a checarte y que te digan no tienes nada, o capaz que te dicen, a ver, ahí está, pero qué bueno que lo detectaste, ¿no? Entonces, pongan atención a lo que hacen sus perrijos. Ahí se los dejo de tarea. Vámonos con más. Cuéntame si tú tienes alguna historia similar a esta. Lo platicamos en redes y ya regresamos.

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están echando carrilla por algo en específico, pero de aquí a ser un actor premiado pasó a ser un icono viral. Es la segunda vida de Nicolas Cage. Sí, este gran actor, a mí se me hace que es uno de los mejores actores también, pero ahora Nicolas Cage es el rey del internet. De You Don't Say a las abejas, sus memes lo conectan con nuevas generaciones mejor que cualquier premio. ¿Cuál es tu película o tu meme favorito del actor? A ver, piénsalo, mándalo a través de las redes, Instagram o Facebook, @ Jimena Aguilar Oficial. Jimena es con J. Nicolas Cage, a ver, hablamos de trayectoria, de un gran actor, de profesionalismo, de seriedad incluso. No me imagino, por ejemplo, a Nicolas Cage haciendo una película de comedia como tal, o sea, no, está en otros sectores, ¿no? Sin embargo, Nicolas Cage ha confesado que los memes le dieron una segunda vida y lo convirtieron en un referente cultural más allá de los premios. La viralidad le permitió a él conectar con nuevas generaciones y transformó sus interpretaciones en símbolos compartidos que hoy definen su legado actoral también. You Don't Say, esto nació en Vampire's Kiss, no sé si vieron esta peli. Este gesto es más famoso que la propia película, instalando al actor en el imaginario colectivo. Esa cara que tiene como de, vamos a decirlo, como si estuviera un poco psycho, ya sabes, con los ojos muy abiertos y con la cara así de, como no sé, como loco, pues, ¿sabes? Esa cara de You Don't Say, de Vampire's Kiss, es un meme súper viral. Luego, la escena viral de la

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1: Mira lo que son las cosas. Uno podría quejarse cuando le hacen un meme o que te

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1: Finalmente, no se trata de quejarse o de decir o enojarse porque haces un meme mío. Al contrario, él está tomando esto como una oportunidad y justo lo ve así. Así yo puedo conectar con las nuevas generaciones y entonces, aunque tal vez los chavitos en la vida hayan visto esa película, saben de dónde viene, saben el proyecto, saben el trabajo que ha hecho Nicolas Cage y tal vez en una de esas les da curiosidad y se ponen a ver la peli y entonces se dan cuenta que es un actorazo. Así las cosas con Nicolas Cage. Y ahora sí, cuéntame cuál es tu meme favorito y etiquétame en las redes como @JimenaAguilarOficial.

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1: Estamos de regreso. Gracias por seguir en conexión conmigo. Síganme en las redes también para ponernos cara a nuestras voces, a nuestras palabras que nos mandamos también por todos los mensajitos y, por supuesto, para saber tú qué piensas, qué te gusta escuchar. Si quieres alguna canción, algún artista, bueno, pídela, o tal vez hoy estás tú celebrando algo especial y cosa que me encantaría es celebrar contigo. Entonces, bueno, pide eso. Si quieres hasta las mañanitas te canto, solo tienes que enviar un mensaje directamente y conectar conmigo. @ Jimena Aguilar Oficial. Recuerda que Jimena es con J. Y además, oye, si te has perdido algún show de este, no te preocupes, porque también lo puedes escuchar gracias a que lo tenemos colgado como podcast. 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
5: También quieres saber de qué está hablando el internet. ¿Cuál es el tema más viral? ¿Qué está pasando en el mundo? Bueno, siempre regresa aquí conmigo. De lunes a viernes, misma hora, misma estación, conectando siempre contigo. Gracias por ser parte de esto. Y recuerda seguir también nuestras recomendaciones, ¿eh? Que yo tengo mucha información verificada. Eso sí, cuando se trata de cosas así más profundas, claro que las busco en Nueva News, esta página que a mí me encanta para descargar información, para estar al día. Incluso yo me suscribí y entonces me llega mi newsletter todos los días para saber qué está pasando realmente, ¿no? 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Me ha pasado también, pero Nueva News tiene lo mejor, así que descarga la app, síguela y conéctate para estar siempre al día. Y bueno, pues ahora sí vamos a ir con más música. No le cambies, yo soy Jimena Aguilar y al regreso hablaremos de la cosmeticorexia. ¿Sabes qué es esto? ¿Cómo las niñas están cayendo en la peligrosa obsesión de tener una piel perfecta? Atención, papás, todo

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1: Ya estamos de vuelta, señoras y señores. Arely Insunza está en la casa. Y para todos aquellos que quieran conocerla y que quieran también opinar de lo que estamos hablando, Arely, ¿cómo te encuentran en redes?
2: Arely-Insunza en Instagram y también vayan a TikTok como Arely Insunza 8.
1: Síganla, síganla y conéctense aquí en esta estación para que nos digan, a ver, ¿qué creen ustedes? Vamos a hablar de la soltería también, porque igual, oye, mucha gente en Año Nuevo ahí abajo de la mesa y no van a entender esa vibra.
2: Así es.
1: De las que se quedaron las 12 campanadas abajo de la mesa, sí. Pero dicen que así se consigue novio, ah, marido.
2: No, no sabías, Jimena Aguilar.
1: Esa ya es viejísima, esa de que te pones abajo de la mesa y así, y que mientras las 12 campanas.
2: Y yo como señora no entendía qué significaba.
1: Estaban en busca de marido, querido.
2: Te juro,
1: sí.
2: Te juro. Y yo, ay, pero ¿por qué no?
1: Sí. No sé qué tendrá que ver, pero sí sé que es como okay. Un ritual.
2: Ok.
1: Pero ¿tú crees que la soltería ya no es tanto una etapa, sino más bien un estilo de vida? Hablando de que ha cambiado mucho también estas cosas.
2: Sin duda.
1: Sí,
2: sin
1: ya duda. La gente dice,
2: Han cambiado los roles.

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2: Completamente despectivo y además se quedaron para vestir santos, etc. Y hoy se ha abierto un gran número de información donde se habla de la autonomía y la posibilidad de quedarte solo como una elección y como algo incluso deseable en algunas circunstancias.
3: Sí. O sea, antes te llegan y te y el novio y ahora te dicen, ¿y por qué tan feliz?
2: Así
3: ¿no?
2: es.
3: O sea,
2: ya entonces, cambió yo creo todo. Que está padre porque se abren las posibilidades. No significa... Porque a veces podemos, hay una línea delgada donde podemos malinterpretar y es que todo mundo tendría que estar soltero. No, para nada, muy por el contrario. Y todo mundo tendría que vivir una separación, para nada. Sigue siendo la relación tradicional una gran bendición. Pero se abren las posibilidades y entonces hay como un menú de opciones para elegir y tú puedes elegir la que mejor te convenga, no por presión social o familiar, sino es que yo quiero... estar en pareja, o es que yo quiero estar soltera, o es que yo quiero tener una familia tradicional, o es que yo, X, lo que cada quien decida, está bien. Eso es lo que me parece a mí muy interesante, y sigue habiendo estas posibilidades. Entonces, incluso hoy hablábamos de una chica muy delgada, porque está muy de moda en la serie de Emily en París, no sé si ya la viste, pero al final, no se las voy a spoilear, tiene un mensaje muy padre.
3: ¿De eso?
2: De eso, que tiene que ver, para mí, me encantó, que tiene que ver con que yo puedo elegir no... cualquier historia para mi vida, no necesariamente la historia tradicional de la Cenicienta, porque antes era, las mujeres eran afortunadas y el objetivo de la vida de una mujer era ser elegida por un hombre, o sea, un príncipe azul.
3: Que ya no existe ni siquiera de ese color.
2: Ya no existe. Sí, entonces es, pues, tengo la posibilidad de ser feliz en pareja, pero tengo la posibilidad de ser feliz soltera, pero tengo la posibilidad de ser feliz trabajando, pero tengo la posibilidad de ser feliz criando hijos. Tú eliges. Y eso está muy padre.
3: Eso está increíble. Vamos a hablar de esto también al regresar. Quédate aquí, no le cambies.

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2: Mira qué cosas, les tengo información que cura. Tú eres de 40 y más, estás en el cuarto piso o vas ya oliendo así ese cuarto piso muy de cerquita. Bueno, entonces esto te interesa. ¿Sabías que un estudio reveló recientemente que las mujeres son más felices entre los 40 y 50 años? No. O sea, cuando ya dejan de preocuparse por lo que piensan los demás, ahí empiezan realmente a vivir. Mira lo que son las cosas, ¿no? Qué chistoso, pero sí. ¿Será la mejor edad de una mujer esta, entre 40 y 50 años? ¿Ustedes cuál creen que sea la mejor edad? A ver, de acuerdo a su experiencia, lo que están viviendo, lo que ya vivieron, cuéntenme, saquen su foie, aquí lo estaremos debatiendo. Les voy a dar un poquito de contexto para luego platicarlo bien, pero resulta que hay un estudio de la National Bureau of Economic Research que reveló que las mujeres alcanzamos nuestro mayor nivel de felicidad entre los 40 y 50 años. Y hay una razón ahí importante, no es cualquier cosa. Rulta, diría mi amiga Ana, que le mando un saludo, que esta es la etapa en la que mandamos las expectativas al diablo, así de ya no quiero saber nada más de expectativas, y dejamos de preocuparnos por el qué dirán, ese famoso qué dirán, o por lo que piensen los demás, ya me vale, ¿no? Estamos más seguras, estamos más libres, estamos disfrutando la vida bajo nuestras propias reglas. Y entonces empiezas a vivir y empiezas a disfrutar y dices, es que me vale, vale, vale, me vale todo, como dice la canción, ¿no? ¿Ustedes qué opinan? ¿Están de acuerdo con esta etapa de plenitud? ¿Entre los 40 y 50 será la etapa? Digo, no tendríamos que esperar tanto, pero pues así es la vida de caprichosa, porque es el momento en que nos da esa madurez, ese entendimiento, ese todo, ¿no? Ese colmillo, si le quieres llamar así. ¿Será entonces que sí? ¿Los 40 y los 50 es la mejor edad de una mujer? Lo vamos a platicar aquí en el show. Quédate conmigo, los leo en las redes sociales y ya regresamos con mucho más.

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1: Y ya estamos de regreso. Esto es Jimena Aguilar en vivo, conectando para toda la Unión Americana. Cuéntame desde dónde tú me escuchas. Manda tu mensaje, escríbeme aquí a cabina y cuéntamelo todo de ti, que quiero saber más. Hazlo en redes también, arroba Jimena Aguilar Oficial. Y gracias a ti, que tienes la confianza también de mandar tus preguntitas, porque tú sabes que aquí tenemos, y muchas, por cierto. Sexóloga, tengo una preguntita. A ver, ¿cómo le podemos hacer para todas esas parejas que están a distancia? Dicen que amor de lejos, felices los cuatro, pero tal vez no, porque en la era digital creo que ahora hay más formas de poder seguir en conexión. Oye, el otro día me salía un aparato que podías comprar y conectar.

0: a tu teléfono y que es como una boca que se mueve y entonces la persona a través de la distancia da un beso a su teléfono y esa boquita que tú tienes pegada en el tuyo emula el beso. O sea, haz de cuenta que te está dando un beso de lejos. Pues, ¿será que funciona? Yo no sé, pero dije, wow, ahora hay muchas cosas nuevas. Pero si le preguntamos a los expertos, ¿qué podemos hacer? Sexóloga, tengo una preguntita. ¿Cómo le podemos hacer para mantener viva la llama de la pasión a pesar de la distancia? Hoy nos conectamos desde la Ciudad de México para el mundo con Fernanda Zárate. Sexóloga, tengo una preguntita. ¿Cómo le hacemos?
1: Aquí te van unos consejitos para mantener la llama. No solo mandes fotos, manda palabras que creen fantasías, audios con tono seductor. Acuérdate que el erotismo empieza en la mente. Ajá. Tengan cenas por videollamada en donde jueguen a quitarse la ropa con la mirada. Lean un relato erótico en voz alta. Okay. En lugar de sufrirla, úsala a tu favor. Estoy contando los días para volver a sentir tu lengua.
0: Wow.
1: Pueden autoestimularse a la distancia o utilizar un juguete que les permita hacer eso. Manejar un chat en donde se digan todo lo que quieren hacer y ver. Además de controlar el juguete que esté utilizando la otra persona. La distancia puede separar cuerpos, pero no el deseo. ¿Y tú ya descubriste el poder del placer virtual?
0: Gracias, sexóloga. Estaremos muy pronto conectándonos nuevamente contigo. Pues ahí está. Son tips bastante buenos. Tómalos o déjalos, ya tú sabes. Hoy toca, mi gente. Si tienes más preguntas para la sexóloga, mándalas @JimenaAguilarOficial.

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1: Te cuento una historia de esas locas del bendito internet. No, bueno, es que este burro de burro no tenía absolutamente nada. Este burro desapareció por 5 años y ¿qué crees? Lo encontraron viviendo como todo un macho alfa en una manada de venados, además. Me encanta estas noticias que son a todo lo que da en internet, te las tengo que contar. Este burro muy listo y sobre todo autoconsciente porque nos enseña que nadie es profeta en su tierra y que el tamaño sí importa. Pasó en California, ¿eh? Esta increíble historia de un burro mascota llamado Diesel se convirtió en noticia viral 5 años después de que el burro había desaparecido, porque lo encontraron sanito, sano y salvo, viviendo como rey, integradísimo en una manada de alces. Nada que ver. Diesel pertenecía a Debbie y a Terry. Se perdió en el 2019 en una caminata. Estaban por el área de Cache Creek en Wilderness. Y bueno, él asustado, pues se fue, ¿no? A pesar de que lo buscaron y todo, pues no lo habían encontrado entre tanta naturaleza en California, pues no. Hasta apenas que el reencuentro virtual fue en marzo del año pasado, cuando un triatleta profesional grabó y publicó un video en Instagram y entonces

mostraron exactamente dónde estaba el burro, que era muy domesticado y iba hasta adelante además a todo lo que da. Y obviamente los dueños lo reconocieron inmediatamente cuando vieron este video, así de no manches, ahí está el burro, el burro. Bueno, Diesel no solamente ha sido adoptado, se puede decir, por los alces, sino que también parece haber asumido un papel protector dentro de esa manada. Entonces, esto explica esto de decirle que es un macho alfa. Su dueña ha compartido que las autoridades locales sospechan que Diesel defendió a su nueva familia, incluso al punto de haber matado coyotes, potencialmente un puma, o sea, un burro, pues. Ya sabes, tus capacidades las tienes ahí, o sea, es cosa de que creas que puedes hacerlas. Y este burro lo demuestra completamente. De burro no tenía nada. Contigo

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2: Están pasando muchas cositas, oiga. Pero cosas buenas. Fíjate que, bueno, de todo un poco en el mundo. Pero lo más importante es la recomendación que yo te tengo ahora a ti que me estás escuchando. Tú que me sigues aquí en esta estación y tú que estás conectado también a través de las redes sociales. Porque encontré una página que me ha encantado, tío. De verdad. Y hoy yo te la quiero recomendar a ti para que tú vayas y busques ahí toda la información al momento. 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No dejes de seguirlos y espero que compartas esta bonita recomendación, porque así seguimos con más música. Quédate conmigo y ya regreso, soy Jimena Aguilar. No sé.

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1: Y cuando sean viejitos, les gustaría estar en un asilo, con la familia, en la casa. Areli dijo, a mí llévenme un asilo. Sí, ¿por? Sí, sí, ¿cómo?
2: Sí. A ver. Mira, lo que pasa es que el estilo de vida de los adultos mayores, todavía y sobre todo en México, viene de unas familias grandes y comparativos. ¿En qué sentido? ¿Qué porcentaje de la población de adultos mayores van a un asilo? Bajísimo. Entonces, en comparación, el que va al asilo es el relegado, es el que sus hijos no lo quisieron cuidar, es el que... O sea, entonces el adulto mayor se siente mal por estar en un asilo. No porque el asilo en sí mismo sea incómodo, sino para él el concepto de estar en un asilo es igual a abandono.
1: Uh-huh. No me entonces, quieren y me dejaron aquí.
2: Exacto. Entonces eso hace que emocionalmente sea deprimente para ellos. Pero aquí en Estados Unidos es muy diferente.
1: Total.
2: Uh-huh. O sea, aquí en Estados Unidos hay comunidades de jubilados. Entonces... ya estamos, y yo me formo parte de esta nueva generación, estamos como acostumbrados al manejo de tecnología. Yo ya estoy acostumbrada a vivir sola, por ejemplo. Yo ya vivo sola con un adolescente hace mucho tiempo. A mí me gusta mi soledad. A mí, manténganme mi pantalla porque todavía soy señora que quiero ver en televisión. Sí. Veo YouTube, pero lo veo en la televisión.
1: Ajá.
2: Entonces, a mí ténganme mi pantalla, internet y YouTube y yo puedo pasar el día porque tengo actividades, pero entonces ya estoy acostumbrada a las clases. A mí me gusta ir a clases de esto, a tener una agenda.
1: Pero buscas estar activa, pues.
2: Completamente. Ajá. Activa.
1: Que digo, tampoco eres una mujer geriátrica.
2: No,
1: pues,
2: no. Pero a lo pero que
1: yo,
2: voy...
1: Yo pensando en tu futuro ahorita.
2: No
1: sabemos si va a llegarte el príncipe de algún color, amiga.
2: Exacto, pero lo que voy es que mi estilo de vida se adapta para un esquema donde viva en un lugar, en una recámara, con otras personas y yo tenga actividades. No así el estilo de vida de mi madre y las mujeres de su generación. Ellas no llevaban agenda, no estaban acostumbradas a una agenda. A ellas se les hace raro tener horarios. Ella no llevaba clases. Por
1: y son
2: tanto,
1: más dependientes, ¿no?
2: Completamente.
1: O sea, el chiste es que tú puedas... Si alguien te va a cuidar, sí, pero... O sea, bueno, no te va a cuidar porque te estás cuidando tú ahorita para
2: exacto.
1: que justo llegues sana, pero que esté nomás como echando ojo, que no esté sola, sí, claro. Y así. A eso me parece bien,
2: y
1: pero no depender.
2: Insisto, creo que tiene que ver con el estilo de vida que han llevado estas antiguas generaciones o viejas generaciones y el estilo de vida que hemos llevado nosotros. Nuestro estilo de vida ya es esquematizado, como lo es un asilo.
1: Uh-huh.
2: A ellos los que se les hace tremendo y súper frío y súper, ay, qué triste, es que lleguen a tal hora y le den desayuno, es que lleguen a tal hora y tengan que ir a estirar al jardín porque les toca. Eso es como para ellos, no, yo no quiero vivir con una estructura porque me parece frío.
1: Uh-huh.
2: A mí me encanta esa estructura, yo voy a ser feliz.
1: Sí. Porque... Bueno, pero a lo mejor tú, porque tú eres de, así sí, de
2: organizada. Pero en general,
1: organizada.
2: Las nuevas generaciones, creo que estamos más acostumbradas a la agenda, a tener horarios y a tomar clases. Que son estas tres cosas que de entrada le veo yo la ventaja a la hora de estar siendo cuidadas, pues, o estar en un lugar de este
1: sí,
2: tipo, ¿no?
1: Yo la neta sí le apostaría a tener una comunidad que entre las amigas hagamos una inversión, o sea, bueno, o familias, en este caso que yo, si Dios quiere, ¿verdad, hija?
2: Sí,
1: voy a estar
2: sí,
1: casada
2: sí,
1: todavía.
2: Sí, sí, claro.
1: O sea, que en familias de amigos tal vez, que compremos unos terrenos y órale, ahí construimos para nosotros.

0: para claro. que quede para toda la vida, que no se pueda claro. vender, para que ahí, ahí te, y contratar ahí al enfermero, al este, al otro, para que te atiendan como si fuera un centro claro. de cuidado, pero
1: con personas
0: tuyo, con que quieres y que conoces.
1: Y con tu comunidad, vamos a decir, tú lo harías.
0: Esa parte yo sí lo haría y me gustaría que fuera así cuando esté
1: viejita. Pero si ubicas que ya se requiere de personas de lazos más allá que sanguíneos, porque claro, con el sanguíneo claro. ya no nos alcanza, pues.
0: Sí, no, por eso a eso vamos. Las cosas han cambiado y todo puede verse muy bien en tu futuro también. Claro. ¿Qué te parece esta idea? Manda tu mensajito y quédate porque mañana Areli y yo estaremos platicando de más temas polémicos. Gracias, amiga. Te espero mañana.
1: Hasta mañana. Es que no eres

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1: En contraste con lo que platicábamos el otro día aquí en el show, este padre de 102 hijos, sí, escuchaste bien, 102 hijos, decidió dejar de tener más hijos porque el costo de vida se ha vuelto insostenible. 102 hijos, o sea,

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2: De sostener. No, a ver, espérate. O sea, de verdad son historias reales que parecen irreales. ¿Cómo es posible que tengas tantos hijos? Yo quisiera saber cómo viven todas esas personitas, ¿verdad? Porque, a ver, tema de escuela, de salud, de comida, de ropa, de vivienda, oye, de calidad de vida, de tiempo, no creo que se lo esté dando al 100% el señor a los 102 hijos que tiene. Entonces, una cosa es que puedas tenerlo, pues sí, no sé si con la misma mujer o con muchas, esto ya no es mi problema. Bueno, sí, aunque cosas que no me importan, pero quiero saber. Pero bueno, el punto es que, o sea, no, es imposible de verdad, por más que digan, no, es que es muy buen padre. No, no puedes ser un buen padre de 102 hijos. De entrada no lo eres porque no eres tan responsable como para decir stop a las llamadas. Oye, no, ¿qué es eso? ¿Qué es eso? Eso no está padre, ¿eh? De verdad, no lo hagan en estos tiempos menos, porque eso lo pensaríamos y 102 es de todas maneras demasiado, pero en los tiempos de los abuelos, ¿sabes? Como que antes sí se tenían muchos hijos. Era muy común o es muy común ahorita que tú veas que tu mamá tal vez tiene 8 hermanos, 7 hermanos. Bueno, en el caso de mi mamá, por ejemplo, eran 13. Imagínate, qué horror. O sea, es que no tenían vida. O sea, yo digo, mi abuelita toda la vida estuvo pariendo. Qué horroroso caso. La verdad, qué cansado, qué tremendo. Pero antes era así. Ahorita ya no. Ahorita por muchos factores y por todo, o sea, sabemos que no. Hay mucha gente que es más, no quieren hijos, ¿no? Yo digo 2, está bien, pero hay gente que dice, no, yo ya ni quiero hijos. Por muchos, muchos motivos que lo hemos platicado aquí. Pero 102... No, pues qué bueno que le llegó la obra del Espíritu Santo y la luz lo iluminó y le dijo, ya no tengas más hijos. Ahí debería de mandarle otro regalito, Diosito, para que ya le corte a las llamadas. Oigan, ¿es de más? ¿Stop a las llamadas? Pero bueno, ¿ustedes qué opinan de las familias?

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1: Cuando a veces pienso, imagínate si tuviera tres. No, sería una locura. Ya te rompe hasta los paquetes para llegar a un hotel, que todo te lo hacen por cuatro, ¿no? Papá, mamá, dos hijos, ya le metes más y no, o sea, es que la vida está muy cara. Y además en tiempo de calidad, yo también, para mí eso es importante, porque tú podrás tener seis hijos ahorita, pero tener 20 niñeras y qué preciosidad, ¿no? Entre comillas, preciosidad, porque el chiste de ser mamá o papá, para mí es estar presente. Sí tener ayuda, pero estar presente. Y cuando son muchos, la neta, es imposible. No quiero pensar cómo le hace con 102 hijos. Pero bueno, cada quien. Aquí escuchamos y no juzgamos.

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1: Regresamos. La buena música, la buena vibra y el mejor lugar para enterarte de lo que está pasando aquí y en el mundo es este lugar. Así que guarda esta estación como tu favorita. No te pierdas para que todos los días puedas regresar conmigo y recuerda ponerle cara a mi voz en las redes sociales. Y mientras, yo te doy algunos datitos interesantes. Mira, quiero aprovechar porque traigo muy fresco ahorita que estuvimos dando el rondín aquí en Los Ángeles y conociendo gente y a todos los marketers que andaban por acá y a los CEOs de las empresas más importantes que van de la mano con nosotros, con Nueva Network y con todo el crecimiento digital que se está teniendo gracias a todos nuestros contenidos en Nueva News y por supuesto en la página Qué Onda TV, con los podcasts y estos radio shows que los van acompañando día a día. Me encanta, de verdad, que podamos ser una comunidad grande y que gracias también a la conexión directa con nuestras redes podamos saber quién eres tú, qué necesitas tú, desde dónde me escuchas, qué quieres escuchar tú también, y eso pues nos hace tener una mayor cercanía con ustedes. Lo estamos trabajando diariamente y no vamos a parar, al contrario, vamos con toda la comunidad latina apoyándonos, impulsándonos, motivándonos, entreteniéndonos, pero también ahora sí que empoderándonos. Yo eso es lo que trato de hacer todos los días aquí en el show y en mis redes. Y bueno, ojalá que podamos algún día coincidir. Así que sigan marcando, llamen a cabina, manden mensajito para que esto pueda llegar hasta donde ustedes están con las conferencias, las pláticas y muy pronto cositas nuevas con el podcast. ¿Y tú qué onda? Te invito a que te suscribas. Onda es con doble N. ¿Y tú qué onda? Estamos en Spotify, estamos en Apple Podcast y en el canal de YouTube. ¿Qué onda TV? Ahí te espero. Y saludos a mi gente aquí de Los Ángeles. Fíjate que justo ahora que estamos platicando con, entre todas estas las agencias de marketing y tal, y hablábamos de toda esta comunidad latina que tenemos tan grande con Nueva Network, y cómo está tan impresionante el condado aquí en Los Ángeles que alberga a millones de personas, mexicanas principalmente. ¿Tú sabías que hay más mexicanos viviendo en el condado de Los Ángeles que la mayoría de los estados de México? Sí, parece una locura, pero es una realidad. Es una población que supera la de la mayoría de los estados de México. Por décadas, aquí Los Ángeles ha sido uno de los principales destinos para comunidades mexicanas, mexicoamericanas también, y la influencia mexicana se refleja en todo. Me tocó sentirlo y vivirlo ahora que estuve turisteando, pues, ¿no? Que no, es que es diferente cuando estás chambeando todos los días a cuando vas a turistear. La comida, la música, el idioma, por supuesto, las tradiciones, los negocios de toda la región. Muchos investigadores consideran, de hecho, al área de Los Ángeles como una de las comunidades mexicanas más grandes fuera de México. Así que un abrazo para todos los mexicanos que hoy están conectados conmigo aquí y espero que me sigan y que, como buenos mexicanos, nos apoyemos todos los días. Vámonos con música y regreso. Soy Ximena Aguilar.

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1: Les traigo chismecito y todo el contexto de lo que se está compartiendo en las redes en los últimos días. ¿Quieres ponerte al día con esto? Entonces te recomiendo que también me sigas en TikTok como Jimena Aguilar Navarro, Jimena con J. Ahí te comparto chismecito y más. Y vamos a hablar de Belly. La Belly que ya terminó de grabar la serie de Carlota que estaba grabando en España, estaba en Europa, que eso fue lo que hizo que cambiara su color de cabello. No sabemos si va a volver a ser blondie. A lo mejor sí. Vamos a esperar. Por lo pronto ahorita ella está enfocada y trabajando porque, a ver, faltan apenas 2 días para la fiesta deportiva más grande de este mundo del deporte, del fútbol, y resulta que la Belly va a andar ahí también en la inauguración. Y no solo eso, la mismísima Shax, o sea Shakira, acaba de compartir hace unos días también como una foto de backstage de que estaban ensayando, justo porque ellas van a tener presencia en la inauguración en la Ciudad de México. Y estaba Belinda llegó y saludó a Shakira y así de pues están ensayando, pues, ¿no? Estos días previos a la fiesta, pues tienen que ensayar. Entonces, seguramente nos van a dar una grata sorpresa porque se habla de muchos artistas. Por un lado, Alejandro Fernández cantando el himno nacional, gran personaje, la verdad, para representarnos en México, por supuesto. No dudo que lo va a ser increíble. Los Ángeles Azules, Maná y, por supuesto, pues Shakira, que ya es de casa. De hecho, ella cuando llegó, Shakira publicó así de estoy en mi casa con una Virgen de Guadalupe y así de que, pues oye, es que cuántos conciertos nos aventó en México y todos así de sold out. Así que seguro está muy agradecida con todos los mexicanos que somos un gran fandom, que le hemos seguido toda su carrera. Y bueno, ahora, además también Belinda de aparecer en los ensayos de esta fiesta con Shakira, también hace unos días Danny Ocean había compartido en sus redes un videíto que está junto a Belinda. Entonces, esto ha levantado sospechas también de una posible colaboración. Seguramente Belinda, ya que acabó el tema de la actuación, dice, bueno, ahora sí volvamos a la música. Y entonces, pues, no lo sé. Hay artistas que están haciendo colaboraciones muy interesantes. Y en este caso, tanto Danny Ocean como Belinda, al parecer, están formando parte de estas colaboraciones musicales internacionales que van a acompañar varios contenidos audiovisuales ahora que estamos en esta fiesta deportiva. Y se sumarán entonces a una tendencia donde la música y el fútbol se cruzan como nunca antes. ¿Te imaginas un tema oficial de los dos juntos? Cuéntamelo en redes y ya regresamos con más chismecito.

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3: Y bueno, hablando de este tema de que han cambiado los tiempos y que cada quien toma su decisión para realizarse, Arely Insunza, acabo de leer algo que dije, a ver, esto a mí me pareció interesante, se lo mandé a mis amigas también y todas así de que ¿por qué incluye lo del divorcio? Que yo no, espérate. Es que leí que ahora, pues igual, toda la vida hemos creído que esta parte de estar en pareja es para que al final, cuando estemos más grandes, estemos acompañados y no sé qué y tal. Entonces ahora están cambiando los conceptos y en los grupos de amigas,
4: claro,
3: solteras, viudas, lo que tú quieras,
4: sí,
3: deciden reunirse y entonces entre todas estar viviendo tipo en una comunidad, pero yes, a lo mejor en una casa o algo así,
4: sí,
3: y todas compartir lo mismo que ibas a compartir con tu pareja, solo que con tus amigas,
4: sí,
3: en donde vas a tener compañía, comprensión, juegos, todo, y finalmente eso te va a ayudar a que llegues a una vejez feliz, ¿no? Y sana y todo. Entonces ya cambió también este concepto y he escuchado y he leído mucho acerca de esto, de que en muchos lugares lo están haciendo. Esto, pues grupos de amigas, ¿no? También podría ser a lo mejor grupos de parejas, tal vez, que se hacen en una misma comunidad como para acompañarnos en la vejez. Incluso en Japón, en el documental este que te decía el año pasado de que buscan a los puntos,
4: sí,
3: azules,
4: ajá, sí, sí, sí,
3: hay una parte donde hablan de que son, pues, todos los viejitos se juntan, pero ahí sí juntan su lana, todos, como que es un fondo para todos.
4: Ajá.
3: Y si alguien se enferma, de ahí se toma el dinero.
4: Okay.
3: Si alguien no se quede, ahí se toma el dinero. Pero es todo lo de todos para todos, pues.
4: Okay.
3: Me imagino que tendría que ser justo.
4: Sí, claro, habría que tener una buena administración
3: todo,
4: y
3: sí,
4: siempre está el riesgo y todo lo demás. Sin embargo, fíjate que eso es muy interesante porque parte de la salud física, parte de la salud emocional de

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1: ¿Qué has pensado con eso?
2: Yo sí, fíjate que a lo largo de mi vida, como me ha tocado vivir varias etapas, por ejemplo, varias operaciones y varias cosas que ha tenido que ver con temas de salud, donde yo no he recurrido a mi familia, sino que he recurrido a las personas que han trabajado conmigo y que me han ayudado, y yo me he sentido feliz, contenta, agradecida y no menos querida. Uh-huh. O sea, cada vez que ellos les toca cuidarme, yo sí estoy, por eso te digo, estoy preocupada y ocupada. Yo sí ya soy de la generación que a mí sí me tengan así.
1: De plano.
2: ¿Sí?
1: A ver, hablemos de esto al regresar. Quédense con nosotros. ¿Ustedes qué piensan? Manden sus audios y ya volvemos.

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2: Y este es el momento de las Happy News, porque a nosotros nos gusta empezar con el pie derecho. Así que attention please, porque queremos que estén bien happy, que se vean todos los dientes, que pensemos positivo y que digamos hoy es un gran día, porque lo es, mi gente. Así que comparte pura buena vibra aquí, quédate conmigo y hay que te van los polvitos mágicos para que hoy pasen cosas lindas. Y estas son cosas buenas que pasaron en el mundo y tal vez no te enteraste, pero yo te pongo al día. ¿Sabías que científicos argentinos descubrieron una proteína que podría ayudar a regenerar el músculo cardíaco dañado después de un infarto? ¡Qué locura! Es que los avances médicos están llegando a tope y me encanta. Otra happy news. Finlandia desarrolló una cápsula de microbioma que podría ayudar a aliviar

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2: Aquí y en el mundo, ya vieron que Florida demandó a OpenAI para alegar que ChatGPT no es seguro para los niños. Puede pasar cualquier cosa. Acuérdense qué pasó con la demanda de Meta y que todos decíamos, no, ¿cómo le van a ganar? Le ganaron. Ahora, Florida está demandando a OpenAI y su CEO, Sam Altman, alegando que saben que ChatGPT no es seguro, especialmente para los menores. El estado se convierte en el primero en demandar a esta empresa por los presuntos peligros de su producto. Sam Altman y ChatGPT han elegido la carrera de la inteligencia artificial por encima de la seguridad y la protección de nuestros niños. Han elegido el beneficio por encima de la seguridad pública y no lo vamos a permitir aquí en Florida. Esto fue lo que dijo el fiscal general de Florida y fue pues nada más y nada menos que James Altmaier en una conferencia de prensa que dio esta declaración. La empresa no respondió de inmediato a una solicitud de comentarios, pero bueno, el tema ya queda abierto. Y entonces la pregunta es, ¿no es seguro para los niños? Porque lo usan. O sea, la verdad es que ahora los chavitos, así como nosotros usábamos para todo Google de buscar ahí, ahora la gente, todos, de todas las generaciones, creo que ahora vamos al ChatGPT o a nuestra inteligencia artificial a preguntarle lo

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2: 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César Ramos hace historia en el Mundial 2026. El árbitro mexicano igualó el récord de 8 partidos dirigidos en Copas del Mundo, marca que compartía en solitario Armando Archundia. Una hazaña construida en 3 mundiales. 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
1: Mi gente, pues estamos de regreso, listísimos para arrancar con el pie derecho este show, cargaditos de pura buena vibra. Soy Jimena Aguilar, sígueme en redes, ponle cara a mi voz, Instagram, Facebook, TikTok, me encuentras como @ Jimena Aguilar Oficial. Jimena es con J, no te equivoques. Conecta conmigo, pide tus canciones, manda tus comentarios, opina de todo, cosas que no me importan y quiero saber, del chismecito, del Latino Proud Moment, comparte historias de esas que tienes entre tu comunidad, porque son tan bonitas. Yo amo saber de ustedes, así que de verdad escríbeme, cuéntame en dónde estás escuchándome, si hoy necesitas algo así como muy nostálgico. ¿A poco no hay días donde quieres escuchar canciones para llorar? Bueno, esas las tenemos, o para bailar, o para dedicar, o para el momento en el que tú estés viviendo hoy, la vamos a tocar, así que pídelo y quédate aquí. Pero antes, para empezar, me gusta

Arrancar con algo bonito, ¿no? Hoy que tenemos un nuevo día, gracias a Dios, hoy estamos aquí conectados por algo y para algo. Yo deseo que inicies tu día sabiendo que vienen días productivos, días felices y que mereces el mundo entero. Que suceda lo maravilloso. Comparte tu buena vibra conmigo y repórtate aquí a la cabina para saber de ti. Recuerda, entre más lo hagas, más fácil será llegar ahí, hasta ese rincón donde tú me estás escuchando, para llevarte después no solo música, también show, promociones, regalitos, sorpresas y mucho, pero mucho más. Así que gracias por ser parte de este show, Jimena Aguilar en vivo, que cada día crece más, hacemos una comunidad más fuerte, más sólida y llegamos a más rincones, cosa que me pone bien happy. ¿Y tú? ¿Cómo andas hoy? ¿Cuál es el mood para este día? Compártelo conmigo, pide tu canción y súbele, que la música ya...

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1: ¿Te cuento algo súper loco? ¿Sabías que existen bodas con cadáveres?
2: ¡Ay,
1: qué horror! ¡Qué horror! ¡Mira, se me pone la piel chinita! Es una tradición muy perturbadora, por cierto, una tradición china de casar a los muertos solteros como por... ¿Quién me lo responde? O sea, no en todos lados, pero sí en ciertas regiones de China. Hay una milenaria pero muy arraigada tradición que la conocen como Mingun o matrimonio fantasma. Así, tal cual. Y haz de cuenta que dice que las personas que mueren solteras deben ser casadas póstumamente. ¡Qué miedo! ¡Qué horror! O sea, ¿quién se va a casar con un muerto? Pero la cosa es que sí existen personas que lo hacen, ¿eh? Y es una costumbre que se basa en, pues ya sabes, ¿no? Creencias ancestrales de que un espíritu soltero trae desgracia, trae infelicidad al linaje familiar. Entonces obligan a los vivos a asegurar su unión para que el ancestro repose en paz. Hazme el favor. O sea, el otro pensando que ya se fue a descansar en paz y tómala que lo casan. Óigame, ¿no? Bueno, es un ritual complejo, profundamente formal, por cierto. Y refleja la importancia cultural también que el matrimonio tiene incluso después de la muerte. ¿Tú lo harías? A mí me da como mucha cosita. O sea, la neta, se me hace too much por mí. Pero cada quien, ya sabes que aquí escuchamos y no juzgamos. Y ahora, lo que sí te puedo decir es que este proceso implica que la familia del difunto varón busca una novia fantasma, una mujer soltera también fallecida. Entonces negocian su cuerpo a cambio de un dote con la familia de ella. Y una vez que se llega a un acuerdo, se celebra una ceremonia simbólica con banquete y toda la cosa, aunque los novios sean cadáveres o estén representados por figuras. Pero el objetivo final y solemne es la unión física. Los restos de la mujer son trasladados, enterrados junto a los del hombre en una tumba compartida. ¡Qué horror! O sea, aparte te casan muerta, tú ni lo conoces al tipo este y te lo vas a encontrar en el más allá. ¡Ay, no! ¡No, no, no! ¡Qué desagradable! ¡Sorry, pero no! O sea... Y a pesar de la condena oficial por parte de las autoridades, para los creyentes esto es un deber que garantiza que los ancestros casados puedan cumplir su rol de protectores del linaje. ¿Qué opinas de esto? Súper extremo, ¿no? Bueno, cada quien. Vámonos con más y ya regresamos.

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1: ¿Qué tal? Buenos días. Estamos aquí de regreso en Uniqlo Field en Dodger Stadium, listos con este tremendo juego tercero de la serie. Los Dodgers que lograron ganar la serie anoche con un jonrón de Otani. Pero antes que nada queremos mandarles un gran saludo a su servidor Luis Alfonso Cruz, junto a mis compañeros José Mota y Efren Mesa Jr. en controles. Los Dodgers llegan con un récord de 47 ganados, 27 perdidos. En primer lugar, se alejan 9 juegos de los Padres de San Diego.

0: juego. Y los Tampa Bay Rays con 41 ganados y 29 perdidos. Los Dodgers tratarán de barrer esta serie contra los Rays. Ayer fue todo picheo. Justin Robleski, que tuvo una sólida actuación, donde pudo lanzar 6 entradas en cero y dar oportunidad a su equipo que viniera y ganaran ese partido. Solamente permitió 3 hits. Hasta que vino Shohei Ohtani en la 6ta entrada a conectar este palo de vuelta entera. Lanzamiento, conecta la bola Shohei Ohtani por todo el jardín central. Esa bola va para atrás, va para atrás. Cuadrangular de Shohei Ohtani. Y los Dodgers toman la ventaja 1-0. Los Dodgers tomaron la ventaja 1-0. El relevo estuvo intratable con Klein, Kyle Hurt y Tanner Scott, que vinieron a hacer un tremendo trabajo. Ganaron ese segundo juego de la serie. Así que hoy tratarán de barrer a los Tampa Bay Rays. Y no se mueva, que ya volvemos con mi compañero José Mota en el segmento diario cubriendo las bases.
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0: Estamos de regreso aquí, último juego de la serie, Tampa contra los Dodgers. Y vamos a hablar un poquito en el segmento cubriendo las bases, que se une conmigo mi compañero José Mota. Queremos hablar de esas sesiones de bullpen que tienen tanto los abridores como los relevos. Háblanos un poquito qué es lo que se trabaja ahí y cuándo es que se pueden poner extenderlas o cuándo solamente tienen que ser cortitas. Bienvenidos.
6: Gracias, Luis, un feliz día para ti y para todos ustedes. Tempranito en su casa de Inner Field Dodger Stadium, buscando la barrida de los Dodgers. Bueno, las sesiones de bullpen son muy importantes porque desde hace años, fíjate que se tiraban dos. Y fíjate, recuerda que antes, yendo a los 60 y un poco antes, eran 4 abridores. Esos abridores tiraban prácticas entre salidas a los bateadores. Entonces, esa era su salida del bullpen. Cuando ya se eliminó todo eso, se amplió a 5 la rotación. Entonces decían, vamos a tener una sesión donde tú vas al bullpen como abridor a trabajar en algo. ¿Qué falló? ¿Qué tienes que mejorar? Y a través del año completo, Luis, los abridores iban diciendo, oye, pero mi curva, ¿cómo la he mejorado? ¿Cómo aterrizo? ¿Cómo estoy fallando? ¿Estoy tirando cruzado? Y todo eso se iba analizando, hasta que llegó el punto donde los Bravos de Atlanta cambiaron todo eso, y con Leo Mazzoni y con sus caballos de Smalls, de Glavine, obviamente de Maddux, dijeron, no, 2 sesiones de bullpen, pero son sesiones donde tú no tienes que tirar duro. Es solamente, como se dicen, el sentimiento de la pelota saliendo del guante, tu catcher trabajando contigo. Y antes, esas sesiones, no las que echaba el catcher suplente, sino el catcher regular que decía, vamos a trabajar en algo, Luis. Ha cambiado mucho, pero son sesiones importantísimas que varía también con los relevistas.
0: Sí, hablemos un poquito de eso. Le quería preguntar, los relevistas, por ejemplo, un Jack Dreyer que está batallando esta temporada, que tiene una salida buena y después tiene 2 malas. ¿Qué es lo que se tiene que trabajar? Porque él tiene que estar listo para cualquier situación, porque es el relevo. ¿Qué le dirías a Jack Dreyer o qué te gustaría ver que trabaje un relevo así?
6: Es difícil para un relevista, pero fíjate algo que hacen dirigentes. Dicen, ¿sabes qué? Es más importante para mí que te veo fallando como relevista en yo arreglarte con el coach del bullpen. Ve, tira tu bullpen y voy a tratar de hacer el máximo para no utilizarte el día de hoy. Ahora, Luis, con relevistas no hay garantía porque de repente el juego se va largo, viene una situación, pero tú quieres que eso no se arregle porque el relevista no tiene el lujo que tiene un abridor. Es decir, tengo 4 días, 5 días a trabajar en algo, además de correr, acondicionamiento, levantar pesas y todo eso. Así que el relevista tiene que ser más cuidadoso. Y por ello tú ves que hoy día los relevistas tiran mucho uno con el otro allá en los jardines. Tú lo ves que se agacha uno y prácticamente ese viene siendo su bullpen. Pero es importante para un relevista, el coach pide decir, tenemos que trabajar en algo específico. El slider está dejando muy

0: encendido muy alto para el bateador, ¿verdad? Vamos a cerrarnos un poco más. Y también, Luis, esas sesiones por años ayudaban a los bateadores que decían, tú vas a tirar el día de hoy, me voy a parar porque quiero ver la pelota y yo mismo ayudarme a ver que la pelota de verdad no se movía tanto, no está tan fuerte, sino que ahí pues te ayudaba también el lanzador tirando su siendo el bullpen, diciéndote, dime cómo tú ves la pelota también a mí, cómo tú la lees. Y a veces te decían, ponte al otro lado ahora para ver cómo yo encaro lanzar un zurdo a un derecho.
1: La última pregunta es, M. Chien, cuando tiene una salida corta, ¿tú crees que sea importante que venga y tenga una sesión larga? ¿O a lo mejor es importante que le den una entradita? ¿O en qué le dirías que trabajara M. Chien?
0: En su bullpen, pero ¿sabes en qué? No en velocidad. ¿Qué pasa hoy día, Luis, también? Todos esos aparatos que se utilizan para medir, se utilizan en sesiones de bullpen. Y eso para mí no es beneficioso para cualquier lanzador. Muchos la comprenden, un Otani, un Yamamoto, ellos analizan y dicen, ok, la voy a digerir, aplicar. Otros dicen, ¿qué pasó con mi rotación? ¿Qué pasó con mi spleen? ¿Por qué la pelota no está haciendo eso? ¿Qué pasó con velocidad? Y todo eso a veces te trastorna un poco más. Y yo diría que todo eso se elimina del béisbol en cuanto al bullpen se refiere. Para muchos es a ellos quitarle menos de qué pensar y más en decir, dale al guante 10 veces, quiero que hagas 10 lanzamientos afuera. Dale el guante, si quieres, 8 veces, entonces sí estamos caminando a donde queremos ir.
1: Muchísimas gracias, José. Ya volvemos con preguntas y respuestas. Hoy miércoles, así que un segundo regresamos.
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1: Miércoles de preguntas y respuestas, y el día de hoy vamos a contestarle alguna de las preguntas que tenemos archivadas ahí. La primera es Macario Borbón, que dice, ¿cuál ha sido tu mejor momento como locutor desde que empezaste? En lo personal, el mejor momento para mí es vivir ese juego de Shohei Ohtani cuando terminó a los Cerveceros de Milwaukee, que terminó con 10 ponches y dio 3 jonrones, y obviamente el juego 7 de la Serie Mundial. Tenso, yo creo que hubo de todo tipo de sentimientos, lágrimas, emoción, y pues yo creo que después de pasar toda una temporada, terminar con la Serie Mundial fue cerrar con broche de oro. José.
0: Tremenda pregunta y difícil pregunta también a la misma vez, pero también una que nos anima a recordar tantos momentos, entre ellos obviamente pues, ganar Serie Mundial, pero para mí individualmente, haber narrado algo que nunca se había visto en el béisbol. Primer jugador en llegar a 50-50, Shohei Ohtani, el estar ahí y en ver la anticipación, el suspenso, la intriga, la emoción y todo lo demás en Miami ese día en Lone Depot Park fue una cosa que yo jamás olvidaré, porque es que estamos viendo un jugador que es único. Hacer 30-30 es difícil, 40-40 aún más difícil, pero 50-50, además de que es lanzador, yo nunca pensé que iba a pasar, pero nunca le puse límites a alguien como Shohei. Pero te digo que estando ahí en Miami ese día, la anticipación de la gente, que no era fanático de los Dodgers todos, pero sí que celebraron como el juego de béisbol, y solamente el saber

0: que ni Babe Ruth ni nadie lo había hecho. Y la forma que lo hizo, pues no era que estaba a un horror ni a dos llegando a esa serie, pero pegó 4 en esa serie. Y pues pegó de 6-6 en ese encuentro, remolcó 10 carreras. Cuando se robó su número 50, ya Efren y yo estábamos ahí diciendo, bueno, ya él se robó la 50, pero por ahí como que le faltaban dos, como que vino un poco más. Y así fue, pues jamás olvidaré, porque uno no puede planear lo que va a decir. No puedes tú, pues, tener un libreto, porque no te va a salir naturalmente. Y de verdad que fue una cosa, pues, que jamás voy a olvidar.
1: Increíble, porque a mí me tocó vivirlo desde mi casa. Y de verdad que era todo el mundo en suspenso, como esos tiempos de Michael Jordan cuando jugaba básquetbol.
0: Bueno, pregunta acerca de el robo del home, ¿por qué no existe más? Pregunta Abigail Córdoba, de Nacozari, de García, Sonora. El robo del home era una cosa antes, pues, tan emocionante, desde aquel archivo que vemos en video de Jackie Robinson robándose el home en una serie mundial, el argumento de Yogi Berra, pero todo eso. ¿Qué ha pasado? El robo del home, así como se ha reducido el robo de bases, ha desaparecido la manera en que tú enseñas cómo robar el home. Es fácil defenderlo, es difícil tú planearlo, pero también, Luis, todo tiene que alinear también, pues, perfectamente. La mejor manera hoy día de robarte el home es un doble robo, hombres en primera y tercera, que el de primera se vaya, tú estás en tercera base, y sí se llama robo del home, pero no es un robo directo del home. El robo directo del home es mucho más difícil, porque tu tercera base tiene que estar bien lejos. El lanzador, típicamente decían, si está de frente, que toma su paso y toma mucho tiempo, tienes chance, pero también, Luis, todo tiene que ser encajado perfectamente para que así sea.
1: Mira, en el 2012, mi primer partido con los Dodgers, hubo una jugada, me tocó estar en tercera, y me dijeron, ese squeeze play, el primer lanzamiento. Entonces, Johnny Cueto era el que estaba lanzando. Entonces, cuando él levanta el pie, yo salí corriendo. Y él hizo el tiro malo, pero como yo ya estaba corriendo cuando él lanzó, cuenta como robo de home. No me robaba ni segunda y vine a robarme el home.
0: Pero dale.
1: Son situaciones que uno no puede pensar. A mí me dijeron, en cuanto levanta el pie, tú sal, porque Tony Wynn Jr. era el que estaba bateando, iba a tocar. Pero fue el tiro malo y contó como robo de base.
0: No, me encanta, porque es que tú tienes que tener todo tan alineado. Como te decían, primeramente, no atraigas mucha atención. Como que estás calladito ahí. Toma mucho campo en tercera base. ¿Dónde está el tercera base? Y que este esté de frente y que el bateador sepa también de que tú vienes. Porque si ve un lanzamiento y lo hace swing, ya sabes.
1: Cuidado,
0: te va a caer el bateador en la cabeza, exacto.
1: ¿Tiene alguna otra pregunta, José?
0: Sí, tengo una acerca de cómo desarrollar velocidad para jóvenes. Y Ramón Mendoza en Venezuela y David de Anda, otro gran fanático de Miguel Rojas, pregunta, desarrollar velocidad, Luis, para un joven que quiere tirar más fuerte. Lo primero que recomiendo es que admita que no todo el mundo tiene el mismo brazo, pero sí se puede desarrollar velocidad, claro que sí. Número uno es agarrando la pelota bien con 4 costuras cruzadas para que la pelota camine más. Número dos es tirar largo. Siempre acostumbrarte, no solamente tirar fuerte y corto, sino tirar largo para que tu brazo, tu hombro se vayan acostumbrando. Y la otra cosa es, que me enseñaron a mí lanzando, es que agarres la pelota no tan pegada a la palma de la mano detrás, sino un poquito más con la punta de los dedos. Y eso es difícil hacer, ¿sabes? Acostumbrarte, porque así hay menos fricción entre la pelota y tu mano, y la pelota sale un poco más. Pero más que nada también, ya lanzando, tener, como se llama, un buen follow through, que tú sigas bien el lanzamiento hacia el home y no lo tires tú solamente allá, pues, parado.
1: Y obviamente correr y fortalecer mucho las piernas, que es pieza clave desde los tiempos de hace mucho. Todo el mundo corría después de sus salidas, y cuidar mucho sus hombros. Bueno, muchas gracias, José. Otro miércoles de preguntas y respuestas. Ya volvemos con los lanzadores para hoy.
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0: ganados, 4 perdidos. Tiene una efectividad de 3.23. Ha lanzado en 3 encuentros, todos de abridor, donde ha lanzado 64 entradas completas. Ha permitido 53 hits, 25 carreras, 23 han sido limpias, solo 3 jonrones, 22 bases por bola, 66 ponchados. Este McClanahan en su última salida perdió contra los Angels, donde solamente pudo lanzar 4 entradas, permitió 4 carreras todas limpias y salió con la derrota, regaló una base por bola y ponchó a 7. Va a ser un reto importante para estos Dodgers enfrentar a un zurdo. Y por parte de los Dodgers, Shohei Ohtani, que irá a la lomita con 6 ganados, 2 perdidos, con una efectividad de 1.06. Ha lanzado 11 salidas donde ha tirado 67 entradas 2 tercios. Solamente ha permitido 8 carreras limpias. Ha permitido 3 jonrones, ha regalado 21 bases por bola, ha ponchado a 73. Así que Ohtani se enfrenta al zurdo McClanahan para tratar de barrer esta serie. Un juego importante para los Dodgers para seguir agrandando la ventaja contra los Padres. Ya volvemos con las claves del partido para hoy.
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0: ¿Qué tal? Buenos días, estamos de regreso aquí en Unico Field en Dodger Stadium y le damos la bienvenida a su servidor Luis Alfonso Conchito Cruz, junto a mi compañero José Mota y con Efrén Mesa Jr. en controles, y le queremos presentar las claves para el partido del día de hoy. Los Dodgers, que ya tomaron los dos primeros juegos, ambos juegos han sido por una carrera. Ayer se decidió por un jonrón de Shohei Ohtani por el jardín central. La clave para estos Dodgers ha sido atacar a estos Rays con recta al primer bateador de la entrada. Este equipo de Tampa corre muy bien las bases y mueve muy bien el bat a la hora de tocar y mover corredores, pero como los Dodgers no han regalado nada ni se han envasado tantos los primeros bates de la entrada, no han podido hacer daño y han jugado buena defensa. Max Muncy ayer junto con Freddie Freeman hicieron varias jugadas claves para mantener el cero de Justin Robleski, y el relevo vino e hizo tremendo trabajo sacando ese partido 1-0. Tanner Scott, que se ha visto muy bien, lo hemos visto en los dos últimos juegos. Así que es un día que hoy Shohei Ohtani tendrá el trabajo de mezclar bien sus picheos, utilizar su recta y el bateo. Kyle Tucker, que tuvo un hitito el día de hoy. Freddie Freeman, que conectó dos hits. Y un Andy Pages, que hizo buenos contactos a la banda contraria, va a ser pieza clave para que puedan barrer este equipo de Tampa. Este equipo que está en segundo lugar en su división, dos juegos atrás de los Yankees, es peligroso. Y sabemos que mientras tengan fuera a Yandy Díaz y a Jonathan Aranda, son los bateadores más peligrosos, y un Junior Caminero que te puede hacer daño en un solo swing con un jonrón. Pero los Dodgers han hecho un buen trabajo neutralizando a esos tres bateadores, por eso es que se han tomado la ventaja de ganar estos dos partidos. Así que hoy, tercer juego de la serie, los Tampa Bay Rays contra los Dodgers. Y cuando regresemos les presentaremos las alineaciones y el primer lanzamiento.
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0: Buenas tardes, aquí listos para este último juego de la serie entre los Rays y los Dodgers. A continuación vamos a presentarles las alineaciones de ambos equipos para este juego. El primer bate para los Rays será Yandy Díaz, que estará de bateador designado. El segundo será Jonathan Aranda, que estará cubriendo la primera base. Tercer bate, Cedric Mullins en el jardín central. Cuarto bate, Junior Caminero, que estará cubriendo la tercera base. Quinto, Richie Palacios, que estará jugando la segunda base. El sexto bate será Chandler Simpson, que estará en el jardín izquierdo. Séptimo, Víctor Mesa Jr. en el jardín derecho. Octavo, Hunter Fedusha como catcher. Y el noveno será Tyler Walls como shortstop. El pitcher abridor por los Tampa Bay Rays será el zurdo Shane McClanahan. Por parte de sus Dodgers, el primer bate, y dándole la bienvenida a Tommy Edman, que está de regreso jugando tercera base. Segundo será Andy Pages cubriendo el jardín central. El tercero estará Freddie Freeman en primera base. Cuarto estará Mookie Betts en el shortstop. Quinto bate, Miguel Rojas, que estará de designado el día de hoy. Sexto, Kyle Tucker en el jardín derecho. Séptimo, Alex Cole en el izquierdo. Octavo, Dalton Rushing, que estará cachando el día de hoy. Y el noveno será el novatito Alex Freeland, que estará cubriendo la segunda base. El pitcher abridor por los Dodgers el día de hoy, el japonés Shohei Ohtani. Ohtani, que tuvo una salida un poco difícil, la última, y tratando de regresar de esa salida que tuvo y hacer un buen trabajo. Y por qué no dar la barrida a estos Dodgers contra los Rays, que los dos juegos han sido por una carrera. Así que tercer juego de la serie entre los Dodgers y los Rays, y para llevarnos el jugada tras jugada y platicar por unas horas de béisbol está mi compañero, amigo y maestro José Mota.
5: Gracias, Cochito, feliz día para ti. Pues hoy, siendo un partido de día, pues estamos acostumbrados a decir feliz domingo, pero aquí feliz miércoles para ti.

0: Todos ustedes, donde quiera que se encuentren, muchos en el trabajo, muchos manejando, háganlo con mucho cuidado. Muchos que andan en las carreteras también ahora disfrutando del verano. Ya todo listo por acá. Dodgers van detrás de la barrida. El día de hoy detrás de los Rays, que han perdido los Rays 4 de los últimos 5 juegos, comenzando con 2 perdidos allá en Anaheim. Y los Dodgers hoy, pues, con Shohei Ohtani en el montículo. El show está preparado ya. Usted acomódese muy bien y disfrute el espectáculo. Yandy Díaz lo recibe a Shohei. Lanzamiento es abierto. Le comenzó corrompiente ahí. 78 grados comenzando el juego de hoy. Díaz llega en 313. Segundo mejor a la Liga Americana. 12 cuadrangulares, 46 remolcadas. Foul, la pelota hacia atrás. 12-11 oficialmente comenzó el partido. Primer lanzamiento que fue rompiente de Shohei, presentado por Bank of America, el banco oficial de los Dodgers de Los Ángeles. Hoy con ventaja de 9 juegos sobre el equipo de los Padres, Dodgers 20 sobre 500. Lanzamiento es cantado, strike cruzadito ahí en la esquina de afuera, lo marca el árbitro Mark Ripperger. Shane Lavensparger en primera base, Dan Merzel en segunda y Dan Bellino en tercera base. Bienvenido, como dijo Luis, a Tommy Edman, que está jugando la tercera base. Foul para atrás. Edman en tercera, Betts campo corto. En segunda base, Freeland. Freddie Freeman en primera, en el derecho, Kyle Tucker. En el central, Andy Páez. En el izquierdo, Alex Call. Y detrás del lomo otra vez, Dalton Rushing. Se prepara Ohtani, 1 y 2. Foul, la pelota rodando hacia atrás. Le dio fuerte ahí al catcher. La marca de Shohei, 6 ganados, 2 perdidos, 1.06 efectividad. Y viene Luis de una salida donde estuvo a punto de un bateador para salir ileso y no pudo hacerlo allá contra Brandon Lau en Pittsburgh.
1: Sí, ese equipo lo hizo trabajar muchísimo y ahora esperemos que pueda rebotar y hacer un buen trabajo.
0: La efectividad encabeza las grandes ligas. Si usted considera lanzadores con 50 entradas, abanica esponchado, comenzó el show ya. Primera.
1: Un picheo, lo terminó afuera después de que le tiró la recta de 4 costuras. Ese picheo como que le corrió por la zona hacia afuera. Y para tener a Díaz fuera, de verdad que están haciendo un buen trabajo el picheo de los Dodgers.
0: Toda la serie lo han tenido fuera de paso a Yandy Díaz, que a fin pudo pegar un hit, pues, el día de ayer. Hasta la sexta entrada. Aranda es el bateador, lanzamiento afuera para Jonathan Aranda, bateador fino.

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2: Hay dos outs para Cedric Mullins, que le ha bateado bien notado en su carrera. Le ha bateado de 6-3. Bateador zurdo, Cedric Mullins. Curva, cantando el strike. Otani con 67 entradas a dos tercios llegando hoy. Apenas 36 hits permitidos, 73 ponches. Oposición bateándole 154. Foul para atrás, bonito swing de parte de Mullins, que llega bateando tercero, pero batea solamente 198 con 6 cuadrangulares, 21 remolcadas.
3: Tercer bate,
2: batea debajo de 200.
4: Y es que estaba bateando abajo, pero como que están tratando de mover algo, poner esto zurdo, derecho, zurdo, zurdo y luego derecho.
2: Otani todavía no se pone de acuerdo aquí con Rushing, ya sí. En 32 con dos outs. Paola Sandoval del equipo de los Rays. Coach en primera base, Corey Dickerson. En tercera base, Brady Williams. Hoy llega Tampa Bay, dirigidos por Kevin Cash, con marca de 41 ganados, 29 perdidos. 2.5 detrás de los Yankees. Otra vez en 72. Línea fuerte a la izquierda de Alex Cobb, bien colocado. Se acabó la entrada económica. Ahí para Otani. Se van los Rays, Dodgers por batear aquí en la primera entrada.
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2: Bienvenido otra vez, Tommy Edman, con su número 25. Acá llega a esta parte baja de la primera entrada, que es traída a ustedes por Uniqlo, patrocinador oficial de los Dodgers de Los Ángeles. El ambidextro bateando aquí a la derecha, frente al estelar. Lanzamiento es alto para Tommy Edman. La campaña pasada limitado a solamente 97 juegos. Y aquí estamos juntos en el partido número 75 para que debute Tommy Edman. Alto lanzamiento.
4: Y esperemos que esté bien, que ya se haya recuperado totalmente de su tobillo y sabemos que es muy valioso para la segunda mitad para este equipo.
2: El año pasado comenzó torrente con el poder. Terminó con 13 cuadrangulares, se marcó 49. Atazo fuerte, el segundo base bien colocado, ahí está Palacios a primera base y lo retiró. Bueno, para comenzar así, pues buen contacto de una vez
4: y típico swing de Tommy Edman hacia el medio, bien maceteada y hacia abajo. Me gusta que se ve bien.
2: Shane McClanahan es un estelar lanzador. Dos operaciones de Tommy Jones ya y le ha causado problemas la última por irritación de nervio. Pero ya tiene dos operaciones, tiene marca llegando hoy a 6 ganados y 4 perdidos, efectiva en 3.23. Aldi Páez batea, saca foul para atrás.

0: La última vez que se enfrentó a los Dodgers fue desde que lanzó una entrada en cero en el juego número 3 de la Serie Mundial 2020.
1: Seis años.
0: Allá en Texas, en Arlington. La victoria de los Dodgers en tierra neutral. Páez llega en 269, 15 cuadrangulares, 56 remontadas. Dino Evil bajo el sol allá cochando en tercera base, igual que lo hace Chris Woodward en la parte de la primera base. Otra vez bien cargado el segunda base, Palacios al medio. Rompe el bate, foul por tercera base, la recoge por allá Caminero. Defensivamente, Chandler Simpson en su gran velocidad juega en el izquierdo. Cedric Mullins en el central, donde típicamente juega bien profundo Mullins. Ahí está otra vez bien profundo. En el derecho, Victor Mesa Jr. Junior Caminero en tercero. Tyler Walls. El campo corto. Segunda base, Palacios. Primera base, Jonathan Aranda. El catcher, Hunter Ferrucci, el ex Dodger.
1: Mira, Páez aquí es un pitcher especial como para que trate de ajustarse, ya que todos sus picheos van del medio hacia afuera. Le está dando con la punta a los batazos. Vamos a ver si se ajusta aquí en dos strikes.
0: La recta se respeta. Tira 95 en promedio. Foul. Ahí le puso otra vez 99, Luis, esa última.
1: Bueno, ese tomillón quedó bien.
0: Quedó muy bien. Lanzador que sabe cuándo poner, cuándo quitar. Está leyendo swings. Tiene un excepcional cambio de velocidad. Otro foul, otra buena red

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5: Tres cuadrangulares de sus 15. Alto lanzamiento del cambio. El control se llenó esperando el turno Freddie Freeman. Se prepara otra vez el zurdo. Swing y lo falla. Esta le puso un poco más, un poco menos, pero también la hizo que no se moviera más hacia afuera. Con Chavo Páez hay dos outs.
6: Y ese, el catcher le estaba pidiendo adentro, José, y ese picheo corrió del medio hacia afuera y ya Páez no la pudo alcanzar con ese bat y ya tiene dos outs.
5: Y los zurdos, Luis, tú bien lo sabes que enfrentaste tantos en grandes ligas. Los zurdos tú nunca sabes.
6: Todos son muertos.
5: La parte de afuera tienes que cuidar. Freddie Freeman saca un macho con alto. Ah, segunda base, la puntea por allá Palacios. De palitas se la pasa Aranda y se acabó la entrada para Freeman. Retirado Don Abreu, se va bateando 2.80 el día de hoy. Vamos a la segunda entrada, 0-0 Dodgers y Rays.
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3: Shohei Ohtani se prepara aquí contra Junior Caminero, curva cantado strike. 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Fue un lanzamiento para Caminero que llega en 2.73. Está en tremendo letargo ofensivo, pero se ha pegado 15 cuadrangulares, ha remolcado 32 carreras. Detrás de Caminero, el quinto bate, Rich Palacios, y luego Chandler Simpson para el equipo de los Reds, que llegaron el día de hoy liderando la Liga Americana en bateo colectivo en 2.55. Saca un batazo que se va a ir al jardín central, en la puntita del bate, pero consigue subir ahí bien negociado Junior Caminero. Y la velocidad es el letargo. Caminero bateando 184 sus últimos 38 turnos, llegando al día de hoy con 14 ponches en 10 partidos. Su slugging había caído de 518 a 489, que claro, no está nada mal. El mismo Yandy Díaz hoy llegó de 22 en los últimos 5 juegos. Aquí viene Palacios. Lanzamiento para él es bola. Último partido, Ohtani tuvo un par de cosas con el árbitro del home plate, Félix Neón, donde él quería que reclamara el catcher Dalton Rushing, pero más que nada Ohtani tiene que tomar control de esas decisiones, ya con suficiente experiencia. Batazo flojo, tercera base, territorio de foul, buscándola rápidamente, Tommy Edman, ahí está, estrenándose ya. Buena jugada, buen pitcher.

0: de Otani retirando a Palacios, que vio bateando 2.32. Así que ya, como cuando eso ocurre, ya como uno se siente como oficial, ya capturé una, ¿verdad?
1: Ya estoy de regreso.
0: Y qué bueno que no fue difícil.
1: No, de verdad que sí, porque hay que cuidarlo mucho, es valiosísimo para este equipo, ya especialmente que ya no está Espinal, que te puede jugar todas posiciones. Edman va a hacer ese rol con buena calidad.
0: El veloz Chandler Simpson batea acá, llega bateando 2.63, no tiene cuadrangulares, ha remolcado 14 carreras. Y tiene una bola en su cuenta. En primera base, Caminero. Otani trabajando como siempre el extremo de la primera base allá de la placa. Rompiente. ¡Pow! La pelota hizo contacto ahí sin querer ahí Simpson. La brisa soplando, pues es el derecho central hacia afuera. Más que nada inclinada hacia el izquierdo, como no es muy típico por acá. Otani ha permitido que los suelos le baten solamente este año 173 foul por la izquierda. Los derechos los ha dominado totalmente, 131 de promedio Luis, y los bateadores en total 154. Ahora, cuando llegas a dos strikes, cuidado. A Otani le batean con dos strikes, 0.75.
1: Lo que hay que atacar a temprano.
0: Batazo elevado, corto al izquierdo. Viene hacia adelante Alex Cobb, bien preparado, y es retirado

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3: Mesa Jr. juega en jardín derecho. El nativo de Cuba de 24 años de edad. Encuentra hombre en primera base, segunda entrada 0-0 Dodgers y Rays aquí en su casa de Uniqlo Field en Dodger Stadium. Otani de lado, toma todo el tiempo, lanzamiento elevado altísimo, parte derecha, va al segunda base atrás, viene Tucker, pero por ahí está solito y capturándola Alex Freeland. Del segunda base se quedó con la pelota. Un hombre todo a bordo, con sencillo de caminero, no hay daño. Vamos a la parte baja de la segunda entrada, 0-0 Dodgers y Tampa Bay.
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3: Hasta ahora Otani, 24 lanzamientos a través de dos entradas. De esos, 19 han sido de strike. Mookie Betts viene a batear acá contra el zurdo Shane McClanahan, de 29 años. Lanzamiento es afuera. McClanahan hizo solamente 12 lanzamientos, ponchó uno, 7 fueron de strike. Mookie llega bateando 2-0-1 para batear 348 en partidos de día. Cantado de strike, entrando en conteos con lo que sea, Luis, no importa.
11: Y es que cuando tienes esa recta tan potente, tú puedes tirar lo que sea, porque cuando tienes esa recta se va a ver hasta más duro si tiras rompiente.
3: Mookie batea 2-0-1 con 7 cuadrangulares, 18 remolcadas, elevado por la derecha de foul. 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Que muy bien van los Dodgers. Entre Otani, Freddie Freeman, ni se diga Andy Páez, encabezando cada jardinero en la Liga Nacional. Recuerde que al final, cuando venga la próxima notificación, los dos, batazo al campo, corto, un rebote, refildea bien, da un giro, primera base, es el tiro ya. Tyler Walls con muy elegante jugada, retirando a Mookie Betts. Los últimos dos, o los primeros dos, mejor dicho, que queden en los puntos, se van entonces a un voto final, a ver quién es el abridor. Eso no significa que el que queda segundo se queda fuera del juego de estrellas, pero las cosas se van acelerando un poco más ya. Vaya a votar por sus Dodgers. Miguel Rojas viene a batear acá, héroe, saliendo de la banca con jonrón hace dos días. Rojas lo hizo, Otani lo hizo

0: Día de ayer, Dodgers han ganado con jonrón acá los dos partidos.
1: O sea, ¿y te gustaría que siga así como la cómo escogen a los peloteros por votos? Porque hay franquicias que tienen mucho más aficionado de fanáticos, muchos que a lo mejor no tienen los números los jugadores, pero pues los votos.
0: Línea profunda al central, por allá buscando la Mullins y la capturó. Buen contacto de Rojas, que llegó batiendo 267. Aquí es retirado. Fíjate que se ha hablado de la popularidad de un jugador ya basado en lo popular que es, no lo que está haciendo hoy. Y siempre ha habido ese dilema de cómo se merece un jugador que está teniendo mejor año no ir. Ha ocurrido por años. Sí me gusta la influencia del voto del fanático, pero que también se le dé mucho peso a lo que está haciendo el jugador.
1: Claro, realmente, pues, los números, sí.
0: Porque hay jugadores que solamente tienen esa temporada.
1: Ajá.
0: Y no tienen chance más. Kyle Tucker haga foul por la derecha. Y eso ha ocurrido, Luis, mira, desde...
1: Sí, desde toda la... Siempre
0: que los Pete Rose, que los Mike Schmidt, que ya jugadores en declive, pero la gente decía, oh,
1: déjame ir a verlo. No sé cuánto está bateando, pero déjame votar por esto porque conozco el nombre.
0: Tucker recibe un lanzamiento afuera. Y recuerdo una vez que reciente, mucha crítica, porque Jason Giambi llegó a los Yankees, estaba bateando 220 y fue elegido abridor del juego de estrellas.
1: No.
0: Pero dijeron, bueno, la razón es... ¿Quiénes votan? Los de Nueva York siempre han votado muchísimo.
1: Sí,

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2: Yo quiero votar porque yo quiero ver que inicie el juego. Y esa libertad siempre se ha dado al fanático. En 2 y 2 para Tucker. Bastazo fuerte que se va a dejar al jardín derecho. Ahí está. Cañonazo de Kyle Tucker que se ve más determinado, Luis, en hacer swing, terminarlo. El primer hit del equipo de los Dodgers.
3: Más cortito su swing y ya en conteos más largos. Yo creo que aunque lo engañes, ya no está yéndose a hacer su swing completo. Está más en sus piernas y ya tiene un contacto sólido de su primer hit para hoy.
2: Le acaba de pegar a un zurdo difícil. Los zurdos llegaron el día de hoy bateando de 125 a Shane McClanahan. Así que Luis, seguirá siendo un sistema imperfecto, pero donde al fanático le dicen, ¿qué usted quiere ver?
3: Sí, porque al final de cuentas son los que pagan. Bien. Y los que van a ver el partido.
2: Y los que sintonizan también.
3: Exacto, y los que ven la tele todo.
2: Pero sí nos alegra ver que muchos dirigentes o venden todo en consideración de jugadores de menos renombre. Que dicen, no, se lo merece, tiene que ir conmigo.
3: Sí, qué bueno.
2: 2 y 0 aquí para Alex Call. 2.56 su promedio. Buscando su primer cuadrangular. Ha remolcado 13 carreras. En primera base, Tucker, que va de 6-6 en robos este año. Bajo lanzamiento. Y tú sabes muy bien, Luis, el jugador también, el voto del jugador. Eso que significa más sería yo para un jugador decir, esos, mis confraternos, me eligieron a mí.
3: Sí.
2: Ese voto viene de ellos.
3: Y los coaches, que son los que se dan cuenta, porque los coaches de otros equipos también pueden votar. Entonces eso es buena señal para ti, que voten por ti.
2: Lanzamientos adentro, otro buen turno y turno largo aquí para Alex Cobb. Después de los outs, el sencillo, base por bolas.
3: Es que obviamente, José, uno quiere ver a un Ronald Acuña Jr., a un Shohei Ohtani, pero cuando ves que, por ejemplo, no han jugado casi, que no tienen casi números, y el año pasado que vimos a un Andy Pages que estaba teniendo numeritos para ir, y dices, wow, obviamente es su segundo o tercer año en Grandes Ligas, pero ojalá y pueda ir este año como empezar ahí a jugar.
2: Sí, claro que sí. Además, tú recuerdas la controversia del año pasado de Jake Mazeroski.
3: Sí.
2: Que decían, pero ¿por qué? Si él ha lanzado 5 o 6 juegos. Y entonces el béisbol y aquellos que le dijeron, sí, pero es el futuro, etcétera, etcétera. Ocurrió con Bryce Harper bateando 2.30 un año y fue todo estrella. Así que va a ocurrir, hay que aceptarlo, pero más que nada que se haga justicia con aquellos, más que nada, de los que sí se merecen.
3: Exacto, sí.
2: Batazo a segunda base. Le tira de pecho a Díaz Palacio. Tira a segunda base y forzó. Buen batazo ahí de parte de Dalton Rushing. Gran jugada de parte de Richie Palacios, el nativo de Brooklyn. Gran jugada. 2 quedaron a bordo. Vamos a la tercera entrada, 0-0 Dodgers y Rays.
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3: Tercera entrada acá en Unicorn Field, Dodger Stadium. Shohei Ohtani, hoy solamente como lanzador, ha hecho 24 lanzamientos, ha permitido un hit, ha ponchado uno, no ha llegado a base. Tercera entrada, octavo bate, ex Dodger Hunter Ferrucci. Bateador solo saca foul hacia la izquierda, la tercera. 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Ferrucci, Tyler Walls y el primer bate Yandy Díaz contra Shohei. Lanzamiento abierto. Otra vez tiró un bullpen extensivo el día de ayer. Y una cosa que notaba en el bullpen, Luis, que tiró muchos lanzamientos de dos oscuras. A veces está implementado el día de hoy ese plan. En un hilo, elevado por la izquierda, dando casa por allá, está con la pelota acá a territorio de foul.
4: Y es que sus picheos están súper bien, pero cuando ya puedes implementar, aunque sea enseñar ese picheo, tu recta de cuatro costuras es mucho más valiosa, porque ya pones a pensar a los bateadores, o se va a sinquear o se va a venir hacia adentro. Y vamos a ver si la velocidad se ve muy bien.

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5: Rápidamente, Alex Cobb pegadito a la pared por allá, capturándola. Buena extensión, tremenda ruta y la dirección de Alex Cobb. Tremenda jugada, dos outs.
6: Mira, nunca perdió de vista la pelota, no volteó a ver ni la barda ni la tierra y eso fue lo que pudo agarrarla porque esa pelota posiblemente hubiera pegado de un bote o se hubiera ido de doblete.
5: Y Luis, ¿de dónde vino a capturar esa?
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5: Tremenda jugada. Yandy Díaz aquí batea. Dosis en sus últimos 21 turnos. Se ponchó abriendo el juego de hoy. Una bola en su cuenta. Foul por la derecha. Díaz ha bajado a 312. Con sus 12 cuadrangulares. Llegó aquí bateando 320. El desagua a la grande en Cuba. Ya se prepara. Lanzamiento rompiente le pegó con la curva a Yandy Díaz. Es el sexto bateador que golpea a Otani. Díaz todavía con su bate por allá. Se dio la vuelta un círculo completo detrás del home. Por lo menos no fue a 99.
6: Sí, se le... lo quiso marcar muy tranquilo y le dio en el codo izquierdo a Díaz ahí.
5: Como siempre, Otani preguntando a la oposición si está bien. El gesto caballeroso. Hubo una vez que ocurrió eso, Luis, con Otani lanzando contra Oakland y los Angels. Que la primera vez que yo y que no le preguntó si estaba bien el jugador. Mark Canna.
6: El de Oakland, ¿no?
5: Sí. Aquel entonces ni le preguntó.
6: Vete para allá.
5: Porque Cano le hacía gestos. Le tiraba adentro y le hacía gestos. Y se quedaba mirándolo. Y cuando le iba a pegar, nada.
6: Coge y le dijo, vete sobre.
5: Sí. Y Kurt Suzuki mismo, recuerdo que tuvo que calmar a Mark Cano. Como que le dice, oye, cálmate. No fue a propósito. Es para quitarte de home. Tú te tiras de mucho al home. Y Cano, que obviamente sufría muchos golpes.
6: Y fuerte que estaba.
5: Aranda recibe un lanzamiento rompiente de strike. Tiene hoy Jonathan Roletazo a primera base sin asistencia. Dos outs, tercera entrada. Estamos acá en este último de esta serie. 0-0, hombre en primera base. Lanzamiento de Otani. Foul para atrás de Aranda, que llegó en 272, está en 271. Un slugging de 442 y se envasa. El hombre tiene un porcentaje de basarse de 374. Y me decías que creció muy junto a Alejandro Kirk.
6: Todas las ligas pequeñas vivieron en Tijuana, amigos de siempre. Y mira, jugaban junto en la 8 y 9 y 10 y 11 jugaban en Tijuana.
5: Mira ahora. Dos sólidos jugadores. Serie 2. Línea sólida de hit al jardín derecho. La corta Kyle Tucker. Va al tiro rápido a segunda base. Se tomó su tiempo en llegar allá a Díaz. Y Kyle Tucker desde ayer, ¿sabes? Muy diferente, Luis, en sus acciones.
6: Hasta hizo un tiro a segunda y creo que Díaz iba corriendo despacito y es una buena jugada. Yo creo que le han de haber apretado un poquito la tuerca ahí para que levante.
5: Si ese es el caso, pues beneficio para el equipo. A batear viene Cedric Mullins, hit sólido. Ahí de parte de Aranda. Primera y segunda para los Rays, después los outs. Afuera el lanzamiento. Mullins le toma bien los lanzamientos. Luis le mata con mucha confianza. Por eso llegó hoy de 6-3 y le pegó duro en su ala allá al izquierdo.
6: Hasta el foul que le dio para atrás fue buen swing.
5: Una buena línea. Otani mira Díaz en segunda. En primera está Aranda. Lanzamiento. Foul por la izquierda. Ese batazo de Aranda salió a 106.8. Y Luis, como tú mencionas, casi sin esfuerzo, con las muñecas prácticamente.
6: Es que tiene muy buen swing, no se mueve tanto y deja entrar la pelota bien.

0: Una bola, un strike para Cedric Mullins. Batea 197 en el año, 6 cuadrangulares, 21 remolcadas. Batazo fuerte que pasa Montículo. Le llegó Mutibes muy bien a su izquierda. Al tiro a primera base, tremenda jugada. El Muti se luce ahí con su guante tirando en el aire. Dos quedaron a bordo, le quitó el hit a Mullins y la carrera también a los Rays. Vamos a la parte baja de la tercera entrada, todavía 0-0 acá en Uniflo Field en Dodger Stadium.
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5: Bate aquí Alex Freeland, después de él Tommy Edman y luego Andy Páez. Shohei Ohtani ayudado ahí por su defensa. Dos de ellas en esta entrada, Luis, importantísimas. Que lo mantiene a él económico solamente 38 lanzamientos. Cantado el strike para Freeland.
6: Y de verdad que buena jugada la de Cole, porque ya con dos outs... Bueno, un out y después la última con dos outs de Mookie Betts por el medio, que si pasa anota una carrera.
5: Lanzamiento es bola. Freeland bateando a la derecha. No tiene pocos turnos, batea solamente 118, pero solamente en 17 turnos a la derecha. En total 225. Lanzamiento es afuera, ha pegado tres cuadrangulares. Ha remolcado 16 carreras. El zurdo McClanahan llegó con solamente 30 lanzamientos de esos 16 de strike. También favorecido por una gran jugada del segunda base, cantando el strike. Los Dodgers ahora, Luis, con 9 blanqueadas, empatados con los Phillies. Máxima cantidad en grandes ligas, pero hablamos de blanqueadas, hablamos de el bateo, pero cuando se trata de blanqueadas, pichar abridores y bullpen. La defensa.
6: Sí, la defensa ha ayudado muchísimo en el outfield y en el infield, y eso es lo, por eso está donde están los Dodgers.
5: Toda esta serie. Elevado altísimo y largo por el izquierdo cerca del poste, se fue de foul. El mejor batazo que he visto a la derecha de parte de Alex Freeland, y cayó lejos. Pero lejos. Wow. El conteo en 3-2. Se prepara McClanahan. Swing y falló. Le tiró lanzamiento rompiente. Leyó el swing y es ponchado.
6: Ahí marca slider, pero parecía un cambio, ¿no? Como que cayó de la mesa y no puede hacer nada ni hacer contacto a Alex.
5: Bueno, Luis, nos decían, después de un fallo así, ¿qué tú quieres? Recta adentro, ¿no?
6: Nunca.
5: Nada más. McClanahan le dio al novatito y le dijo, no, para ti no. Tommy Edman le pegó durísimo en su primer turno y en su regreso a Grandes Ligas. Después de perderse los primeros 74 juegos. Falló con el letazo a segunda base. En su primer turno, lanzamiento para Alex, bola. Tommy Edman, que decía limitado solamente 97 juegos el año pasado. Pieza clave en el cetro mundial, como lo fue pieza clave en el cetro mundial del año anterior, 2024. Foul para atrás.
6: Sin esas jugadas que hizo y los buenos batazos a la hora buena, no se gana esa serie mundial. Esa jugada en tercera, cuando la pelota contra Toronto, que le pegó en el guante a Freeman y logró sacar a Kenneth Falafa en tercera, fue grande.
5: Y esos turnos contra los Mesorowskis, Milwaukee.
6: Buenísimo.
5: Sí, no, el tipo se faja. A la hora buena. Hay que mantenerlo más en el terreno. Bajo el lanzamiento. 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Foul para atrás. Ya en la novena entrada, San Francisco ganándole a Atlanta 7-2. Los Padres van ganando en la sexta entrada 3-1 a San Luis en San Luis. Miami 12-4 va ganando la novena a los Phillies. En Filadelfia y Kansas City ganándole 6-2 en la novena a Washington allá en la capital. Batazo saltarín, tercera base, rebote alto para Caminero, tiro a primera base y lo eliminó del 5-3. Hay dos outs.
6: Movió muy bien los pies ahí Caminero, sin darle oportunidad de que corriera, y ahí mismo en el mismo ritmo que tenía, tira primera rapidito para sacar ese out.
5: Diferente este año, como hizo Caminero moverse, como

0: mencionabas.
1: Muy diferente, más atlético, más con más idea de sus piernas, más utilizando todo para jugar.
2: Andy Páez. Abanica y falla. Se ponchó en su primer turno. Hasta ahora uno de los dos ponches de McClanahan. Otani también con dos ponches hasta ahora. Otani 38 lanzamientos a través de 3. McClanahan envía aquí lanzamiento en bola para Páez. Ayer hizo un contacto que sonó fuertísimo, pero ese hombre, ese hombro posterior, Luis, sigue bajándose demasiado. Lanzamiento es bola.
1: Hasta como toma los picheos,
2: sí, se nota. Ve
1: la cadera un poquito abierta, el hombro derecho abajo y el otro arriba, el izquierdo.
2: Shane McClanahan haciendo su apertura número 14 de este año. Lanzamiento es adentro, apretadito ahí cerca de los codos. Es bola, 3-1. Espera turno Freddie Freeman. Páez ya hace 56 remolcadas. Hoy comenzó empate con Jordan Walker de los Cardenales. Lanzamiento es afuera. Cuarta bola mala. Lo trabajó bien. Y otro, Luis, que cubano también, que no podemos ignorar ya, porque así de respeto los numeritos, ya amenazando con triple corona, Jordan Álvarez.
1: Qué duro le da ese amigo la pelota, de verdad que cada pelota que él hace contacto es 110 para arriba.
2: En la Liga Americana, líder de bateo, líder de cuadrangulares, segundo remolcadas. Freddy Freeman saca el lotazo rodado, primera base por allá, fildea y pisa la almohadilla, devolviéndole el favor a él, Aranda, y se acabó la entrada con un hombre a bordo. Vamos ya a la cuarta entrada, 0-0 Dodgers y Rays.
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1: Cuarta entrada acá en Uniqlo Field, Dodger Stadium. Tarde preciosa para el béisbol. 78 grados comenzando el partido de hoy. Mañana descanso para el equipo de los Dodgers, mientras que ya se preparan para el fin de semana cuando llegarán los Orioles de Baltimore. El viernes 7:10, sábado 7:10, el domingo 1:10, antes de partir hacia Minnesota, San Diego y Sacramento. Mira, el tres ciudades para los Dodgers, aquí del próximo. Junior Caminero recibe lanzamiento alto de parte de Otani, batea cuarto el día de hoy, tiene un sencillo. Al central, la punta del bate le dio y todo vale igualito. El promedio los 2.75, cuadrangulares, 32 remolcadas. Un grande de Caminero.
2: Aquí Caminero lo que está buscando es una recta de esas, porque mira, levanta el pie a enfrente y es que así batea, pero si topa una, de verdad que le va a hacer pagar aquí a Otani.
1: Cuidado con el sweeper. Se lo enganchó ahí, lanzamiento en curva, y la falló Caminero porque lo sacó de paso, le quitó a 76 millas, imagínate. ¿Cómo no te va a sacar de paso, Otani? Caminero detrás de Richie Palacios y luego Chandler Simpson. Se prepara Shohei. Lanzamiento es bola, no hay swing en primera base, lo confirma Shane Leibersparger. Hasta ahora Otani en su recta promedio 98.4, ya registró a 100 millas.

0: ya un total de 23 rectas, combinado con 7 curvas. Se prepara Shohei en 2 y 2. Abanica, es ponchado la misma curva, esta vez un poco más dura, pero resultado igual. Ponchado caminero.
1: Y es lo que mencionas tú, José, está leyendo swings y leyendo qué es lo que le están buscando, porque ahí, mira, fue una curva como la tirara en bullpen, pero le quitó demasiado y lo hizo salirse de ritmo a caminero, que ya iba buscando.

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5: Y es como nos decían nosotros también en los en el infield. Les swings.
6: Sí,
5: ¿por qué? Está tarde, está temprano, estás rodando. ¿Qué pasa?
6: Si la tarjeta te dice que batea para allá, pero hoy lo ves que el swing está tarde. Bueno, hay que ajustarse un poquito para el medio.
5: Foul para atrás. 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Tiene elevado de foul a tercera base en su primer turno para las. Abanica es ponchado también. Mismo lanzamiento, mismo resultado, diferente tipo de bateador. Un derecho, ahora un zurdo. Dos outs.
6: Y todos buscándole esa recta dura y los está jugando con ellos porque les está quitando mucho. Para cuando él lance esa recta, se va a ver hasta más dura.
5: Y fíjate, ellos se han visto más listos con la recta. Y el librito de Tampa Bay es que no bate a mí la recta. Foul por la derecha para Chandler Simpson. Dos outs, bases limpias, 0-0. Yotani ha venido contrarrestando, Luis, todo eso. El caso de Robles, que ayer dijo rectas, vamos con rectas. Una tremenda actuación de Justin Robles. Curva bajita. Ese partido duró 1 hora 52 minutos. Eso me recordó los días de Mark Burley.
6: De una vez, vámonos, agarra y tira.
5: Eso era rapidito. Cortazo al montículo, la tumba Otani, recupera de una vez, tira primera base y se acabó la entrada. Ahí va con su mano que le picó en el guante. Y se van los Rays 1, 2 y 3. Cuarta entrada, 0-0.
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5: 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Alto lanzamiento, después 1-0 para Mookie Betts, ahora 2-0 para Mookie. Batea por segunda vez. Detrás de él, Miguel Rojas y luego Kyle Tucker contra el zurdo Shane McClanahan. Lento lanzamiento y cantado aquí. Mookie falló con roletazo al shortstop en su primer turno. Un buen duelo aquí. Partido bien cerrado como el día de ayer.
6: Otra vez.

0: 2-1. Alto para Mookie.
1: Y cuando se enfrentan dos equipos que tienen de los cinco mejores récords en Grandes Ligas, dice, bueno, ahí va a haber carreras. Y mira, han sido juegos de una carrera decidiéndose tarde en el encuentro.
0: Cantado rompiente, Mookie quiere reclamo acá del árbitro Mike Ripperger.
2: The batter challenging the pitch.
0: Está lo correcto, Mookie Betts. Más nada dijo ya el árbitro Mike Ripperger, así que va para primera base Mookie, ganando ese turno y también al sistema. Y se lo confirma.
1: Bien tomado ese reto, ¿eh?
0: Otani anoche, por fin lo vimos, bateando, haciendo uno. Y decía que necesita hacerlo también cuando esté lanzando. Si hay alguna duda, no esperes a Dalton Rushing, como ocurrió ayer en Pittsburgh, que quería reclamar dos veces y no lo hizo. Y como que eso, culturalmente, como por respeto, ¿verdad?
1: Sí, por respeto a la paya y al catcher y a todo el mundo.
0: Que lo haga, olvídate. Está ahí.
1: Pero su juego, porque ahí después le hicieron las dos carreras extras.
0: Correcto. Rojas le pegó durísimo en su primer turno, profundo al central. Y fíjate, como siempre, lo profundo que juega allá Mullins, ¿ah?
1: Casi ahí en la franja de advertencia.
0: Uno para Rojas. La única y falla. El Miggy. Dos cuadrangulares, el último de emergencia.

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2: Jonas. Dos veces todo estrella. Lanzamiento es cantado. Ahora lo está pidiendo Miguel Rojas.
3: The batter sounds in the pitch.
2: Bateadores consecutivos esperando el sistema a ver qué confirma.
3: Pitch is a strike. Los Angeles has one remaining challenge.
2: Ah, pierde Miguel Rojas. Confirma que fue strike. Alcanzó la parte arribita de la zona.
4: Eso es más bola que trae. Nomás rozó la pelota en la parte alta y bueno, se fue a Rojas ponchado. Viene Tucker que está encendido en los últimos años.
2: Solamente imagínate el roce a la zona. El roce. Ese strike. Eso va a traer a Kyle Tucker. Sencillo, contundente en su primer turno allá al jardín derecho. Hasta ahora el único hit de los Dodgers. Tira a primera base, allá regresa Mookie Betts. Un hit de los Dodgers, dos de los Rays. El partido 0-0. McLaren mira a Mookie en primera base, se toma su tiempo. Swing, lo falla ahí Kyle Tucker. La brisa soplando un poquito más hacia afuera, ligeramente el viento. Tucker levantado la pelota de jonrón 6 veces. Abanica y falla otra vez. Curva. Solamente se había enfrentado a los Dodgers en aquel partido de Serie Mundial. McClanahan nunca en serie regular. Bajo lanzamiento. Fíjate, cambio contra zurdo. Que yo siempre digo, ¿por qué no? Pero pocos lo hacen contra zurdos, zurdo contra zurdo.
4: Y es que cuando te tiran uno, te abre el carril para poder tirar la recta en el mismo nivel o viceversa. Pero si tienes la confianza de tirarlo, de verdad que te abre mucho para un lanzador.
2: 1-2. Batazo. Entre primera y segunda se tiende el pecho. Otra vez a su izquierda, Palacios. Tremenda jugada completando el out. En primera base, Iván 2 ya de parte de Richie Palacios. Hay dos outs.
4: Buena defensiva ahí hacia el lado izquierdo. Y ahí, mira, se hubiera puesto corredor en primera y tercera. Pero Palacios ya tiene dos buenas jugadas.
2: Tremendo jugado del muchacho de Brooklyn. Se ha jugado ya con ese 52 partidos este año. Abatea viene Alex Cole. El mismo ha brillado con su defensa el día de hoy. Tiene base por bolas en su primer turno. Mookie pasó a la segunda base. Cole ha remolcado un total de 13 carreras. Bateo 256. Lanzamiento es bajo. Buscando turno detrás está Dalton Rushen. El conteo, 2 bolas sin strikes. 10 especial acá para muchos niños y visitantes especiales. Y aquí tuvimos invitados del Laboratorio de Propulsión JPO allá en Pasadena. Pues de la raza, progresando muchísimo.
4: Pesano.
2: Sí. La parte técnica e inventiva también. Línea de gira al izquierdo. Ahí viene Mookie. Llega Mookie. Pisó el home Mookie. Remolcó Alex Cole, 1-0 Dodgers en la cuarta entrada.
4: Y otro buen turno, por parte de Cole. Sin desesperarse, lo lleva a que lo tire las dos bolas y después viene, le toma un picheo y tranquilito le tira las manos para traer la primera carrera.
2: Hacemos una pausa de 10 segundos identificando las emisoras en el béisbol de los Luis Campeones, sus Dodgers.
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2: Remontada 14 para Alex Cole, que está en primera y se va en primer movimiento. Abanica y falla, tiro a primera, a segunda muy tarde. El primer robo del año para Alex Cole, haciendo de todo, guante, piernas, bateo también.

0: Le agarró tremendo brinco, José, y mira, fácil le llegó a Fedorchak.
1: Y me alegro mucho que Rushing no hizo contacto, porque ahí, con un brinco así, tú tienes que tomar ese lanzamiento.
0: Sí, tiene que aprender muchas cosas aquí, Rushing.
1: Ah, fue lanzamiento aquí. 1-0 Dodgers. Después de los outs, pero aprovechando la base por bola, abriendo la entrada.
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1: Lanzamiento. Es afuera, recibe allí Ferusha. Rushing ha remolcado 21 carreras, hombre en segunda. Lanzamiento. Un grande el falla ahí. El lanzamiento rompiente de slider. Con hombres en posición de anotar, Rushing lo ha hecho muy bien. 2.94, ha pegado 3 jonrones. Y contra zurdos, aún mejor, 2.96. Lanzamiento es bajito y afuera. Qué interesante, Luis, que se junten en el home plate, en la caja, estos dos. Cuando era una vez Fedusha, que estaba adelante, ¿dónde ves? De Dalton Rushing. Y los Dodgers hicieron el favor a Fedusha, lo sacaron, lo cambiaron, le dieron oportunidad allí en Tampa Bay, ahí está en Grandes Ligas. Lanzamiento es cantado, el strike. Cuando lo cantó tarde, también tarde reclamó ahí Dalton Rushing. Así que ahí reto.

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3: Machado, al día de ayer, que pidió un reto tarde, ya estaba tirando el bate y no se lo dieron y se quedó el ponche. Hay que tener el árbitro ahora porque no sabe...
4: Exactamente, todo eso es parte del nuevo béisbol. Reto ganado por Mookie Betts, mira dónde llegó ese. Se convirtió en carreras. Tremendo. Reto perdido por Rojas. Ahora primera y segunda para Alex Pinal. Se ponchó su primer turno con un swing grandísimo. Y recibe un lanzamiento de strike. Slider la parte de afuera. 1-0 Dodgers amenazando con más. En segunda está Call, en primera está Rushing. Aranda está muy lejos de Dalton Rushing. Lanzamiento es bajo. En tierra no hay swing, dice el primero base el árbitro. Y yo diré que aquí, en primera base, Rushing puede comenzar hasta delante de Aranda. Uh-huh. Y si no está jugada, pues tú ves el picheo y ves el tiro. Una bola de strike. Lanzamiento es alto y afuera. 42 lanzamientos. La playa de 77 de la tarde para McClanahan, que Tampa Bay, como siempre, con mucho cuidado con los lanzadores. Este nunca ha pasado en 90 lanzamientos de este año. Tazo fuerte que se va a ir a la izquierda. Están enviando a Alex Carr. El tiro viene al home. Es cortado 2-0 daño. La parte baja correspondiendo. Cañonazo. Número 17 para Alex Pinal.
5: Un swing totalmente distinto, José, donde utilizó su mano de arriba y la pone en juego hacia abajo.

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1: Trabajo mezclando bien todos sus lanzamientos.
2: ¿Qué hizo el Gumino? El periodo que calienta allá en el bullpen de los Reyes. Ya terminó la visita de Pedusha. Segunda rushing, primera Freeland. Batazo por tercero de foul. Otani hasta ahora, como menciona Luis, haciendo una brillante actuación como siempre. La efectividad la ha bajado 1.00. Cuatro entradas ahora para Shohei. Ha permitido dosis, no ha permitido carreras, no ha regalado base, ponchado a 4. Lanzamiento de McClanahan. Foul, la pelota por la derecha.
3: Y algo que ha hecho muy bien Otani, José, es normalmente utiliza la recta y el sweeper, y ahora está utilizando recta 54% y la curva. Y la está tirando la curva un 80% de strike.
2: Eso es leer, ¿verdad?
3: Eso es leer bates, porque todo el mundo le está buscando el sweeper.
2: Lanzamiento es adentro, cerca de la zona. Y el sweeper ha pasado otra vez a ser el segundo lanzamiento que más utiliza Shohei. Pero mira cómo ha bajado tanto la proporción de los split fingers.
3: Sí,
2: pero por mucho.
3: Solamente he tirado 5 el día de hoy.
2: Y en total a un 9% este año. Corredores salen. Es la cuarta bola mala. Ya estoy frustrado allá en el Montecarlo McClanahan.
3: Y esto es un turno estilo Dodger, ¿no? Que te van pasando la batuta uno a otro y haces los forzas a que te tiren strike. Y aquí Edman, con buena paciencia, ya tiene oportunidad aquí para pajes con bases llenas.
2: Esos son los turnos que hemos visto tú y yo de parte de Tommy Edman en postemporada. También. Solo da chance aquí a Dipajes. Pero el dirigente dice: tengo un derecho calentando ya. Allá tengo los Urbina. Pajes, ponche, base por voz. 83 lanzamientos. Y va a ser todo para Shane McClanahan. Hacemos una pausa. Bases están llenas. El hombre sale frustrado. Dodgers arriba. 2-0 aquí en la cuarta. Hacemos una pausa.
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3: Casey Legumina entra aquí a lanzar, heredando bases llenas, y todos responden al frustrado Shane McClanahan.
4: Tiene 2 ganados, 1 perdido en efectividad en 3.19. Ha lanzado 23 partidos, 1 como abridor, 31 entradas completas lanzadas, ha permitido 33 hits, 11 carreras, todas han sido limpias, 2 jonrones, ha regalado 6 bases y ha ponchado a 23.
3: Gracias, Luis. Shane McClanahan salió tan frustrado que nadie se acercó a él en el dugout. Entró, ninguna palmadita, nada, nada, entró directamente al clubhouse.
4: Ni del coach de pateo que te espera normalmente ahí, mira, salió, ese estaba prendido.
3: Sigue prendido porque hay 3 envases que le corresponden a él con Andy Páez. Con chance aquí de abrir este partido, 2-0 Dodgers. Lanzamiento es cantado de Legumina. Y además, para más la frustración de McClanahan, es el hecho de que viene de perder contra los Angels y hoy regaló 5 bases, que es lo máximo, Luis, en cualquier partido en su carrera. Wow. Indeciso ahí, Páez.

0: Control Battle tiene 0 y 2.
1: Y estaba cerca de la zona porque hubo 3 retos. Uno a su favor y dos a favor de los Dodgers. Los picheos estuvieron cerca.
0: Sin el sistema, él hubiese salido ileso de la entrada.
1: Y es más, ya habían salido con el picheo de Rush y ya iban todos para afuera.
0: Y hubiese ponchado a Mookie Betts también. Antes del reclamo. 0 y 2, foul para atrás. Así que le guste o no, el sistema es el sistema. Hay que adaptarse. Hay que adaptarlo porque hay veces que te van a atar a ti una bola que se va a encontrar que va a ser strike.
1: Por algo lo implementaron.
0: Páez buscando ampliar su ventaja. Foul para atrás. Buscando los Dodgers. La barrida comenzaron hoy 20 juegos sobre 500. 9 arriba de los Padres. San Diego sigue ganando allí en San Luis en la octava entrada, 3-1. Arizona contra los Angels en Phoenix. En la segunda entrada empatados 1-1. Patazo. Ojo al campo corto. Por allá la capturó el campo corto Walls. Y se acabó la entrada con 3 a bordo. Pero 2 carreritas y 3 bases bien aprovechadas. Y también los retos también ganados por el equipo de los Dodgers. Vamos a la quinta. Dodgers arriba 2-0.
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0: Otani a la quinta entrada, hasta ahora el japonés. 4 entradas con 2 hits. No ha habido carreras. Ha ponchado 4. Se enfrenta aquí al séptimo bate, Víctor Mesa Jr., el cubano. Swing grande que falla Mesa Jr., que también falló con elevado a segunda base en su primer turno. Detrás el octavo bate, Hunter Fiducia. Y luego Tyler Walls. 20 entradas consecutivas en 0 de parte del pitcher de los Dodgers. Otani llegó con 50 lanzamientos, 37 de strike. Adentro lanzamiento, casi le pega ahí a Mesa.
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0: Su padre, distinguidísimo jugador y dirigente de la pelota cubana. Swing y lo falla. Un hombre que jugaba como ese pimiento. Jardín central, siempre privado, después dirigente. Un poco controversial, pero pues con mucha vibra y muy, pero muy popular, Víctor Mesa. 1 y 2. Afuera el rompiente. Originalmente propiedad de los Marlins de Miami. Fue designado para asignación. Y luego un cambio lo trajo aquí al equipo de los Rays. Bateador zurdo. Lanzamiento de Shohei. Curva muy alta fuera ahí. No lo terminó muy bien. Una pregunta que recibimos el día de hoy acerca de lanzadores y cómo un joven puede tirar un poco más fuerte, Luis. Preguntas y respuestas. Interesante pregunta, así que gracias a aquellos que hoy otra vez participaron. 3 y 2 es bola, la cuarta no perdió. Va para primera base, le ganó el turno ahí Mesa Jr.

0: Y ahí los picheos de Shohei estuvieron lejos de la zona. Quiso dobletear con la curva que se le quedaron en la parte alta y ya no le hizo swing. Ahora hay que fajarse aquí que no haya data en la pizarra.
1: Y tiene que estar preguntándose por qué no reté
0: temprano
1: a este. Se abre en primera base, el lanzamiento es alto para el bateador. Fedusha se ponchó en su primer turno. 2.47 batea, un cuadrangular y 7 remolcadas. El lanzamiento es bola y no por mucho. 2-0 para Fedusha. Estamos en la quinta entrada. Dodgers con 2 carreras y 3 hits. Los Rays, 0 carreras y 2 hits. Línea fuerte al izquierdo central, peligrosa. La pelota va sobre Páez contra la pared. La va cortando rápidamente Páez. El tiro a segunda base. No hay nadie por allí. Nadie en segunda base. Un error mental de parte de Alex Freeland. El tiro fue exactamente donde quería Páez, Luis. Encima de la almohadilla. Doble para Fedusha.
0: Y otra vez sale sin razón ahí Freeland, porque alguien tiene que estar en segunda ahí y se le va. El tiro fue bueno, posiblemente iba a haber jugada o iba a llegar safe, pero esa jugada iba a ser en segunda, no iba a ser en home. No hay outs.
1: Ahí está Mookie Betts una vez hablando con Freeland. Y esa lo hablamos hace poco, cubriendo las bases. Hablando de cubriendo las bases. Esa base tiene que estar cubierta.
0: Bueno, y aquí José es el que tocó para hacer una carrera, así que si no están bateando, tienen que estar listos ahí Freddy y Tommy Edman, porque pueden tratar de tener una carrera y mover al corredor a tercera los Rays.
1: Así lo hicieron los Rays en el primer partido. Este hombre que batea aquí es Tyler Walls. Tienen ellos 22 sacrificios este año. Freddy Freeman adelante en el pasto, igual que está Tommy Edman en tercera. Segunda y tercera para los Rays. Hace swing, batazo elevado al derecho, buscándolo por allá Tucker. Captura Tucker. Da un giro, viene el tiro hacia la tercera base, es cortado. Anotando en elevado sacrificio de Walls, de tercera base Víctor Mesa Jr. Y todo comenzó con la base por bolas. 2-1 el partido aquí en la quinta.
0: Los dos equipos no han empezado con esas bases por bola y esas hacen daño en cualquier nivel.
1: Remolcado número 17 para Walls. Ahora el empate está en la tercera base para Yandy Díaz. Hoy tiene ponche y fue golpeado. Infield a mitad de camino. Cantado el strike, la curva de Shohei. Díaz ha remolcado 46 carreras. Batea 312. Un out, hombre en tercera. Foul para atrás. Otani, como es típico, con su pitch count debajo de la manga, buscando aquí oportunidad de finalizar a un fino y peligrosísimo bateador. Segundo bateo llegó el día de hoy en 303 en la Liga Americana. Yandy Díaz. 32. Línea limpiecita de hit al derecho central. Ahí vienen empatando el partido. El de tercera base Fedusha, Alex Dodger y Yandy Díaz con bonito bateo a la banda contraria. 2-2 en la quinta.
0: Se le quedó muy en la zona ahí ese picheo, ese sweeper a Otani, bajito, y este Díaz que pone la bola en juego solamente le tiró la maceta al bate.
1: Remolcado número 47 para Yandy Díaz. El día de hoy llegó noveno en la Liga Americana. Y a batear bien aquí el bate fino de Jonathan Aranda, que hoy tiene estamos a primera base y sencillo al derecho. Díaz en primera otra vez. Empezamos de nuevo. Batazo que pasa de hit al jardín izquierdo. Ahí la va cortando Alex Cobb. Un precioso bateo de parte de Aranda a la banda contraria, donde no jugaba nadie allá cerca de la línea. De 3-2 en el día de hoy.
0: Ya le han conectado 3 buenos hits aquí a Otani. Vamos a ver si puede fajarse y sacar este. Viene Mullins, que le ha bateado muy bien también a Shohei.
1: 20 entradas en cero. Ahí se fue en pique aquí en esta entrada. Eso de parte del pichón de los Dodgers. Blanqueada su novena anoche. Otani hoy solamente como lanzador. El bateador de Cedric

0: Rollins, lanzamiento es cantado, strike. Rollins, víctima de una gran jugada de Mookie Betts, batió con dos a bordo en su último turno. Y también tiene sólido contacto de línea al izquierdo. En 0-1. Foul por la izquierda. 0 bolas, 12 strikes. Quinta entrada, 2 por 2 el partido. 5 hits ahora en total. 3 en esta entrada para el equipo de los Rays. Shohei mira al hombre en segunda base. Lanzamiento. Muy afuera ahí. El slider de parte de Shohei, pero ¿es slider o split finger? Según la máquina, slider, pero sí, como que lo dobló, ¿verdad?
1: Se salió así como si fuera un, dos costuras o un split.
0: Está preparado Shohei, mira al hombre en segunda. Batazo, primera base, fildea Freddy. Titubeó un poco y no cubrió a tiempo Otani. Le ganó la carrera por allá, primera base Mullins. Freddy miró a segunda base, ya no había chance, ahí se dañó todo. Bases estarán ahora llenas.
1: Bueno, y ahí te puede decir cómo está la rodilla de Shohei, que no cubrió y ahí no tuvo oportunidad de acelerar y le llega. Ahora tienen bases llenas con solamente una, van a hablar con él.
0: Cuando él vio a Freddy que como que hacía la intención de tirar a segunda base, no siguió la jugada, al final ya era muy tarde.
1: Sí. Y yo creo que Freddy ya no tenía tiempo porque fue rolling alto y despacito y no le iba a ganar a Mullins ahí para primera.
0: El intérprete de Will Ayrton va al montículo allá a acompañar al coach de pitcher Mike Pryor. Otani llegó con 50 lanzamientos, ya tiene 68, lo máximo que ha hecho en una entrada ahora mismo ha sido eso, 18. Y a batear viene un hombre peligrosísimo y hambriento ahora mismo también, Junior Caminero.
1: Pone si la aquí a Shohei.
0: Otani viene una salida donde también pues lo comenzaron a descifrar los piratas allá el 10 de junio. No tuvo decisión, pero sí permitió 3 carreras limpias, 4 en total en 6 entradas y 2 tercios. Ese día hizo un total de 100 lanzamientos. Está ahora de frente contra Caminero, que tiene un hit en 2 turnos. Hay solamente un out. Rompiente es bola. Junior Caminero, 15 cuadrangulares, 32 remolcadas. El partido 2 por 2 aquí en la quinta entrada. Las bases llenas. Otani de frente se prepara en 1 y 0. Foul para atrás. Uno de los bates más rápidos en el béisbol. Y es notable.
1: Clase de swing le hizo ahí, le falló por poquito esa picheada Otani bajito.
0: En total para Caminero, 12 cuadrangulares contra derechos. Lanzamiento es potente, cantado strike. 99. Y con hombres en posición de anotar, batean solamente 175. Todo eso queda pues solamente como información. Una bola, 12 strikes. Se prepara Shohei. Tazo fuerte, tercera base, se tira. Va a segunda base, el tiro es ahora en segunda base. Tremenda jugada de parte de Tommy Edman y también de parte de Alex Freeland allá, haciendo el ahora en segunda. Los Rays están buscando adentro a ver si se mantuvo la almohadilla o no el segunda base Alex Freeland. Y todo va a continuar. Se hizo el out con tremenda jugada de parte de Tommy Edman. Lo que sí hace es que anota una carrera y se van arriba aquí los Rays 3 por 2.
1: Un batazo durísimo por parte de Caminero que lo salvó ahí Edman, y el tiro lo hace para segunda. A lo mejor había oportunidad en home, pero ya sacaron uno y toma la ventaja Tampa 3 a 2.
0: Y tienen nombres ahora en primera y tercera. Buenos contactos en esta entrada contra Otani. Esta última de Caminero salió a 103.6. Remolcado número 33 para Caminero. Lanzamiento es abierto aquí para Richie Palacios. Y todo comenzó con la base por bolas y la parte baja de la alineación haciéndole daño a Shaw con doble de Fedusha. Sacrificio elevado de Tyler Walls. Lanzamiento foul por la izquierda. 3 por 2, Rays. Blanqueados ayer. Otra salida donde Otani permite por lo menos 3 carreras limpias. Efectividad ahora mismo al momento 1.37, comenzó 1.06. Hay dos lanzamientos. Atazo entre primera y segunda. La pelota se va de hit. Ahí viene anotando Aranda. Va para tercera base también Caminero. El tiro viene a tercera base. Y los Rays atacando a Shohei aquí. Le han anotado 4 carreras. Se van arriba 4 por 2 ya con 7 hits.
1: Han ganado el turno ahí por parte de Palacios. Y ahora Tani ya va a enfrentar al noveno bateador de esta entrada.
0: Varias cosas aquí entran en mente, claro. El batazo de Fiducia Luis, segunda base no cubierta. Y Otani no cubriendo la primera base, costosísima.
1: Así es.
0: Así como la entrada anterior para los Dodgers a la ofensiva, las llamadas, decisiones y los retos favorecieron a los Dodgers. Otani, ya con 75 lanzamientos, el zurdo Jack Dreyer ya se prepara para calentar. Eso va a traer a Chandler Simpson. Remolcada número 21 del año para Palacios, que está en primera. Lanzamiento, enseña el toque, toca. Tercera base adelante, fildea Edman. Va el tiro a primera base y lo sacó. Así se acabó la entrada. Otani sigue mirando también su mano derecha. Vamos a ver aquí, pues los Rays lo descifraron. Anotaron 4 carreras. Dejaron a 2 a bordo en 4 entradas y media. Rays 4, Dodgers 2.
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0: Quinta entrada. 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Pero difícil recibir lanzamiento bajito, así que McClanahan fuera de juego, obviamente. Terminó con 3 entradas, 2 tercios. Permitió 3 hits, 2 carreras limpias, 5 bases y 3 ponches. Y luego, mira, aquí continúa calentando y tirando bien. Fuera el lanzamiento. Él retiró a Páez con una línea floja al campo corto, con bases llenas en la cuarta. Freeman hoy tiene el roletazo a segunda y a primera. Abanica y falla Freddy. Este hombre ha llegado tirando strikes. Lanzamiento foul para atrás. Freeman batea tercero, le sigue Mookie Betts y luego Miguel Rojas.
1: Entrada muy difícil para Shohei.
0: Vamos a ver dónde llega todo eso, porque como mencionaba, iba mirándose su dedo del medio de la mano derecha, que desde Arizona y antes comenzó a rajarse ahí, y hoy se le veía ya con mucha sangre. Nadie calienta en el bullpen de los Dodgers. Otani ha visto su efectividad subir a 1.49. Ha permitido cuatro limpias en cinco entradas.

0: Lanzamiento, lanzamiento para Freddie Freeman. Así comienza aquí esta quinta de los Dodgers.
1: Bueno, van a tener que remar contra corriente aquí para tratar de hacer las carreritas y empezaron bien con Freddie Freeman tomando la base.
0: En la novena entrada en San Luis, San Diego sigue ganando 3-1. Ya final. Houston le ganó 4-2 a Detroit en Houston. Mientras que Mookie Betts recibe un lanzamiento en bola. También final San Francisco le ganó a Atlanta 7-2. Miami le ganó a Filadelfia 12-4. Y Kansas City le ganó 6 en Washington a los Nationals. Lanzamiento en bola para Mookie Betts. El partido aquí 4-2 arriba el equipo de los Rays. También los Mets anotaron 9 hoy, ganaron 9-1 al equipo de Cincinnati en Cincinnati. Línea a la izquierda, peligrosa, la pelota se va abriendo y se abrió de foul. Caminero allí, mira, con las manos dice, cuidado el fanático. Se pudo lavar la cabeza Caminero como quien dice, cuidado, pon atención. Así como hace Otani a veces que grita. Pero todo el mundo está bien por allá, un cañonazo fuerte de parte de Mookie Betts. Acción en el bullpen de los Rays, un zurdo. 2-1 para Mookie Betts. Foul para atrás, tiene un roletazo del campo corto y base por bolas. Así comenzó la cuarta. Anotando carreras. En el sencillo de Alex Cobb, que rompió el hielo después. Sencillo de Alex Freeland. Añadió esa segunda carrera. Mookie saca un batazo corto al jardín derecho. La pelota pica buena. La peleó de adentro para afuera. Inside out. Precioso swing de Mookie. Tiene sencillo. Dodgers. Primera y segunda sin outs en la quinta entrada.
1: Bueno, así no tiene nada de malo un swing de esos. Con el hueco abierto entre primera y segunda. Empujarlo a la banda contraria con 2 strikes. Y ahora tiene el veterano Rojas. Primera y segunda sin outs.
0: Ahí viene Miguel. Línea central. Y ponche. Los de las esquinas jugando adentro, buscando el toque, toca el foul para atrás. Dodgers este año, 8 sacrificios. Gary Clevenger está en el bullpen de los Rays. Ahora se apunta al pecho como diciendo, ahí la fallé yo. Vamos a reponernos por acá. Y temprano aquí, el dirigente Dave Roberts tocando acá. Esperando turno, Kyle Tucker toca otra vez. Foul para atrás. Ahora se dio un golpecito en la cabeza a Rojas. Para la nación, Luis, donde Rojas no tomó una decisión. ¿Cuál? El lanzamiento que tocar. Sí, sí. Y típicamente, muy buen tocador Rojas. También tiene 2 pisos. El conteo aquí en 0 y 2. En segunda, Freeman. En primera, Mookie Betts. Saca bastante corto al central. La pelota pica buena. Sencillo, bases llenas. Y con no funciona una cosa, fájate para la otra. Borra, olvida y resuelve. Así lo hizo Miguel Rojas.
1: Y llega a primera y voltea al dugout y le hace con la mano como a Dave Roberts, como diciendo, no lo pude hacer, pero ya te tengo la carrera del empate en segunda. Sin now.
0: Están llenas. Los Rays ven la amenaza. Kyle Tucker aquí viene a batear. Ya tiene un zurdo calentando a Clevenger. Y hacemos una pausa en cambio de lanzadores. Dodgers debajo 4-2, pero no hay outs aquí. Están llenas en la quinta. No se mueva.
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2: El ex Dodger, Jared Clevenger. Aquí viene a lanzar con bases llenas frente al también zurdo Kyle Tucker y no hay outs.
3: Clevenger con un trabajo difícil que tiene aquí. Uno ganado, dos perdidos. La temporada con 5.51 de efectividad en 19 juegos, donde ha lanzado 16 entradas, un tercio, tiene dos juegos salvados, ha permitido 15 hits, 10 carreras limpias, dos jonrones, ha regalado 9 bases y ha ponchado a 24.
2: Gracias, Luis. Enfrenta aquí a Kyle Tucker. Clevenger estuvo con los Dodgers los años 2021 y parte del 2022. El zurdo contra el zurdo. Aquí jugando más ganas porcentajes el dirigente Kevin Cash, como hacen los Rays también. Kyle Tucker, 2.27 contra zurdos. Freeman en tercera, Betts en segunda, Rojas en primera. 4-2 Rays, quinta entrada. Swing grande lo falla, el día de hoy tiene sencillo al derecho y roletazo a segunda también, víctima de una tremenda jugada de Ricky Palacios, que ha hecho un par de ellas. La brisa soplando ahora hacia afuera, hacia el jardín derecho. Se prepara el zurdo Clevenger. Patazo de foul, la punta del bate, la bota rodando hacia el lado del home plate. Serie 2.
3: Unos swings ahí muy defensivos, los dos. A ese rompiente de la esquina de afuera, ya lo tienen contra la pared a Tucker.
2: Dando sus señas Clevenger de Fiducia. Dos ex Dodgers aquí de batería. Lanzamiento es abierto. Tercera base totalmente alejado allá de Freddie Freeman. Tiene mucho campo ahí con que trabajar. Y aquí más que nada cuidarse de la línea de frente. Los zurdos le batean 250 a Clevenger. De 25 este año. Ha ponchado 9 de ellos. Lanzamiento. Demasiado afuera, rompiente ahí.
3: Bien tomado, bien tomado. Ahora a tratar de regresar en este turno y poner la bola en juego para donde sea, para traer aunque sea una carrera y acercar a los Dodgers.
2: Mucho luz que le quita lanzamiento rompiente.
3: Es que tiene una mecánica como muy agresiva, violenta, y sus picheos hacen ver más de lo normal.
2: Buscando aquí proteger y poner la pelota en juego. 4-2 Rays. Foul, se ve cómo viene ese lanzamiento ahí Kyle Tucker. Como que lo buscó y dijo, ahí está.
3: Y lo adivinó muy bien, solamente lo falló, pero ya está en mejor ritmo y en sus piernas, Tucker.
2: Ya preparado otra vez la acción, 2 y 2. Bajo el lanzamiento. Aquí un turno profundo de Tucker, 3 y 2. Detrás, esperando el turno, Alex Cobb. Corredores correspondientes a relevista Casey Legumina. 3 y 2, no hay outs. La ventaja en primera, viento. Línea de foul por la derecha. Otra vez buscó ese lanzamiento, lo encontró.
3: Se lo está quedando mejor a esos. Vamos a ver si lo repite o lo viene con la recta esa afuera que tiene buen movimiento.
2: El sur de 32 años, Clevenger. 3 y 2 para Kyle Tucker. Ha remolcado 39 carreras buscando más. 3 y 2. Otro foul, la puntita del bate de extremo a extremo ha ido. Ahí se mantiene con vida. Ese último lanzamiento lo tiró a 81 millas por hora. Y ha estado, imagínate, ha subido hasta 97. 96. Entonces 81 con rompiendo.
3: Muchísimo diferencia, 16 millas.
2: 3 y 2 para Kyle Tucker. Mover un lanzamiento ya. Se prepara el zurdo. Uy, afuera lo perdió. Cuarta bola mala. Tremendo turno para Kyle Tucker. Ahí viene en caballito anotando Freddie Freeman. Y el partido ahora 4 a 3. Dodgers se acerca.
3: Me atrevo a decir que es el mejor turno que hemos visto de Kyle Tucker con bases llenas y sin out. Y mira, lo ganó con bases por bola, pero regresó desde tenerlo en 0 y 2.
2: Tremendo turno ahí. exprimió totalmente a Clevenger. La remontada número 40 para Kyle Tucker. Y bases llenas, visita al montículo del coach de pitcheo Kyle Snyder. A tercera base pasó Mookie Betts. A segunda Miguel Rojas. A primera llega allá Tucker. No hay acción en el bullpen de los Dodgers. Hay acción en el bullpen de los Rays con otro derecho. Alex Cobb tiene base por bolas y sencillo remolcador al izquierdo. Además de una tremenda jugada también allá en el jardín izquierdo.
4: Y el bullpen de los Dodgers calladito.
3: Eso es de Choe. No sé, ese no se sale, ¿no?
2: Primera base Aranda bien adentro allá en el pasto, pero bien alejado de la primera base. Lanzamiento escantado para Alex Hall. Con su remolcada en la cuarta entrada, ahora tiene un total de 14 buscando su primer cuadrangular. El empate está en tercera base. 4 a 3 Rays en la quinta entrada. La ventaja en segunda. Swing y lo falla. Y aquí rápidamente C2 esperando el turno de Dalton Rushing. Dallo detrás de la barrida aquí. Los Rays tratando de sobrevivir antes de tomar el camino largo de rumbo allá a la bahía de Tampa. 0 bolas, 12 strikes, no hay outs, bases llenas. Batacito flojo, el primera base va detrás de la pelota y la capturó allá en medio de la tierra Aranda. Call no pudo extender los brazos ahí. Es el primer out. A batear viene Dalton Rushing.
3: Una otra oportunidad grande aquí para Rushing. Esperemos que haya visto los turnos de Freeman y de otros zurdos Tucker para que tenga idea de lo que va a buscar aquí con base llena.
2: Gran oportunidad aquí para Dalton Rushing, que en esa oportunidad ha hecho bien contra zurdos y con hombres en posición de anotar. Hoy tiene roletazo a segunda base del 4 al 6. Allá le hizo una jugada Pichi Palacios hacia el medio del diamante y también tiene base por bolas, ganando un reto al también zurdo Shane McClanahan. Swing rompiente, muy adelantado ahí otra vez, demasiado impaciente ahí de Dalton Rushing. Y su oportunidad, Luis, que lo han seguido a él, pero toda la temporada. Bases llenas, el empate está en tercera base. La ventaja en segundo. 4 a 3 Rays, la quinta. El zurdo Clevenger viene al home, lanzamiento adentro. Y lo difícil de un zurdo así es, y por eso más crédito, Luisa, a Tucker, como tú decías. Es que está 97 y de repente 81, 82. Y no cambio, no, sino que algo va rompiendo.
3: Y sí, tiene buenos lanzamientos, pero
2: el zurdo trabajando con el extremo de la tercera base del Montico. Se prepara en 1 y 1. Swing y falla. La pelota del guante ahí a la izquierda se recupera Fedusha. Ese swing largo. Una bola, dos strikes. Tiene uno de los dos Grand Slams. Con ron con las bases llenas este año para los Dodgers. Rushing, el novato Ryan Ward. Contacto aquí vale tesoro. 1 y 2 el conteo. Saque elevado al derecho corto. Va en segunda base. Hacia adelante viene Mesa. Captura la pelota. El tiro viene al cuadro y nadie se puede mover. Fallo de parte de Rushing. Retirado ya también. Hay dos outs. Y a batear viene Alex Freeland, el noveno bate.
3: Ahí veíamos listo a Max Muncy, pero bueno, no, no va a haber movimiento y se queda Alex
2: Freeland. Freeland, sencillo remolcador en su último turno allá al jardín izquierdo. Y también tiene ponche. Batea 2.29 en el año. Ahora con 17 remolques. Lanzamiento escantado para él. El gran turno de Kyle Tucker, ahora cambiando la entrada, pero desde ahí Call vencido y también Rushing. En 0 y 1.

0: Servidos. Slider en la zona. Solamente 19 turnos oficiales contra Zurdos Freeland. Ha pegado 3 hits y tiene 125 turnos oficiales contra derechos. Bases llenas, 4-3 Tampa Bay. En 32 para aquí para Freeland. Abanica es ponchado y así mismo se acabó la entrada para los Dodgers. Consiguieron apenas una carrerita y el ex Dodger Clevinger se fajó a lanzar. Se quedaron llenas. Vamos a la entrada. Por ahí viene el cochito. El partido ahora 4 para Tampa, 3 para los Dodgers.
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0: 4 de Tampa. Lanzo otra una vez más. Aquí está el cochito. Adelante.
7: Bueno, sigue fajado Tania y por una carrerita atrás ya le sacan foul Víctor Mesa hacia atrás. Ya lo tiene con un strike. Y Mesa fue el que empezó todo en la entrada pasada con base por bola contra Shohei. Los Dodgers desaprovecharon esa oportunidad de bases llenas sin out para empatar el juego y no se pudo. Lanza Otani, la pierde, rushing ball a la primera, 1-1. Y Choi sigue mirándose el dedo de su mano derecha. Lo vemos calentando en el bullpen a Jack Dwyer. Una bola y un strike. Lanzamiento de la tierra es la segunda bola, 2-1.
0: Y a mí me sorprende que Shohei haya salido. De verdad que sí.
7: Sí, a mí también, porque cuando él regresó al dugout se estaba mirando mucho la mano y lo sigue haciendo, se sigue viendo el dedo de su mano derecha.
0: Mucho cuidado que esto no vaya a tornarse algo pues peor.
7: Lanzamiento foul hacia atrás, 2-2.
0: Luis, y yo sé que en la parte individual sí está hablando de el Cy Young, que el título de efectividad, pero no, eso no puede tener precedentes sobre lo que es importante de su salud y el beneficio del equipo.
7: Mucho riesgo, porque ahí trata de tirar diferente para que no te duele el dedo y pueda afectarte otra cosa más en el brazo. 2-2. Lanzamiento elevado de Mesa de foul al jardín derecho. Bien conectado ahí, se mantienen 2-2 la cuenta.
0: Otani hoy efectividad le he subido a 1.49, comenzó en 1.06.
7: Viene para home run, tazo por segunda. Y hasta Alex Freeland que agarra y tira primera y captura a Freeman para el primer out. Se va del 4 al 3 el primer bateador, Víctor Mesa Jr. Ahora hay un out y viene a batear Hunter Fiduciary.

0: y debe tener cuidado con Ferruccio porque ya le conectó un batazo contra la barda en la banda contraria y aquí hay que ponerse las pilas Otani. Lanzamiento rompiente es la primera bola.
1: Ferruccio tiene un swing que él, como Aranda, te puede hacer un swing a lo último y la pelota le camina. Allá le pegó de línea al central izquierdo.
0: Rompiente cantado el primer strike, 1-1. Tony con 83 lanzamientos. Esa entrada fue la que batalló muchísimo en la anterior. Y aquí sigue fajado Shohei Ohtani. Lanzamiento cantado a la recta afuera. El segundo strike, 97 millas en la parte exterior del plato. Toma todo el tiempo Shohei Ohtani. Y hay un tiempo pedido ahí por Hunter Fiducia. Ya le quedaban 2 segundos al reloj de Ohtani para lanzar.

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5: Strike. Y falló por dos pulgadas, que no es mucho tampoco, que digamos.
6: Swing abanica Fedusha y se poncha para el segundo out.
5: 90-98, ahí está.
7: Y después de haberte tirado esa curva afuera con millaje de 79, te pone una recta de 98, que se ve durísima. Ahora viene a batear el noveno bat, Tyler Walls, que tiene de uno nada con un fly de sacrificio el día de hoy. Lanzamiento de Shohei, bola en la parte alta, uno y nada. Ya calienta Kevin Kelly por parte de los Rays en el bullpen. Rompiente cantado el primer strike, 1 y 1. Y Rotary teniendo medido por su rotación desde el día de hoy. Lanzamiento, swing arrepentido, consultan, no dice el umpire de tercera, es la segunda bola.
5: Tantas ganas de terminar esta entrada, es todo lo que está viendo él, sí. La meta.
7: Lanzamiento en línea por segunda, ya va Freeland hacia su derecha. Captura, tira primera y cayó el tercer out. Salió ileso Shohei Ohtani en la sexta entrada. Viene a batear los Dodgers que están una carrerita atrás, 4-3. Ya volvemos.
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7: Vienen a batear los Dodgers aquí en la sexta, pero antes hacemos una pausa de 10 segundos identificando nuestras emisoras en el béisbol de los Dodgers.
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7: Abre la el line-up por los Dodgers otra vez. Tommy Edman, primero, segundo y tercero, que viene a enfrentarse al nuevo lanzador. Cantado el primer strike.
5: Este es Kevin Kelly, que trabaja su partido número 31. 4 ganados, 2 perdidos, 2.27. Lo ha hecho muy bien. 31 entradas, 2 tercios. Ha permitido solamente 20 hits.
7: Se prepara el derecho. Lanzamiento cantado. El segundo strike, rápido contra la pared.
5: Y tira del lado y rápido, un látigo. Ha permitido 2 jonrones. Ha regalado 6 bases. Ha ponchado 25 con 31 entradas, repito, y 2 tercios.
7: Aquí enfrentando a Tommy Edman. Listo Kelly. Lanzamiento roletazo de foul por allá por el dugout. Visitante. Se mantiene con vida. Servidos. Cuatro a tres pierden aquí los Dodgers en la sexta.

Lanzamiento afuera es la primera bola. Y aquí Edman se ha visto muy bien con sus turnos. Ha golpeado la bola bien y tratando de encontrar mejor ritmo aquí. También Edman. Lanzamiento pegado que se le va al catcher y es la segunda bola. Trabajando su turno ahí también Edman para tratar de llegar a base y ponerle ahí la carrera del empate en las bases. Dos bolas, dos strike. Lanzamiento foul una vez más hacia atrás. Buen swing ahí por parte de Tommy Edman. Se mantienen 2-2. Listo el derecho. Lanzamiento foul una vez más. Ahora al dugout de los Rays. Allá está Chris Woodward que la toma y la tira a las gradas, que una aficionada captura con la cachucha. Buen turno aquí. Dos bolas, dos strikes para Tommy Edman. Lanzamiento línea de foul a la banda contraria hacia el jardín izquierdo. Sale hasta las gradas allá. Pero peleando aquí el turno Edman, que ya tiene 8 lanzamientos en este turno.

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5: Ha tenido un buen partido y ha bajado su porcentaje a 267. De dos nada va el 10. Lanzamiento línea por parte de Pajes. Y esa va a picar. Buena. Se extiende la bola hasta el poste amarillo. Y va a ser un limpio doblete para Andy Pajes. Que hay corredor en segunda. La carrera del empate. Y para que venga a batear Freddy Freeman. El mejor swing que hemos visto de Pajes. Controlado. Sus manos hacia la pelota y saca una línea a 104.2 millas por hora para conectar doblete y poner en segunda la carrera del empate con Freddy Freeman en la caja de bateo. Hay un out en la pizarra. Lanzamiento para Freeman afuera, dice que no, el umpire es la primera bola. Qué bueno que este Pajes encontró ese picheo para ponerla en juego bien y ya tienen un corredor en segunda. Línea por parte de Freddy Freeman, va para atrás Cedric Mullins y esa bola es cuadrangular de Freddy Freeman. Dos carreritas para los Dodgers y toman la ventaja 5-4. Por todo el jardín central, ese palo de cuatro esquinas. El jugador correcto en el momento correcto, Freddy Freeman toma ventaja contra Kelly y la saca por todo el jardín central. 407 pies, 102.6 millas por hora y ahora ganan los Dodgers 5-4 para que venga a batear Mookie Betts. Lanzamiento rompientes.
6: Ahí está un swing de un hombre grande. Tú lo querías, ahí lo tienes. 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
5: Lanzamiento, swing arrepentido, es el primer strike.
6: Así que Cochito está tocado, así que sigue dándole.
5: Sí. Me tocó ahí.
6: Que es otro ganador.
5: Jugador grande en el momento grande y la saca por lo más lejos Freeman para tomar ventaja aquí en la sexta. Lanzamiento, slider afuera, es la segunda bola, 2-1. Qué buen swing por parte de Freeman. Le da el contacto. El pichón se le quedó en el medio a Kelly, pero le da buena extensión por el medio. Y la saca por ahí para tomar ventaja.
6: Y mira que le espera turno detrás. Bajo las reglas.
5: Dos bolas y dos strike para Mookie Betts.
6: Ahora lo sacas como bateador, como lanzador. Y lo dejas como bateador. Eso es jugar la regla bien.
5: Lanzamiento línea de... Ahí se queda con ella. Pega un brinco Caminero y le roba un sencillo o posiblemente doble a Mookie Betts. Bueno, esto se ve ya como un juego de Nintendo, ¿no? Donde el lanzador, que es tu mejor jonronero, sale de lanzar y ahora queda en el espacio del bateador designado. Y mira, Shohei Ohtani viene a batear por primera vez acá en la sexta entrada.
6: Todo dentro de las reglas.
5: Roletazo de Ohtani a las paradas cortas, allá está Woz. Que tira primera y captura para el tercer out. Pero los Dodgers toman la ventaja con ese palo de vuelta entera de Freddy Freeman. Y están ganando 5-4. Ya volvemos.
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1: Parte alta de la séptima entrada, hay un nuevo lanzador, todo para Otani, que lo va a suplir es Edgardo Enríquez. Enríquez, que tiene una efectividad de 3.42, ha lanzado en 25 juegos, 2 juegos ganados, 0 perdidos, 26 entradas, 1/3, ha permitido 10.

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5: Diagonal Promociones. Ricardo Enríquez, buscando aquí, pues, mantener donde está esa ventaja de una carrerita. Una bola en la cuenta de Jonathan Aranda, que lleva de 3-2, bateador fino. Alto lanzamiento de Edgardo. Edgardo reemplaza a Shohei Ohtani, que entró y se mantuvo en el juego como lanzador. Batió por Rojas. Y aquí es donde cambian las reglas. Ya mismo. 2-0 para Aranda. Bateo 77. Lanzamiento. Batazo a primera base. Fildea Freeman. El tiro va a segunda. Betts a primera. Flotadito es. Al doble play. Aranda no salió ni siquiera tiro el bate. Y eso causó un poco de confusión allá con Freddie Freeman. Y más que nada con Mookie Betts. Que atrapó la pelota. La mantuvo mucho tiempo bajo su control. Y después tiró un tiro allá flotadito a primera base. Y es que Aranda salió mal del home plate. Aparentemente está lesionado. No hizo ni siquiera el intento de correr, con lo mal que salió al finalizar ahí y dar ese primer paso. Doble play, se ayuda aquí Enríquez, mientras que aquí batea Cedric Mullins. El lado del 3-6-3. Doble play de los Dodgers. Esperemos que todo esté bien con Aranda. Mullins hoy tiene línea al izquierdo, retraso al campo corto y sencillo al infield. Saque elevado de foul, buscándolo por allá, cerca de la línea, segunda base. Y se quedó con ella en territorio de foul, extrayéndose allá contra la malla Alex Freeland. Y se va la entrada para Enríquez, ayudado por el doble play. Vamos a la parte baja de la séptima. Dodgers arriba 5-4 sobre los Rays.
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3: Ventaja de una para los Dodgers. Edgardo Enríquez ocupa el turno de Shohei Ohtani, que había batido de emergente por Miguel Rojas.
4: Y Dodgers con ventaja de una con Kyle Tucker aquí en la séptima, abriendo contra el derecho. Kelly, que permitió el doble a Páez y el honrón a Freddie Freeman. Tucker, de 2-1 oficialmente, el lanzamiento es afuera para él. Su promedio en 2.42, 6 cuadrangulares y ya 40 remolcadas para Kyle Tucker. Hasta su fuerte primera base a su izquierda, fidea bien por allá Aranda. Pisa la almohadilla y lo retiró por primera base sin asistencia. Primera out.
5: Viendo un poquito la repetición del batazo de Aranda, como que se le atora la rodilla, José, en el home. Y ya no corrió para primera, pero que ahí tiene que dar un mejor esfuerzo, ¿no? El corredor, porque está en juego por una carrera.
4: Mookie, ¿tuviste lo que hizo Mookie? Como que dijo, ¿qué pasó? ¿Opción o qué pasó? No. Bueno, hay que completar la jugada y se hizo. Y se ayudó ahí el caso, obviamente, con doble play para Edgardo Enríquez. Alex Cobb batea aquí contra el derecho Kelly. Lanzamiento es bola. Dodgers con 5 carreras, 7 hits. Los Rays con 4 carreras, 8 hits. Esto quedó en manos del bullpen de los Dodgers. Buscando la barrida el día de hoy. Lanzamiento es cantado de strike. Alex Cobb, como siempre, con turnos importantes. Base por bolas en su primer turno. Sencillo remolcador en su segundo turno. Primero oficial. Ahora con 14 remolcadas y tiene su base robada número 1 del año también. Swing deciso, lo falla. También Cobb falló con elevado al primera base. Su promedio en 2.61. No tiene cuadrangulares. Ha remolcado esas 14 carreras. Ya preparado, lanzamiento, abanica, es ponchado. Segundo de la séptima entrada. Y nadie calienta en el bullpen de los Dodgers.
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4: Eso va a traer a Dalton Rushing. Bateador zurdo contra el derecho Kelly. Cantado su strike. Los Padres terminaron ganando el partido 6-1. Técnicamente a 8.5 de los Dodgers ahora mismo San Diego. Y Otavio tratando de mantener esa ventaja exactamente donde está. El lanzamiento es adentro, cerca del cuerpo de Rushing. La pelota va hacia atrás.
5: Un ángulo de tirar ahí, Kelly. O sea, así como tres cuartos o muy por abajo, ¿no?
4: Y como que hace una pausa también. Y después suelta el látigo. Una pausa ahí con el brazo.
3: Línea de izquierdo central peligrosa. La pelota pica. Va de rebote contra la pared. Doblete para Dalton Rushing. Precioso bateo. Séptimo doble del año.
5: Bueno, puede hacer un ajuste ahí a un sinker que se le queda en el medio y ya tienen en segunda con dos outs para que venga Freeland con otra nueva oportunidad.

0: Alex Freeland viene a batear aquí. Y ahora el dirigente Luis tiene que dirigir más al estilo Liga Nacional. Ya con el lanzador en la alineación. Freeland recibe un lanzamiento adentro, buscando hacer daño aquí esta parte baja de la alineación. Ya lo hizo con un sencillo remolcador él mismo en la cuarta entrada.
1: Enríquez tiene que tomarle una foto a la enorme. Está de quinto bate, sí, de los Dodgers.
0: Quinto bate, ¿eh? Señores. Una alineación más. Con Mookie, con Shohei. Con
1: Freddy.
0: Lanzamiento es abierto. Dino Evil. Mira hacia el dugout. Segunda base está. Una carrera muy importante, potencial allá. Dallas arriba por la mínima 5-4. Lanzamiento es bola, esperando el turno Tommy Edman, que como tú mencionabas en su regreso ha lucido ya como ese Tommy Edman que prolonga turnos.
1: Ese turno,
0: tremenda jugada en tercera base, muy alerta. 3-0, countdown strike para Freeland. Y esperamos, como dijimos el día de ayer, que Santiago Espinal por ahí recibe una oportunidad, se la merece.
1: En verdad que sí.
0: Y siguen cayendo más lesionados. Gleyber Torres también de cayó lesionado. Foul a la izquierda.

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5: El dirigente decide aquí hacer el cambio. La punta enfáticamente se lo dice al árbitro. Que ahí quiere a Max Muncy. Y también viene a hacer el montículo el dirigente Kevin Cash. Y ya te decía Luis, esto es ya un juego de la Liga Nacional, así que tus fichas, muévelas como tú piensas que mejor te va a favorecer. Y ya va para afuera Kelly, hacemos una pausa. Darius amenazando primera y segunda aquí con dos outs en la séptima y ganando 5-4. Volvemos.
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3: El derecho, Cole Sulzer viene aquí al montículo heredando dos corredores en segunda base, rushing. En primera base, Alex Freeland.
4: Sulzer que tiene uno ganado, cero perdido, efectividad 6.49 en 24 partidos. Tiene un juego como abridor, tiene dos juegos salvados, ha lanzado 26 entradas, un tercio, permitiendo 19 carreras limpias, 4 jonrones, ha regalado 12 bases y ha ponchado a 25.
3: Gracias a Max Muncy, que batea por Tommy Edman. Edman en su regreso de 3-0 con jugadas importantísimas a la defensa, una base por bolas y turnos importantes también. Y lució muy bien, cada movimiento con su tobillo sin problemas.
4: Y esperemos que solo haya sido por precaución de que ya tomó sus 4 turnos y que le dieron la oportunidad a Muncy.
3: Saque elevado al primer lanzamiento al central corto. Viene hacia adelante allá Mullins también. De derecho viene hacia adelante Mesa y capturó por allá Mullins para retirar a Max Muncy aquí rápidamente. 2 se quedaron a bordo. Vamos a la octava. Dallas arriba, 5-4.
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2: Este tipo de escenario. Porque no hay razón para decir Rojas quinto porque sabía que podía utilizar Otani para batear por él.
3: Bueno, bien. Si es así, bien planeada la alineación.
2: Ya lo utilizó. Otani fuera. Lanzamiento es bola para Junior Caminero. Estamos en la octava entrada. Los seis outs difíciles aquí quedan. Caminero tiene sencillo. Ponche, roletazo fuerte a tercera base que remolcó carreras. Se remolcó número 33. Edgardo Enríquez envía al home. Lanzamiento es bola otra vez. Solamente hizo 8 lanzamientos en esa séptima entrada. Permitiendo un sencillo, ayudó por un doble play y elevado de foul a segunda base. Atazo alto al campo corto, fildea por allá, rebote para Mookie Betts, eliminado Caminero. Del 6 al 3, un out grandísimo ahí. Ahí viene el dirigente Dave Roberts a hacer este cambio. Ya tiene calentando por allá a Jack Dreyer. Y eso recuerda a Luis los días de antes con la Nacional. Prepárate que tú nunca sabes. Con tanto y tantos movimientos, Robert ya le pide la pelota a Enríquez, que lo hace muy bien el día de hoy. Hay dos outs que faltan aquí en esta entrada que son importantísimos. Estamos en la octava, Dodgers arriba 5-4, cambio de lanzadores. Volvemos.
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3: El emergente Ryan Belay batea acá por Richie Palacios. Recibe el lanzamiento de strike. El zurdo Jack Dreyer. Cuidado con este que tiene poder. La sacó lejos en el primer juego aquí, Belay. Abanica y falla. Rápidamente 0 y 2.
4: Y Dreyer que llega con 3 ganados, 1 perdido, efectividad 3.77, 27 juegos, 28 entradas, 2 tercios, ha permitido 12 carreras, 6 bases por bola y 31 ponches.
3: Gracias, Luis. 0 y 2 acá de Dreyer, bien adelantado en el conteo. Alto lanzamiento ahí afuera, una recta que registró 97 millas por hora. Wow. Unidos para el bateador derecho, Blade. Abanica, aunque no quiso, es ponchado. Un out grandísimo ahí. Bueno, hay que respetar la recta. Otra a 97 de parte de Jack Dreyer.

0: bullpen utilizada en la parte alta. 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
1: A veces, Luis, la urgencia lo dice todo. Le está poniendo porque le está poniendo aquí Dreyer. Hay dos outs, Dodgers arriba 5-4. Batea Chandler Simpson. Saca foul por la izquierda esquina, jugando adentro, buscando el toque. Ya falló un toque donde lo estaba velando en tercera base. Le hizo gran jugada por allá Tommy Edman, allá en la quinta entrada. Al veloz Simpson. El lanzamiento es alto.
0: Mira, esto que está utilizando en su recta, José, le va a ser mucho más efectivo su correr slider que tiene, porque antes vivía de su puro correr.
1: Una bola de strike contra el zurdo. Rompiente es alto. Promedia 93 en su recta. Se usa de promedio 88. Curva promedio 81. Y ha registrado, repito, 97 millas el día de hoy. Patazo, rebote al primera base. Ya la fildea Freddie Freeman. Se acabó la entrada. Buen trabajo de parte de Jack Dreyer. El ponche, contacto a primera base en la punta del bate. Y se van los Rays en la octava entrada. Dodgers continúan ganando 5-4.
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8: Soy Kike Hernández y esto es Dodger Baseball, narrado por José Mota y Luis Cochito Cruz.
1: ¿Cuál es tu jugador favorito de todos los tiempos de los Dodgers?
7: Mi jugador favorito de todos los tiempos de los Dodgers es Jackie Robinson. Jackie fue uno de los líderes que, gracias a él, hoy nosotros los latinos y toda la nacionalidad de raza morena podemos estar aquí, podemos celebrar nuestros sueños y seguir nuestras metas.
8: Clayton Kershaw, el mejor. La cabra.
1: ¿Qué es lo más bonito de la ciudad de Los Ángeles?
7: Lo bonito de la ciudad de Los Ángeles es la unión que tienen los fanáticos, las personas.
8: La cultura, que hay un poquito de todo, y para mí eso es bien importante. Está la cultura latina, está la cultura americana. Obviamente hay gente de todas partes, así que para mí, yo entiendo que eso es algo que hace la ciudad bien especial para mí.
1: Aldi Páez, aquí viene a tratar de sellar un poco más. Dodgers arriba por una carrera. Lanzando Cole Sosher. Eso es solamente un lanzamiento para sacar de agua a Max Muncy. Aquí envía el lanzamiento de strike a Aldi Páez, que pega un doble importantísimo. Ya su doble número 16 de este año. 2.69, 15 cuadrangulares, 56 remolcadas. Lanzamiento es abierto. Después de Páez, Freddie Freeman y Mookie Betts. El bullpen ya con Alex Bessia calentando. Dodgers arriba 5-4. Swing que falla Andy Páez. Una bola, dos strikes para el cubano. Buscando los Dodgers. La barrida aquí. La campaña pasada allá en Tampa, en el estadio de la primavera de los Yankees. Lanzamiento es bajo. Los Rays dominando en casa, Luis, ¿qué te parece? 24-9, pero fuera de ahí tienen ahora mismo 17-20.
0: Bueno, este equipo está tomando ventaja de ese estadio, el Tropicana Field, que era antes, ahora haciendo daño ahí.
1: Renovado. Batazo a la punta del bate, la pelota va a dejar al jardín izquierdo. Buen trabajo de parte de Páez, manteniendo ese bate a través de la zona mucho tiempo, tiene sencillo.
0: Qué bueno, después de ese doble que conectó, ahora ya tiene otro hitito que le va a dar más confianza y tratar de hacer menos swing, José, porque esos dos hits han sido sin hacer tanto swing y cuando se pone largo no puede batear.
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0: 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Foul a la izquierda de parte de Freddie Freeman. Ahora con 12 cuadrangulares y 40 remolcadas. Ese honrón marca ahora mismo la diferencia en la sexta entrada. Bajo lanzamiento para Freddy. Esperando el turno Mookie Betts.
1: Ese Ryan Ward también.
0: Hubo ya un escalón allá en el dugout junto a Chucky Robinson, agotándose ya la banca. Lanzamiento es retado aquí de parte del catcher Hunter Fiducia.
2: Pitches the ball. Tampa Bay has one challenge remaining.
0: Y lo pierde ahí Fiducia. Lanzamiento es bola, confirmado. Dos bolas y un strike para Freddie Freeman. Un hit en tres turnos y una base por bola. Ha anotado dos carreras. Saca una línea floja al campo corto, la capturó de aire, el tiro a primera base y es tocado en la primera base Andy Páez. Doble play. No pudo primeramente retirarse allá a tiempo Páez. Y donde jugaba el campo corto, le hacía pensar a él que esa pelota por lo menos iba a picar una vez, ¿verdad, Luis? Parece.
1: Sí, porque fue un contacto que se escuchó hasta acá arriba del bat roto, pero Páez no pudo regresarse ya y saca el doble play.
0: Línea al 6, al 3, doble play. A batear viene Mookie Betts. Para él, el día de hoy, un hit en tres turnos, rodetazo al campo corto, va a la izquierda ya a Tyler Walls, que lo hace muy bien, elegante, tira primera base, lo sacó del 6 al 3. Un colega campo corto al otro. Vamos a la novena. Ahí viene el bullpen otra vez. Dodgers arriba 5-4.
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0: Vamos a la novena entrada. Dodgers arriba por la mínima. 5-4. Llegó el zurdo Alex Bessia.
1: Y Bessia con uno ganado, uno perdido. Efectividad 2.70 en 32 partidos. Tiene dos juegos salvados. Ha lanzado 23 entradas, un tercio. Ha permitido 7 carreras limpias. Aún no permite cuadrangular. Ha regalado 12 bases y ha ponchado a 31.
0: Gracias, Luis. Bessia a enfrentarse aquí al emergente del equipo de los Rays, Austin Slater, bateador derecho. Muy interesante. Bessia está insertado en la posición número 5 de la alineación. Ya los Dodgers sin bateador designado.

0: Otani el día de hoy, para que usted se refresque, 6 entradas, permitió 7 hits y 4 carreras, todas limpias. Regaló la base, ponchó a 5. Slater batea contra Bessia. Lanzamiento. Foul, la pelota en el lado del home. Le comenzó ahí con un cambio. Jack Dreyer lanzó 2/3 y ponchó 1 y tiró 97 millas por hora el día de hoy. Ahora que eso le crezca la confianza. El Garland Enríquez, 1 entrada y 1/3 bien hechas. Un hit solamente permitido, no ponchó a nadie. Detrás de Slater, sale de la banca también Nick Fortes. Alto lanzamiento.
1: Mire, lo que parecía una salida aterradora para Shohei se convierte todavía en algo que lo dejó todavía oportunidad de que el equipo viniera a hacer carreras.
0: Así mismo es, con todo y la, el, la cortada profunda en la mano derecha. Foul a la derecha. Mañana, día de descanso. El viernes llegan los Orioles de Baltimore. El preámbulo 6:45. Tendremos en ese preámbulo con el cochito dentro de los Dodgers. El segmento y luego 7:10 el primer lanzamiento. Lanzamiento es cerca, pero es bola. Por el equipo de los Dodgers, Rocky Sasaki estará en el montículo. La rotación será Sasaki el viernes, Yamamoto el sábado y M. Sheehan el domingo contra los Orioles. Preparado Bessia. Otra vez lanzamiento bien cerca, es bola. 3-2 el conteo aquí.
1: Unos picheos ahí, ese cambio hacia afuera.
0: Está montado en el home aquí Slater. Lanzamiento de Bessia. Es bola la cuarta, bien cerquitita allí. Bessia se lamenta, pensando que lo tenía de strike, pero es base por bolas.
1: Bueno, aquí van a jugar pelota, yo creo. Cambiaron el bateador emergente por Williamson. Vamos a ver si hacen algo, un corredor, bateo y corrido, algo, porque este equipo vive de hacer esas cosas.
0: Ahora van más al juego pequeño. Ya viendo que un equipo que se ha sacrificado 22 veces deciden en vez de Fortes aquí por irse por Williamson, que había jugado los primeros 2 partidos en segunda base. Visita el montículo del coach de pitcheo Mike Pryor. Falló cerca Luis, pero oye, qué tremendo turno ahí de parte de Slater. Tremendo.
1: Se recuperó y le sacó la base por bola importantísima, especialmente a estas alturas del juego.
0: Ya se retira hacia el dugout Mark Pryor. Los Rays, en partidos de 1 carrera, tienen marca de 10 ganados y 6 perdidos. Dodgers 10 ganados y 10 perdidos. Ayer la victoria 1-0 de los Dodgers. Y así ha sido prácticamente la serie.

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5: Daniel Tucker, the 1,000-home Dalton rushing. El veterano. Alex Bessier con hombre en primera. Se ve el hombre. Bate corrido. Tiro a segunda. Es demasiado tarde. Tiró ahí de rodillas. Rushing. Intento de bate corrido, pero sale con base robada. Austin Slater. Aunque falle el swing. El bateador.
6: Y ahora sí, a jugar el béisbol pequeño. Que no se la dejen en la mano a Muncy. Lo veo muy atrás ahí en tercera, José.
5: Y manos a rodillas. Hombre en segunda representa el empate para el equipo de los Rays. El árbitro en segunda base, pues ya cerciorándose de que la jugada puede cambiar. Hasta el árbitro dio la seña de toque ahí. Y vino hacia adentro el árbitro de segunda base, Dan Marzell. No hay toque. Foul. Por la izquierda. 1 y 2 el conteo.
6: Bueno, no entiendo. Trata uno de descifrar lo que puede pasar. Se manda el robo, se detiene y ahora no se mueve el, bueno, por no mueve el toque, no hacen el toque. Y dices tú, bueno, ¿qué tipo de qué están buscando Tampa?
5: Aparentemente quería el contacto porque le dio el bate corrido ahí. Cuando se falló, lanzamiento es alto, pero nada de intento de toque para nada aquí con Williamson. El equipo de los Braves que ha cambiado su filosofía a través de los años. Este mismo Williamson este año solamente tiene un sacrificio. Aquí está en 2 y 2. Lanzamiento de Bessier. Batazo corto al derecho. Viene hacia adelante, capturándola por allá. Kyle Tucker la tiene velada bien. Ahí está el primer out, grandísimo, importante. Retirado el emergente Williamson. Esto va a traer al número bate, campo corto, Tyler Walls. Dodgers a la ley de dos outs. Con el empate de Tampa Bay en segunda base.
6: Un picheo ahí por parte de Bessier, ¿no? Que le recorre toda la zona con un rompiente y le la

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2: Aficionados acá se dieron cita y dijeron presente en este estadio. Uniqlo Field en Dodger Stadium. Y para todos ustedes, muchísimas gracias. Una bola en el strike. Lanzamiento para Walls. Es bola y bestia. Que está dependiendo más ahora del cambio y su slider, pues. Aquí, la recta, el comando lo perdió contra Slater. Y el hombre que espera el turno detrás es peligrosísimo. Él se llama Yandy Díaz. Que tiene par de hits el día de hoy, incluyendo uno remolcador. Elevado al cuadro. El primera base. Freeman buscando. Capturando. Hay dos outs. Esto va a quedar en manos de Bessia y de Yandy Díaz, con hombre en segunda base.
3: Aquí una decisión difícil para este Díaz, que ya sabe que le van a pagar.
2: Y para enfrentarse a un hombre de contacto y peligroso en Jonathan Aranda, intencional. La base aquí para Yandy Díaz, que es derecho, para jugar aquí probabilidades y porcentajes con el zurdo Aranda. Aranda hoy tiene de 4-2, batió para doble play en su último turno. A los zurdos, este año 2.53, llegando al día de hoy, derechos 2.81. Interesante hasta el final esta serie contra los Rays, cada partido bien cerradito. Tiene hombres en primera y segunda. Hay dos outs. Saca el pie, desencaja ahí, viendo el hombre en segunda base y la primera base. Está preparado Bessia. Afuera. Con hombres en posición de anotar, 313 de promedio para Jonathan Aranda, el de Tijuana. Lanzamiento foul por la izquierda. Protegiendo bien la parte de afuera. Un hombre que batea a todos lados. Un poquitito cargado en el central de tapajes. Y hasta adelanta allí el izquierdo Alex Hall.
3: Me gustaría ver un poquito más a Mookie hacia la tercera base.
2: Buen punto. Una bola en el strike. Dos outs, lanzamiento. Alto adentro, lo quitó del home. Equipo con poco poder, pero mucho que batallan. Que llegaron el día de hoy los Rays, colectivamente encabezando la Liga Americana en bateo en 2.55. Han pegado 8 hits el día de hoy, Dodgers con 9 hits. En 2 y 1. Bajo lanzamiento, lo tocó muy bien. Tres bolas, un strike. Espera turno, otro zurdo en Cedric Mullins. La afición se anima por acá. 50.705. Ya preparado en 3 y 1. Alex Bessia, lanzamiento para Aranda. Es cantado el strike. Quiere ayuda a Aranda ahí, quiere el reto. Esto es importante. Confirmado que fue strike. 3 y 2, 2 outs, 5 por 4 Dodgers. Y de tiempo Aranda. Va reforzándose. La afición de pie. Bessia. Con hombros en primera y segunda. Dodgers arriba. 5 por 4. Bessia se prepara. Pero le sale el lanzamiento. Foul otra vez. Tremenda batalla aquí hasta el final, Luis.
3: Un tremendo juego. Yo creo que toda la serie ha sido un

0: una de las más emocionantes que hemos tenido. Todos los juegos han estado por una carrera.
1: Esperando dar la estadística del día de hoy, que es un patrocinio de AMPN. AMPN de lo bueno, un montón. Así que aguántese, vamos a ver acá. Buscándola por acá, Bestia. En 3 y 2 otra vez. Lanzamiento. Lo perdió. Cuarta bola mala. Le ganó el turno ahí. Y de gran manera. Aquí Aranda. Bases llenas. Para el también zurdo Cedric Mullins. Hacemos una pausa de 10 segundos. 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
1: Hay reunión allá en el montículo, en la cumbre, dentro del diamante. Aranda, de verdad, Luis, que se fajó ahí. No le hizo swing a nada que expandiera la zona, nada.
0: Y le tiró buenos pichos afuera y los fablió a la banda contraria. Y después, ese pichón 3 y 1 estuvo cerca, que lo retó. Y el último sí estuvo muy lejos. Pero buen turno por parte del paisano.

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4: Una bola on a strike. El siempre animado Alex Bessie con su número 51. De costado aquí todo el tiempo. Mira las señas. Una escalada del blanco escuchando las señas en el pitchcom de Dalton Rushing. Dayu sale de una lanza viento. Alto, le quiso poner de más y falló la localización. Blake Treinen está parado ya en el bullpen. 2-1 el conteo. Dayu arriba

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2: Bolazo de Shrine Josao se prepara a Bestia. Lanzamiento. Bola estuvo cerca, pero no. Otro conteo lleno. Esperando turno detrás. Junior Caminero. Aquí va todo el mundo a correr. En 3 y 2 y 2 outs. Davis arriba por una. Lanzamiento. Abanica esponchado. Se acabó el partido. Ahora sí. 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AMPM, bueno, un montón, Luis. El bullpen de los Dodgers en esta serie ni una sola carrera permitió.
3: Impecable, de verdad que todos se utilizaron en el bullpen. Buen trabajo por los Dodgers, que sacaron todos los juegos por una carrera, y el bullpen que mantuvo el juego siempre ahí.
2: Barrida de los Dodgers, ahora con 48 ganados, 27 perdidos. Los Rays, barridos acá, perdieron 2 de 3 en Anaheim. Y ahora tienen 41 y 30. Tendremos más cuando regresemos.
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2: Una gran victoria para el equipo de los Dodgers. La barrida. Cada partido decidido por una carrera. 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Números finales: Dodgers, 5 carreras, 9 hits y 0 errores. Dejaron a 11 a bordo. Los Rays, barridos, 4 carreras, 8 hits y 0 errores. Dejaron a 8. El ganador es Shohei Ohtani, que pone su marca en 7 ganados y 2 perdidos. Y lo perdió el derecho Kelly del equipo de los Rays, que cae a 4 ganados y 3 perdidos. 2 horas 49 minutos ante 50,705. Luis, ¿de qué hablar el día de hoy? Sino que hubo un poquito de todo. Y se provocó, me preguntabas tú, cubriendo las bases, comenzando esa serie, ¿qué se aprende con un equipo como este de los Rays? ¿Qué se aprendió?
3: Pues mucho. Yo creo que tienes que hacer el picheo correcto, ejecutar el picheo correcto, porque no sabes de qué manera te pueden atacar. Es un equipo que tiene buenos swings, pone la bola en juego, te puede atacar con toques de sorpresa y tiene buena defensiva. El shortstop hizo tremendas jugadas, el Palacios en segunda robó un par de hits y se aprende que se tiene que jugar la pelota como se debe. Ohtani batalló hasta lo último, pero logró mantener el juego ahí una o dos carreras y el equipo este regresó como lo hace siempre.
2: El punto de Ohtani el día de hoy: 6 entradas, 7 hits y 4 carreras permitidas. Su efectividad le subió el día de hoy de 1.06 a 1.47. Ohtani se fajó a través de 6 entradas, ponchando a 5

0: regalando una base, pero también regreso de Tommy Edman, que una vez diría yo que uno de los mejores jugadores defensivamente y con su bate tuvo impacto.
1: Sí, de verdad que ese turno en la entrada que hicieron las carreras, Edman sacó un turno de 9 lanzamientos y yo creo que es lo que quieres. Los bateadores grandes como Freeman, el mismo Tucker, que agarró un turno buenísimo con gente en base, es lo clave. Yo creo que el equipo este depende de esos veteranos que saben cómo jugar la pelota y poco a poco ir cansando al picheo contrario. Todavía le falta mucho a Alex Freeland y Rushing, porque turnos claves tuvieron la oportunidad, bases llenas con un out y con dos outs, no pudieron hacerlo, pero los veteranos dieron el paso hacia adelante una vez más.
0: Entre esos veteranos, Alex Cole, que hace otra vez un buen trabajo volcando, envasándose, haciendo grandes jugadas, pero al final viene siendo, Luis, la consistencia de un señor llamado Freddie Freeman.
1: Increíble, increíble, de verdad. Y hay mucho que aprender para esos muchachos que están subiendo, no solamente de los Dodgers, sino que de otros equipos, porque él te da turnos de calidad, la mayoría de las veces un 99%, y no es un out gratis. Y yo creo que hay que darle mucho crédito en esa situación donde tenían una carrera abajo, la saca por el central y toma la ventaja, y ya el bullpen se fajó para terminar ese partido.
0: Hablando del bullpen, gracias, Luis. El bullpen en esta serie no permitió ni una sola carrera al equipo de los Rays, y por ello los Dodgers ganaron cada partido decidido por una carrera. Y además, cada partido decidido por el jonrón Rojas, Otani, y el día de hoy, Freddie Freeman.

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5: Los hoy amanecieron en su división un total de 11 juegos y medio detrás, 34 ganados y 40 perdidos. Vienen de una serie contra el equipo de los Marineros, que es un partido que será un poco más tarde. Y por el equipo de los Dodgers será Rocky Sasaki con su marca de 3 ganados, 4 perdidos, efectividad 4.76. Todavía nadie ha anunciado por el equipo de Baltimore. Dodgers ganadores el día de hoy, ante 50.705, Otani con 7-2, Kelly lo perdió, tiene 4-3, y Bessa con salvamento número 3, 2:49. Esté con nosotros el viernes, desde acá de su casa, en la cabina Jaime Jarrín, a las 6:45 tendremos la antesala con el cochito y mucha información, incluyendo dentro de los Dodgers, el primer lanzamiento 7:10 acá desde Wrigley Field en Dodger Stadium. Ha sido un tremendo placer servirles, como siempre, a nombre de mis compañeros, el señor Luis Alfonso El Cochito Cruz, Efraín Mazzagnino en controles, su servidor José Mota, deseándoles una feliz tarde, muchas bendiciones desde acá, desde su casa, será hasta el viernes. Buenas tardes.
6: ¡Vamos, Dodgers!
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1: Oigan, continuamos aquí en el show y vamos a platicar esta nota que es tendencia y qué buena onda que Alemania caló, lo probó y le gustó. ¿A qué me refiero con esta información? Wow. Resulta que Alemania acaba de aprobar la semana laboral de 4 días. ¿Te acuerdas que hace mucho habíamos platicado que se había puesto esto en la mesa, no de todos los países, sí de algunos? En este caso, pues Alemania dijo...
2: ¡Alemania okay, para presidente! ¡Para presidente mundial!
1: Sí, hombre. Digo, no en todos los países.
2: Se implementa.
1: Y creo que también tiene mucho que ver la forma de pensar de su gente.

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5: Llegaron a una muy buena conclusión. El que trabajen menos días no quiere decir que tengan menos productividad. Y ahí te va cómo fue que lo hicieron. Muchas veces, y no nos van a dejar mentir, que dentro de los 5 días pierdes mucho el tiempo en juntas innecesarias. Hay empresas que tienen juntitis aguditis, güey. Para todo quieren junta.
6: Dices, cada media hora, cada hora.
5: Perder el tiempo, porque luego aparte no llegan a la conclusión que deberían de hacer. Estás sentado horas nalga, perdón por la expresión, y entonces ahí estás sentado en una sala de juntas.
6: Picándote el ojo, no, sacándote la gorra del ombligo.
5: No hay conclusión. Estás escuchando a muchas personas discutir por un punto en vez de estar trabajando y produciendo y enfocándote en lo que realmente es importante dentro de tu área de trabajo. Entonces, si empiezas a quitar cosas innecesarias, definitivamente 4 días son suficientes para rendirse.
6: Si lo haces bien. Claro. Porque esa fue la conclusión,
5: claro,
6: ¿no? O sea, la conclusión no fue trabajar más rápido, sino eliminar esas reuniones inútiles.
5: Exacto, lo que
6: interrupciones
5: decía.
6: Constantes. Sí. Y además procesos que hacían perder el tiempo de todo un día. Entonces lo resumimos, nos ponemos las pilas esos 4 días y descansamos 3. Pues todos
5: es
6: dijeron, jalo.
5: Es que eso de los procesos, es que tienes que ir a tal departamento y este departamento tiene que hablar con otro departamento para que lo autoricen. Y entonces, a ver, güey, dame algo lineal. ¿Con quién tengo que hablar? Que me firme, vámonos, para que el proceso sea más rápido. ¿Para qué con tanta gente?
6: Y sí.
5: Para darle su lugar a cada...
6: Sin
5: hombre,
6: tanto
5: ya,
6: trámite burocrático, hombre, a lo que te truje, chencha, ya.
5: Totalmente.
6: Continuamos aquí en el show de Mira mi Rocío, no le cambies.

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1: Bueno, les vamos a platicar esta historia que nos conmovió a Miriam y a su servidora hasta las lágrimas. Resulta ser que dicen por ahí que los sueños no tienen fecha de caducidad, y quien lo crea, tache. Porque un abuelito encendió las redes sociales con este video que se subió, donde recibe un regalo de cumpleaños, un sobre así tal cual, que le están dando sus hijos. Le dijeron, lee papá, ¿qué dice? Para que veas qué es el regalo. Entonces saca, abre el sobre, saca una carta y empieza a leerla en voz alta. Entonces se da cuenta que le regalaron pases para el mundial. Entonces el abuelito no pudo contener las lágrimas al enterarse que va a ver en vivo un partido del mundial 2026. Su emoción ya nos conmovió a todas las personas en redes sociales y por eso se volvió tendencia. Yo creo que es bien importante que cada que tengamos la oportunidad de hacerle un bien, de hacer sonreír, de hacerle el día o incluso la vida entera, no solo a un ser querido, sino a una persona especial o importante para nosotros, hagámoslo, pero hagámoslo con el corazón. Porque este tipo de detalles, aunque no lo creas o no lo pudieras pensar, cambian vidas. Imagínate lo que sintió el abuelito, que por primera vez en su vida, de solo imaginar o de solo pensar que probablemente no estaría en un evento tan importante futbolístico, lo va a hacer. Porque a lo mejor todos sus familiares en su cumpleaños armaron la vaquita, un poquito de ahorros de aquí y de allá, y le van a hacer su sueño realidad. Eso está de lujo, porque aparte le dijeron, papá, vas a ir a la ciudad de Guadalajara a un partido. Entonces el otro pela los ojos, no lo podía creer. ¿Yo voy a ir al partido? Rompe en llanto y wow, es lo máximo. De verdad que es el video más tierno que vas a ver hoy. Por eso lo vamos a compartir ahí en @par.dereinas en nuestras historias. Continuamos aquí en el show de Miriam y Rocío, no le cambies. 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
8: Compa Peso, hay algo que le quiero decir a esa morra que está ahí. Tú eres

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1: Oye, ¿y tú sabías que cuando una abeja macho termina de tener sexo, su pene se arranca y sus testículos explotan?
2: ¡Ay, Dios!
1: Y por lo tanto, el pobre progenitor se termina muriendo. Fíjate que para los zánganos, por ejemplo, las abejas macho, incluso las avispas, el apareamiento conlleva una muerte segura. O sea, su función biológica se centra exclusivamente en la reproducción, que culmina con este violento proceso físico.
2: ¡No manches!
1: Vuelan así de manera nupcial hacia la reina, ¿no? Ajá. Entonces los órganos reproductores del macho se desprenden violentamente de su cuerpo.
2: Eso yo no sabía.
1: Ya cuando se procrea, pues, o eyacula.
2: Tiene reproducciones.
1: O no
2: se reproduce. Cómo.
1: Ajá, exactamente. Entonces este suceso provoca la ruptura fatal del abdomen y también pues termina partiéndose en dos y muere al instante.
2: Uh-huh. Ok, esto es algo que, digo, yo desconocía, la verdad, no sabía que era tanta cosa. Digo, es parte, obviamente,
1: tan sádica,
2: de la evolución y del ecosistema. Y fíjense, los restos actúan como un tapón temporal que impiden que otros machos se apareen con la misma reina. O sea, en tóxico, se mueren y ya no vuelven.
1: Esta ya fue mía.
2: Se
1: la peluquina es pingüines.
2: Aunque yo me muera.
1: Ya la chupó el diablo.
2: Exactamente. Ellos asegurando esta transmisión de los genes específicos de la abeja. Incluso los que no se aparean con éxito son finalmente expulsados de la colmena por las abejas obreras, ya que se consideran una carga para los recursos una vez que su función reproductiva no se ha cumplido. O sea, literal, para lo que sirven es para reproducirse, ni siquiera para trabajar. No sirves para reproducir, no hiciste tu labor, vámonos, los expulsan. Y como son obviamente animales que trabajan en equipo, uh-huh, o están juntos, pues se mueren, ¿estamos de acuerdo?
1: Por eso se llaman las abejas.
2: Por eso se llaman zánganos.
1: ¡Zángano apestoso!
2: Se llaman zánganos, se llaman así tal cual, zánganos, son los machos, así se llaman, zánganos. Uh-huh. Entonces, pues por eso son zánganos, va, porque no sirven más que para eso.
1: ¡Ay, hijo de
2: pues
1: su
2: sí,
1: madre!
2: Tal cual.
1: ¡Chale! ¿Quién los viera? Si nomás no sirvieran para eso. ¡Ay, no! Nada de eso, corazones, ya saben que los queremos muchísimo. Continuamos aquí en el

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1: Regresamos al show de Miriam y Rocío. Oigan, queremos compartir esta frase. Sabemos que toda la gente tenemos un pasado, uh-huh, un presente y un futuro.
2: Así es.
1: Ok, entonces, ¿qué podrías hacer con tu pasado? Miren, no podemos cambiar, obviamente, lo que sucedió en el pasado, pero creo que sí podemos encargarnos de darle un buen final, ¿no? Un final bien merecido, cerrar, uh-huh, con broche de oro, pues sí, y continuar. Entonces, en eso llega el presente, ¿no?
2: En el presente hay que dar gracias por darte la oportunidad de cambiar todos los patrones limitantes y mejorarte a ti en todos los aspectos.
1: Ok, entonces hay que hacer eso. Digo, uh-huh, mucha gente vive entre el pasado y el presente y es un tormento. Uh-huh. Y preocupados.
2: No, yo digo que más bien el tormento es estar pensando en el pasado, y en lo que pudiera ocurrir
1: en
2: después,
1: el futuro.
2: Okay. Que eso es completamente incierto.
1: Y no vives tu presente, uh-huh, porque estás preocupado en el pasado o en el futuro. Bueno, ¿qué va a pasar con esta parte del futuro? Yo creo que lo que tenemos que hacer es encontrar cómo está la... como esta buena versión de uno, ¿no? Esta mejor versión que no podrías ni siquiera reconocerte. Ya sobreviviste a lo mejor a lo peor de tu pasado, que ya lo cerraste. Estás a lo mejor en un presente en donde hay cosas a lo mejor negativas, pero estás haciendo todo lo posible para sobrevivir lo peor. ¿Qué va a pasar? Que en el futuro pues viene lo mejor con esta nueva versión que se supone que estás creando en, claro, este momento del presente. Así que todo lo que hagas de ahora en adelante será para que estés feliz, para que estés estable y para que estés en paz contigo mismo.
2: Exactamente. Bueno, pues continuamos aquí en el show de mí.

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0: Sánchez, esta noche con Banda MS, raza.
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2: Regresamos al show de Miriam y Rocío. Gracias por estar escuchándonos, por estar sintonizándonos y acompañarnos un día más. Esperemos que de todo lo que platicamos el día de hoy, en lo que callan los caballeros, en las tóxicas y las notas que hemos puesto en espectáculos, en lo más viral, pues por ahí sean esas notas de sobremesa, ¿no? Porque luego de repente cuando estamos platicando, digo, seguramente esta nota después de la comida, de la cena, que lo escucharon con nosotras en el programa de radio, van y se lo cuentan a, no sé, a la pareja, y puede ser un tema de conversación, ¿estás de acuerdo?
3: Sí,
2: con de puntos de vista diferente, y esa es la idea precisamente de este show.
3: Armar el debate, también que ustedes aporten al programa diciéndonos algunos temas que quieren que se trate por acá, y también hablando respecto a los temas, ¿no? Mandándonos tu DM ahí en @par.dereinas o bien @miriamcaste30 o @lachiquilla_oficial. Y mañana en su sección Chiquitos Hermosos Cositas de Dios vamos a platicar acerca de por qué es importante tener intimidad todos los días como pareja. A ver, ¿qué beneficios o qué vínculos emocionales se llegan a generar como pareja si todos los días tenemos relaciones?
2: Ok, digo que todos los días a lo mejor no, pero unas dos veces a la semana pudiera ser. Es que también depende mucho de los de los hábitos,
3: las cargas laborales,
2: ajá, de los tiempos, de muchas
3: de la cosas, familia, ¿no? Si tienes hijos, cierto, o no tienes, cierto, hijos.
2: Tiene mucho que ver, ¿no?
3: Pero te puedes echar un rapidín en el baño.
2: A
3: por
2: lo
3: ejemplo,
2: mejor en las mañanas puede ser. No lo sé, digo, creo que para todo hay tiempo y hay momentos. En las tóxicas, vamos a hablar acerca de por qué las mujeres padecemos más este cansancio emocional que los hombres. Ay, sí, definitivamente creo que esto es algo que nos distingue a nosotras las mujeres y que siempre estamos cansadas.

0: cansadas emocionalmente, porque físicamente aguantas muchas cosas, pero emocionalmente traes una descarga bien fuerte por tanta cosa que uno
1: hace. Carga, más bien dicho, efectivamente, y más las generaciones que nos tocó ser padre y madre a la vez, o que al mismo tiempo trabajamos y somos papás, bueno, son un friego de cosas, pero son un chorro de cosas, pero ya mañana ahondaremos en el tema. Bueno, pues nosotras nos despedimos, somos Miriam Castellanos
0: y Rocío Barragán, esto fue el show
1: de Miriam y Rocío. 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
5: Los estamos saludando con mucho gusto en este miércoles 17 de junio de 2026. Estamos aquí en la jugada final. Cari Zambrano, Jess de León y Heriberto Murrieta con el gusto de platicar con ustedes como cada día. Cari, mucho gusto en saludarte.
6: Claro, Beto, mucho gusto también saludarte y a nuestro auditorio, sobre todo Jess de León. Pues ya estamos listos, ya estamos iniciando una emisión más, un viaje más aquí en la jugada final. Gracias por acompañarnos a toda nuestra comunidad latina. Abrazo fuerte para todos ustedes. Y bueno, con este ambiente mundialista y todo lo que tenemos preparado para ustedes, quédense con nosotros porque va a estar bastante bueno.
5: Va a estar muy bueno, desde luego, el programa con mucha polémica también futbolera en el Campeonato Mundial. Jess, mucho gusto en saludarte.
7: Igualmente, chicos, buenas a toda la audiencia, a toda la gente que ya está en sintonía de la jugada final, ya en esta mitad de semana, como bien dices, mucha polémica, pues en torno a diferentes temas que ahorita vamos a estar platicando. Pues nada, quédense con nosotros porque eso se va a poner bueno. La pregunta del día, ¿era roja o no era roja, Beto? Eso es lo que todo mundo trae en mente y hay mucha...
5: Exacto.
7: Pues muchos comentarios, ¿no? De todo tipo en redes sociales.
5: De todo tipo, claro, porque se piensa, o muchos árbitros consagrados piensan que el árbitro del partido de Argentina-Argelia sí debió expulsar a Leo Messi. Ya estaremos comentando ese tema tan apasionante y polémico en este miércoles sobre el astro argentino que se quedó en el terreno de juego, pudo haber sido expulsado y luego metió 3 goles para igualar la marca de máxima cantidad de anotaciones en un campeonato mundial o en la historia, quiero decir, de los campeonatos mundiales. Cari, escuchamos el avance de tu información.
6: Por supuesto, acompáñanos porque voy a estar platicando, pues ya les decía, en el evento que hubo en la Casa Blanca el fin de semana de la UFC, platicaba de que pudo haber un atentado, pues ya se dio a conocer que el principal sospechoso de apenas 19 años, imagínense ustedes, fue denunciado por sus propios padres. Más adelante les cuento los detalles y también pues se vivió de nueva cuenta un ataque con ácido sulfúrico en Nueva Jersey. Bueno, desde un vehículo en movimiento que dejó a 5 mujeres heridas bajo cuidados médicos. Les diremos qué sabemos acerca de esta investigación. Y bueno, tragedia y caos en Texas. Volvió a pasar un accidente de avión. Un jet privado procedente de Los Cabos, México, se estrelló y se incendió en plena autopista en Laredo. Hay una persona fallecida y también impactantes escenas que de rescate que se vivieron en esos momentos. Vamos a estar dando a conocer todos estos detalles. Y bueno, advertencia contundente con el tema político desde la cumbre del G7. El presidente Donald Trump lanzó una dura advertencia a Irán. Si no se comportan o no les gusta el pacto, él volverá a lanzar bombas. Estaremos dando a conocer también esta información. Y bueno, en la nota final, hoy conmemoramos el Día Mundial de la Lucha contra la Desertificación y la Sequía. Un llamado urgente y qué estamos haciendo realmente para salvar a nuestro planeta. Quédense con nosotros porque en un momento más estaremos platicándole acerca de todo esto.
5: Perfecto, perfecto, Cari. Muchas gracias por este avance de tu información. Y vamos con tus titulares, Jess, en este miércoles.
7: Oigan, pues de este lado ya lanzaron el primer trailer de Shrek 5. Los fanáticos están criticando duramente la animación, también la ausencia de Alfonso Obregón en el doblaje. Más adelantito les voy a poner un extracto de este trailer para que ustedes puedan escuchar la voz. Digan, ¿se parece, no se parece? ¿Estuvo bien, no estuvo bien? Como quiera, se los voy a compartir también a través de redes sociales para que lo chequen. Próximamente a estrenarse, pero bueno, pues ya están preparando el terreno para esto, ¿no? Y además, Lupillo Rivera mantiene esta batalla legal contra Belinda, pues ahorita que estamos ya casi a nada del estreno de Toy Story 5, el nombre de Belinda está muy sonado y justamente esta batalla legal todavía sigue, pero él dice que él no va a dar marcha atrás, que él sigue para adelante y ahorita tenemos también sus declaraciones para que se queden con nosotros acá con todos los detalles.
5: Perfecto, Jess, muchas gracias por este avance de la información. Yo les voy a hablar de los partidos del día de hoy, que son 4: Portugal-Congo, Inglaterra-Croacia, Ghana-Panamá, y Uzbekistán-Colombia. Vuelve la acción al Estadio Azteca. El partido de Uzbekistán-Colombia se juega en la Ciudad de México, en la capital de la República Mexicana, en medio de muchas amenazas de plantones y de bloqueos en la capital para la noche de este miércoles en la zona sur de la capital de la República Mexicana.

que pudieran llegar a afectar el acceso del público al Estadio Azteca. Vamos a ver en qué termina esta situación, porque hasta el momento el gobierno capitalino ha buscado no reprimir este tipo de manifestaciones públicas que afectan la vialidad en la capital de la República Mexicana. Por lo que toca a el Estadio Azteca, un escenario que conmueve, que impresiona a todos los que se plantan ahí. El otro día que pudimos estar allí en el Estadio Azteca fue realmente impresionante ver el ambiente y sentir esa vibración tan especial de un partido de fútbol en un escenario con tanta solera, con tanta tradición, que se ha ido modernizando con el paso del tiempo, que ha modificado su fisonomía en la parte interior, aunque sigue siendo, claro, la antigua, original estructura arquitectónica, ingenieril del Estadio Azteca, un escenario que pesa mucho. Y Fabio Cannavaro, lo vamos a escuchar más adelante, al referente de Italia, hablando sobre el Estadio Azteca, lo mismo a Néstor Lorenzo, el técnico del equipo de Colombia, que por su parte también elogia a Willer Dita, el jugador de Cruz Azul, campeón del fútbol mexicano, que va a jugar con la selección de Colombia este partido contra Uzbekistán en la cancha del Estadio Azteca. Vamos a tener declaraciones un poquito más adelante de Jordan Carrillo, el jugador que hizo una gran campaña con el equipo de los Pumas de la Universidad, y que sin embargo no se quedó en Pumas y recala en el Guadalajara. Ya está Jordan Carrillo en el Guadalajara y vamos a escuchar al nuevo jugador de las Chivas, así como también Kevin Castañeda, que ha sido contratado por el Guadalajara, que se une a una

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5: La intención de Messi de lastimar, aunque puede ser que la intención no se califique, sino el resultado de la acción. Yo en la velocidad normal creo que no era de roja, pero al ver la cámara lenta y las fotografías fijas, claro, una fotografía siempre fija, pues siempre creo que ahí, al hacer este tipo de análisis sobre una imagen congelada, pues sí, el pie de Messi está en la pantorrilla del jugador argelino y pudo haber sido calificado como tarjeta roja. ¿Qué les pareció a ustedes, compañeras?
6: Ay, a mí una jugada muy, pues sí, muy controversial. Para mí también era roja. Aquí lo complicado y lo que decíamos ahorita fuera del aire es que pues ni siquiera amonestación, ni siquiera vamos a revisarlo, no sé si lo estaban tratando con pincitas, no sé si pues por ser Messi, no sé, porque muchos decían pues qué privilegio goza, ¿no? Pues, totalmente pierde credibilidad entonces ya muchas cosas y muchas cuestiones del marcaje de los árbitros y demás, y pues siento que apenas va empezando, ¿no? el Mundial.
5: Sí, cara, y efectivamente hubiera cambiado totalmente el rumbo del partido, Cari, si el árbitro expulsaba a México.

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5: Creo que de repente se ha pasado un poquito, se ha subido de nivel y que eso, pues cualquier otro jugador no se lo permitirían.
6: Exacto.
5: Pero creo que eso entonces ya recae en la cancha, evidentemente, de las autoridades en cuanto al arbitraje, ¿no? O sea, ellos también tienen que tener pues esa mano dura o realmente cumplir con lo que pues son las reglas, porque entonces pues están siendo muy imparciales en cuanto a lo que están marcando, y luego ahí por eso uno dice árbitro vendido, por eso se habla mucho del el favoritismo hacia ciertos jugadores, cuando realmente por más que se te suba el jugador o por más que sea quien sea, pues se tienen que atacar las reglas.
6: Totalmente.
7: Y aparte uno cree que pues ya tienen tantas cosas más modernas para revisión de ese tipo de jugadas que pues también dices tú, ¿cómo así se les va?
6: Claro, claro, con tantas repeticiones llama la atención que el VAR no haya llamado al árbitro para por lo menos valorar la jugada, verla en cámara lenta, sacarle una tarjeta amarilla. Este tipo de situaciones pues no son correctas más allá de la calificación o la interpretación de la acción el día de ayer en este partido. Y como se quedó en la cancha, metió 3 goles porque es un jugador extraordinario y empata a Miroslav Klose, el alemán, con el máximo número de anotaciones en la historia de los mundiales. Una impresionante actuación de Messi cuando ya se quedó en el terreno de juego en este 3-0 del equipo de Argentina sobre el conjunto de Argelia, y Messi de esta manera iguala con 16 goles a Klose como el máximo anotador de la historia de los mundiales, mientras que Mbappé metió 2 con Francia y llega a 14 goles y no está nada lejos de Messi en la búsqueda de convertirse el francés en el máximo goleador en la historia de los mundiales. También está muy cerrada la situación, aunque claro, Mbappé tiene pues por lo menos otro par de mundiales más, mientras que este será el último de Leo Messi con el equipo de Argentina. Portugal va a jugar con Congo, Inglaterra, Croacia, gana Panamá, y el equipo de Uzbekistán, Colombia. Este partido se juega en el Estadio Azteca. El equipo de Portugal, pues ahí también hay una buena oportunidad para Cristiano Ronaldo de destaparse frente al equipo de Congo, así que ayer jugaron 2 de los grandes astros como son Mbappé y Messi, y hoy juega el otro gran astro del fútbol internacional como es Cristiano Ronaldo contra el equipo de Congo. Por lo que toca al Estadio Azteca, es un estadio con mucha historia, pero que también se ha ido modernizando, tenía que ser cada vez más práctico, que mejorar vialidades, que mejorar accesos, cambiar su estructura interna por obligación de la FIFA, y el Estadio Azteca se prepara para recibir la noche de este miércoles el partido entre Uzbekistán y Colombia. Fabio Cannavaro, astro del equipo italiano, figura histórica de la escuadra azzurra que otra vez no calificó al Mundial, habla sobre lo que representa el Coloso de Santa Úrsula.
8: ¿Sabe? Como italiano aquí he vivido un momento muy bueno, como la semifinal de Italia-Alemania, y también que hemos perdido una final aquí. Y claro, cuando tienes la oportunidad de entrar en este estadio, la piel se pone, ¿sabe? De gallina. Aquí Maradona también ha hecho uno de los mejores goles de la historia del fútbol. He aprovechado mucho y se ha ido ahí a ver, he aprovechado mucho. Esto es, nosotros saben, desde pequeño crecimos con esta gana de visitar, jugar en este estadio. Seguro que esto está en los primeros 3 estadios más icónicos del mundo.
6: Es la voz de Fabio Cannavaro, el astro italiano, que hace un análisis muy puntual sobre lo que el Estadio Azteca representa, más allá de la cuestión estructural, en términos de lo que el público apoya en este escenario donde jugó Pelé, donde jugó Messi, donde jugó Maradona también, y donde la selección de Argentina pues no tiene oportunidad de jugar en el Azteca en este Mundial. Y Cristiano iba a jugar con el equipo de Portugal aquel partido amistoso hace algunos meses, pero acabó lesionándose y Cristiano no ha pisado la cancha del Estadio Azteca. Vamos a la primera pausa y volveremos enseguida en este miércoles aquí en la jugada final.

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5: Para ganarle a Tampa Bay hay que lanzar bien, hay que defender bien y hay que batear oportuno. Todo eso ocurrió gracias a Justin Robleski con 6 entradas en 0, combinado ahí con Kleinhardt y Scott con su salvamento número 9. ¿Y qué más? El batazo ganador, la blanqueada, Shohei Ohtani con su jonrón número 15 al central. Dodgers aseguraron ya la serie con victoria 1-0 ante los Rays.
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9: Estamos de regreso en la jugada final el día de hoy y vamos contigo, Cari, con tu información.
10: Por supuesto, gracias por seguir en la jugada final, mi parte informativa. Vamos de lleno y bueno, la noticia que ha dejado el ojo pues, cuadrado a muchas autoridades en Estados Unidos, y es que el FBI acaba de desactivar lo que pudo haber sido la auténtica tragedia de dimensiones históricas. Ya lo platicaba el día de ayer. Resulta que las 5 personas fueron capturadas tras descubrirse una red que planificaba el atentado terrorista utilizando drones cargados con explosivos. Y bueno, el objetivo era el evento de la UEFA que se celebró en los terrenos de la Casa Blanca, coincidiendo además con las celebraciones del cumpleaños del presidente Donald Trump. Y de acuerdo con reportes oficiales, ya lo platicaba ayer, que la información no era oficial, pero ahora ya es oficial. El plan consistía en 2 fases, bueno, muy calculadas. Primero, soltar drones con explosivos en las inmediaciones del complejo presidencial para generar pánico y provocar obviamente una evacuación masiva de cerca de 5,000 personas que se encontraban disfrutando del evento en pantallas gigantes, el escenario monumental, bueno, personas, tantas personas que se encontraban en este lugar disfrutando de este evento, y luego de sembrar el caos pretendían atacar directamente las rejas de la Casa Blanca para irrumpir en las instalaciones. Y obviamente la pieza clave para frenar esta locura fue pues la misma familia del principal implicado en esto, en quien planeaba todo esto, este joven de tan solo 19 años, identificado como, bueno, con su apellido nada más, Álvarez, fue denunciado por sus propios padres tras percatarse de sus conductas sospechosas. En la denuncia del FBI se revela que el joven ya coordinaba la compra de materiales, diciendo textualmente en mensajes que empezaría a cocinar ahora y que trabajaba a marchas forzadas en los drones. Afortunadamente, el rápido actuar del FBI, el servicio secreto también, evitó lo peor. Obviamente recordándonos los enormes desafíos de seguridad que enfrenta la actual administración, y bueno, ponen en bandeja de plata con estos eventos que también están muy pues para dárselos a la gente que tiene estos planes tan retorcidos en su mente, sobre todo. Bueno, esta es la información. Y bueno, también pasamos a temas de seguridad local que tienen concernada la comunidad hispana en el noreste del país. Esto, para ser exactos, en Jersey City, Nueva Jersey, ya que las autoridades investigan un brutal y cobarde ataque que dejó a 5 mujeres heridas con quemaduras muy graves en la piel. Todo ocurrió, bueno, en

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2: Principal línea de investigación apunta que se trató de un ataque premeditado, sobre todo y dirigido debido a una disputa previa. Las cinco mujeres permanecen hospitalizadas en condición estable, afortunadamente fuera de peligro mortal, pero con heridas obviamente químicas que podrían dejarle secuelas permanentes en su rostro y cuerpo, ¿no? Una verdadera atrocidad que no tiene cabida, sobre todo, mejor dicho, en nuestras comunidades. Vaya noticia, ¿no? Nos movemos a la frontera de Texas, específicamente a Laredo, donde se vivieron momentos de auténtica desesperación, sobre todo, y terror sobre el asfalto. Un jet privado bimotor, un Cessna que había despegado de Los Cabos en Baja California Sur, se estrelló e incendió en plena autopista Loop 20, muy cerca del Aeropuerto Internacional de Laredo. El accidente ocurrió poco después de las 10 de la noche del martes. Imagínense la escena para los conductores. La aeronave se precipitó, arrasó con una farola de luz y terminó partida prácticamente por la mitad, volcada de costado, envuelta en llamas. Lo impresionante aquí fue el heroísmo de los testigos al ver el fuego y percatarse de que había gente atrapada intentando romper las ventanas de la cabina. En el interior, pues muchas personas se bajaron de sus automóviles, se detuvieron, bajaron corrieron hacia el avión con palas, mazos y lo que tenían a la mano para romper los cristales y abrir las compuertas y las ventanas. Gracias a esa rápida acción de los ciudadanos, de ciudadanos, tres jóvenes y el piloto, lograron salir corriendo de la aeronave para salvar sus vidas. Lamentablemente, las autoridades de la policía de Laredo confirmaron que el accidente dejó una persona fallecida, aunque todavía se está investigando si se trataba de un tripulante o de alguien que circulaba por tierra. Y bueno, los cinco valientes también policías que tuvieron que ser hospitalizados por intoxicación tras absorber el humo, intentando también rescatar a las víctimas. Y bueno, las causas del desplome aún están bajo investigación federal. Y bueno, en geopolítica, también temas muy importantes. Donald Trump ha vuelto a sacudir el tablero internacional, declaraciones sumamente directas y bueno, fieles a su estilo duro. Esto ocurrió en Evian, Francia, durante la clausura de la cumbre del G7, justo antes de iniciar una reunión bilateral con el mandatario de Egipto. Como sabemos, esta misma semana, el viernes, estaba programada en Suiza la firma de un histórico memorando de entendimiento entre Washington y Teherán para poner fin formalmente a las hostilidades de la guerra, pero el presidente Trump dejó muy en claro que ese texto no es definitivo. El mandatario advirtió textualmente: si no me gusta, si no se comportan, volveremos a lanzar bombas justo en medio de sus cabezas. Así lo argumentó y dijo que el régimen iraní lleva 47 años sin tener una buena conducta con Estados Unidos. Y bueno, Trump también aprovechó el espacio ante la prensa para desmentir los rumores de que su gobierno planea inyectar un fondo millonario para la reconstrucción de Irán, calificándolo como una historia completamente falsa. Y bueno, con esto el presidente sube a la apuesta y deja una presión tremenda sobre la mesa a solo 48 horas de que las delegaciones se sienten en Suiza para firmar la paz. Y bueno, la moneda sigue en el aire con este tema de la guerra en Medio Oriente.
3: Correcto, Cari, muchas gracias por esta información. Y vamos ahora contigo, Jess, a escucharte con el mundo de los espectáculos.
4: Ya estamos de este lado con toda la información y justamente vamos a arrancar con Shrek 5. Últimamente y las semanas pasadas había sonado mucho Toy Story 5. Bueno, pues estamos en el momento de las quintas entregas y ahora llega Shrek con este primer trailer que ya lanzó. Los fanáticos lo criticaron mucho por la ausencia de Alfonso Obregón. ¿Quién es Alfonso Obregón? Bueno, pues básicamente quien da la voz, quien pone esa voz de Shrek, la icónica voz de Shrek en el doblaje pues latino. Se había manejado que habían estado negociaciones, había pues obviamente ciertos requisitos que Alfonso había puesto sobre la mesa para estar en esta quinta entrega. Y pues al parecer no lograron ese acuerdo, no lograron pues ponerse de modo para que pues él pudiera ser la voz. Entonces, de tal manera que se tenía que lanzar el trailer, lo lanzaron y pues los comentarios no se hicieron esperar. Pero miren, les voy a poner un fragmentito de este trailer para que a ver si logran identificar ese cambio. Y obviamente, pues otros personajes que sí están y que sí van a estar

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2: ¡Burro!
3: ¡Y más loco!
4: ¡Oh! ¡Aquí traigo la masa madre!
5: ¡Aventura!
6: ¿Quieres hacer un muñeco?
7: Más rápido, Shrek.
8: El mismo burro de siempre.
9: El mismo que vista y calza. Shrek y Burro, dos leales amigos, se van de aventura a la gran ciudad. ¡Ay, esto es malo!
10: Baby, come back. Any kind of fool could see there was something in everything about you. Roxanne!
5: ¡Burro!
11: Lograron escuchar por ahí, se escucha Eugenio Derbez, que pues sabemos que es la voz del burrito. Él sí llegó a un acuerdo con la distribuidora para volver a personificar a este carismático burro, a este personaje que tanto queremos, pero bueno, pues Alfonso Obregón quedó fuera de este proyecto debido, justo como les digo, a esas diferencias en esas negociaciones y exigencias contractuales que pues la productora decidió no aceptar. Ahora, ahí se escucha ya la voz de Shrek, que muchos por ahí dicen, bueno, pues luce algo similar. ¿Ustedes qué opinan? ¿Se parece? ¿No se parece? ¿Qué opinan, chicos? ¿O no lo notaron?
12: Sí, a ver, Cari.
13: No se parece.
12: A mí lo que me llamó la atención, Jess, es que la voz con la que inicia este corte que nos acabas de presentar es la de Jorge Alberto Aguilera.
11: Sí, sí, sí.
12: El famoso locutor, ¿verdad? Que estuvo casado con la primera esposa de Eugenio Derbez.
11: Uh-huh.
12: Y que Jorge Alberto, locutor de mucha tradición acá en México, de mucha historia, de mucha trayectoria, fue quien vio crecer a Aislinn, la hija de Eugenio Derbez, así que me llamó la atención que esas dos voces de dos hombres que estuvieron casados con la misma persona aparecen aquí en este corte.
11: Sí, totalmente. Ese es un buen random fact que pudiste identificar ahí. Pero sí, volviendo a la voz de Alfonso Obregón, pues sí, no, como dice Cari, no se parece. Como que quieren o quisieron darle ese tinte de, pues, tan característico, pero sabemos que la voz es algo único. O sea, que realmente cada quien tiene su huella, cada quien tiene su interpretación, y más como actores de doblaje, y definitivamente no solamente Cari lo notó, sino todos lo notaron, y más la comunidad latinoamericana.
12: Sí.
11: Cuando sabemos que Shrek no solamente esta es la primera, a lo mejor si hubiera sido esta la segunda, bueno, no lo notas tanto y no lo extrañas tanto, pero estamos hablando de una quinta entrega. Esta noticia se volvió tendencia global en cuestión de minutos, obviamente porque están diciendo, es que cómo que regrese Alfonso, este avance no nos gusta, y no solamente se criticó eso, yo les voy a compartir el video en mis redes sociales para que ustedes puedan ver, porque aparte están criticando también la animación. Básicamente, pues ahora las productoras quieren hacerlo cada vez más real y real y real, pero dentro de esa realidad o dentro de ese de quererlo hacerlo tan real, ya luce como muy, pero muy ficticio, pero muy, muy raro. O sea, me van a entender cuando vean totalmente el video, si es que aún no han visto este primer trailer. Y entonces, no solamente les digo, comentan referente a las voces, sino también esta mezcla de animación que están haciendo que ahora pues no luce como el Shrek de antes. Y sabemos que pues a las personas en ocasiones nos cuestan esos cambios, ¿no? Cuando llevamos ya varias entregas, ya estamos bien acostumbrados, pues a un personaje se extraña. Lo bueno que aquí ya al momento de ver el trailer podemos ver que sí se respetaron pues esos tecnicismos o ese tipo de manera de expresarse de los latinoamericanos, porque sabemos que Eugenio Derbez había puesto sobre la mesa eso, decir, oigan, yo quiero poder adaptar un poco más al personaje pues la manera en que los mexicanos hablamos o la manera en que Latinoamérica se expresa, porque después va perdiendo justamente eso. Entre los fanáticos, los comentarios, por ejemplo, dice, entre la terrible animación que se ve el trailer y la ausencia de Alfonso Obregón como voz principal, esta película está destinada al fracaso, al menos en el mercado latinoamericano, es lo que estaban comentando. Por acá viene otro comentario que dice, lo arruinaron feo. Le sumaron que cambiaron varias voces del elenco original. Otro

0: comentario dice: se escuchó raro el doblaje sin su voz, ya no es mi ogro. No queremos Shrek 5 sin Dulce Guerrero, que es Fiona, y Alfonso Obregón. Entonces, bueno, pues estas polémicas apenas comienzan. Básicamente Shrek 5 se estrena hasta el 2027. Entonces imagínense, pues todo este año yo creo que van a estar ahí los comentarios intensos, hay mucha presión del público. Reemplazar una voz que marcó a más de 3 generaciones, pues podría costarles muy caro en la taquilla, al menos de la región. Y eso lo vamos a ver pues justamente reflejado en un año, que es cuando se estrene. De todas maneras, yo sí la quiero ver, la verdad, sí queremos verla. Pero pues sí, también para dar nuestra opinión referente a pues a cómo quedó y a ver si nos gusta.
1: Oye, qué interesante tema. Seguiremos tocándolo después de este corte aquí en la cuadra final.
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15: Estamos de regreso en la jugada final. Me quedo pensando, Cari y Jess, en la importancia del doblaje. Que puede llegar a ser, por lo que nos dices, Jess, casi que más importante que la propia trama, porque si se escuchan voces diferentes a las de costumbre, el público se siente como que está cambiado totalmente el panorama auditivo de la película, como que es otra película, como que no se sienten los espectadores tan identificados con la voz que ahora se utiliza, y por otra parte la importancia de tropicalizar, como suele decirse, o mexicanizar el lenguaje para acercar esos diálogos al público mexicano.
16: Sí, totalmente, es algo muy importante, pero sabemos también pues la diferencia salarial que hay entre los actores de doblaje en México, por ejemplo, o en Latinoamérica en general, a diferencia de acá en Estados Unidos o a nivel internacional, ¿no? Entonces, justamente esa diferencia y pues esa brecha salarial que había, pues sí es la que también Alfonso trajo sobre la mesa y decir, oigan, pues necesitan pagarnos mejor, o sea, estamos hablando de que aparte es el principal, ¿no? Es el actor principal. Entonces, pues bueno, debido a eso, pues al parecer, yo pensé que sí iban a llegar a un acuerdo. Yo dije, ah, no, pues sí, sí se va a lograr, porque ¿cómo van a quitar a Shrek? No, pues sí, sí me lo quitaron. Entonces, pues bueno, sí son muy importantes y el reconocimiento a todos los actores de doblaje que realmente hacen una labor muy, muy excelente, muy, muy precisa y que justamente, como dices, Beto, le da ese toque a ciertas películas que ya son parte de nuestra cultura en Latinoamérica. Oigan, pero cambiando de información, ahorita estábamos hablando de Shrek 5, pero también Toy Story 5 está muy fuerte porque justamente este fin de semana se va a estrenar. Entonces, quien está ahí en Toy Story 5 es Belinda, que sabemos que le va a dar voz justo a Lily Pad, que es esta pues tableta, ¿no? Que ahora con la tecnología viene a sumar a este mundo de los juguetes o a dividir, no lo sabemos. Próximamente estaremos viéndolo en la película. Pero quien tiene una batalla legal contra Belinda es Lupillo Rivera y pues él habló, digo, sí habló de sus proyectos, pero también respondió a esta polémica que está enfrentando y él dejó bien claro, yo voy a seguir adelante con mi estrategia jurídica, realmente esto sigue y bueno, si ustedes recuerdan, este problema fue debido a la publicación de su libro, porque ahí se habla de su relación con Belinda. Entonces, ese fue el conflicto legal, porque Belinda dijo, a ver, no quiero que se hable de mí, no menciones nada de mí, pero bueno, pues el libro ya había sido publicado. Vamos a escuchar qué es lo que dice Lupillo.
17: Pues nosotros vamos hacia adelante sin frenos. Nosotros vamos para darle para adelante hasta donde lleguemos.
18: ¿Alguna novedad?
17: ¿Hubo
18: un acuerdo?
17: No ha habido ningún acuerdo, no ha habido ningún intento de nuestra parte tratar de arreglar nada. Ajá. Nosotros, como les digo, voy adelante con todo.

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2: Pues va a aguantar vara, porque aparte él dejó claro que no contempla pues realizar ningún cambio en el contenido que ya está publicado, pese a toda esta polémica. Y pues él dijo, mira, yo la verdad es que no tengo buena relación con ninguna de mis antiguas parejas sentimentales, entonces pues ni modo. Si quieren pelea, les voy a dar pelea. Ahí está mi libro. Eso fue lo que yo viví, lo que yo pasé, es mi experiencia. Y pues ni modo. Así que, bueno, pues dentro de tanto éxito también de Belinda, también hay problemas legales que próximamente vamos a ver en qué terminan.
3: Oye, Jess, me quedé pensando, ya ves que ahora con inteligencia artificial se puede recrear la voz de alguien, lo cual puede ser que alguien fallecido, por ejemplo, Roberto Gómez Bolaños en el video de la selección mexicana, ¿no? Ajá. Algo, esta recreación de la voz de alguien que puede ser entrañable, pero que también puede ser prohibido. Así que, pues sí, aquí no cabía ni siquiera la posibilidad de que la voz de Alfonso pudiera ser utilizada, porque obviamente no está el permiso de este actor y de doblaje, ¿no? Tan destacado. Claro.
2: Sí, no, imagínate, tremón legal, súper problema legal que se metería, y yo creo que, claro, pues sí, saldría peor. Sí, hubiera estado, yo creo que más grave el asunto, si de por sí los comentarios fueron intensos porque no estuvo, imagínate todavía usar su voz,
3: claro,
2: sin tener que pues llevar un mérito o el pago o demás. Entonces creo que sí es algo complicado, pero qué bueno que no fue el caso. Sí trataron, siento yo que sí trataron de imitarla un poco, porque sí tiene como unos tintes, pero no se parece, pues obviamente no se puede igualar.
3: Claro, a mí me ha pasado con gente que he tratado y que de repente se opera la cara y siento que estoy hablando con alguien diferente.
2: Ajá.
3: Y lo mismo puede pasar con la voz, ¿no? Alguien que le cambie la voz, pues, y que no concuerde con su cara, pues debe resultar una experiencia bastante rara. Bueno,
2: sí,
3: pues interesante.
2: Complicado.
3: Interesante el tema, Jess, sobre Shrek. Y vamos a hablar de deportes, a terminar con lo que dice Néstor Lorenzo de Willerdita, el defensa de Cruz Azul, que hizo un gran torneo con la Máquina Cementera y que va a jugar con la selección de Colombia contra Uzbekistán la noche de este miércoles en la cancha del Estadio Azteca.
4: No, acá ha tenido un gran torneo, también el fútbol mexicano, Cruz Azul, creo que eso le dio la chance de entrar en la mitad de los convocados, y es un jugador que está en disposición como el mensaje. Gracias a Dios tenemos un nivel muy parejo en todas las líneas, en todas las posiciones, y la decisión final se toma contando características individuales, sino también estratégica al partido que vamos a afrontar con el rival.
3: El propio Néstor Lorenzo elogia el Estadio Azteca, la catedral del fútbol mexicano, donde se va a jugar este partido contra Uzbekistán el día de hoy, con muchos colombianos que viven en México y que están apoyando al equipo sudamericano.
4: Sí, es un estadio que decíamos antes, la verdad que te emociona con solo pisar ese cerco y saber que ahí vimos al mejor Pelé y al mejor Maradona. Así que yo en ese momento estaba en las selecciones juveniles de Argentina en el 86 y lo viví muy de cerca porque entrenaba con el equipo mayor, y la verdad que lo tengo muy, muy en el corazón también ese mundial. Así que recordar lo que hizo André en el estadio, lo hicieron todos los muchachos, compañeros, muchos amigos míos, es maravilloso, la verdad. Y bueno, Belé ya tenía, era chiquito cuando fue de Belé, pero fue un monstruo, la verdad.
3: Por otra parte, Jordan Carrillo finalmente no se quedó con el equipo de los Pumas de la Universidad después del gran torneo de Jordan, que llegaba de Santos Laguna al conjunto universitario en la capital mexicana, y el Guadalajara le comió el mandado a Pumas. Se queda con Jordan Carrillo, y esto dice Carrillo al llegar a Guadalajara.
5: Bien contento de llegar a esta institución, la verdad que es un sueño, y bueno, muy ilusionado.
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